0: Altiplano, donde permanece recluido tras su regreso a México, expulsado de Argentina el 21 de agosto pasado. El ex contraalmirante Fernando Farías Laguna está decidido a retar a la Fiscalía General de la República, a defenderse a capa y espada de las acusaciones que lo colocan como uno de los presuntos cabecillas de la red de contrabando de combustible conocido como Huachicol Fiscal, que operó en las aduanas y golpeó la reputación de la presuntamente incorruptible Marina Armada de México. Farías llamó por teléfono a su esposa el domingo 30 de agosto, o sea, el domingo pasado. Le pidió que grabara la conversación y que se la enviara a las autoridades correspondientes, principalmente al secretario de Seguridad Ciudadana de Claudia Sheinbaum, Omar García Harfuch, a la propia presidenta de México y a la fiscal general de la República, Ernestina Godoy. Según Mónica Gámez, esposa del excontralmirante, esta grabación fue ya enviada a través de terceros a estos funcionarios. Esta es la grabación original que hizo Mónica Gámez desde su teléfono de la llamada que desde el altiplano le hizo su esposo, el contraalmirante Fernando Farías Laguna.
1: Para informarte los incidentes muy graves y emergencia inicial. Uno, que yo creé una red para meter buques en enero del 2023. En enero del 2023 mi familia y yo estábamos en Madrid, España, como agregado naval. ¿Cómo es posible que yo haya hecho eso? Gravísimo y falso. Dos, geolocalizaciones falsas. Dice que para la creación de esta red tuve reuniones como la que fue consulando el día 29 y 30 de mayo del 25, pero el día 29 de mayo del 25 ingresé al Centro Médico Naval para que el 30 me operaran de un hombro. ¿Cómo es posible que me haya reunido? Tengo el expediente clínico que avala todo esto, fabricación de pruebas falsas. Tres, a finales de mayo del 24 me entero por el difunto de Robert Cantar que existió una red, lo que le informé al entonces secretario Marina Durán, y por ese informe se dio la reunión de la que todos conocemos como el audio de la Marina. Esa reunión yo la generé. Tengo la prueba en el chat de WhatsApp, lo que cumplí con mi deber de, al saber de algún acto ilícito, informarlo. Cuatro, no existen los 30 tomos de la carpeta de investigación una sola prueba que me haga partícipe en algún hecho de todo este entramado, porque simplemente no participé en nada. Todo está tendenciosamente armado con pruebas fabricadas. Por lo anteriormente expuesto, y era para que el jueves pasado hubiese salido caminando el altiplano, pero sabemos el por qué no.
0: Ahí, este mensaje, esta llamada que le pidió Fernando Farías Laguna a Mónica Gámez, su esposa, que grabara y difundiera, y está en la conexión con Zoom, vía Zoom, Mónica Gámez, la esposa de Fernando Farías Laguna. Mónica, ¿cómo estás?
2: Hola, Enrique, muy bien, ¿y tú? Muchas gracias por tu tiempo y espacio.
0: Cuando te llamó y te pidió grabar la conversación y difundirla, Fernando, ¿inmediatamente no lo dudaste ni un segundo?
2: Pues mira, el mensaje es para las autoridades. Yo, más que difundirlo, quería que ese mensaje llegara a las autoridades. O sea, ahí sí, por ejemplo, te corrijo un poco. No corrijo, la palabra retar, no queremos retar. Queremos que nos escuchen. No queremos, porque al final de cuentas, mira, está muy más que evidente que tenemos todo en contra. Fiscalía, presidenta, seguridad, etcétera. No queremos ya más como no voy a decir enemigos, pero ya queremos hacerla llegar a, ¿cómo te digo? A que se acabe esto, pues. Ya estamos cansados. Es muy desgastante para la familia estarme yo exponiendo también. O sea, no creas que me encanta andarme exponiendo, pero digo yo, pues, ¿qué hago? O sea, escuchas la voz de un... escucha el audio, o sea, es una persona que está desesperada. Estamos desesperados, o sea, no queremos ya decir, ¿sabes qué? Pelear con fiscalía, etcétera. Queremos justicia, no estamos pidiendo nada más. Queremos justicia. O sea, realmente no nos vamos a callar porque ya estamos cansados. Me van a callar si me matan nomás, la verdad. Entonces yo también lo hice públicamente. Si a mí me pasa algo, hago responsable a las autoridades mexicanas. Porque no es posible que yo, que estoy con mis hijos sola, me esté exponiendo a esos niveles porque nos escuchen. O sea, ¿qué pasa, secretario de Seguridad? Este mensaje más que nada es para el secretario de Seguridad. ¿Qué está pasando? Porque entre ellos se echan la bolita. No, es que no depende del secretario de Seguridad, depende de Fiscalía. No, que la presidenta, es que Fiscalía tiene que dar, decir qué está pasando. Pero no da la cara, y cuando la da, la Fiscalía la da con un guión. Pero quisiera, como lo repetí en varias ocasiones, quisiera que esté Fiscalía, que esté presidente, que esté secretario de Seguridad, los tres juntos, con mi abogado, y hacer una audiencia pública. Para que no digan, es que él te tiene que informar, pero es él te tiene que informar, nunca va a informar. O va a salir cuando quiera y decir lo que ellos quieran.
0: ¿Cómo finalmente, a lo mejor no es un reto como tal, como dices y lo explicas, sino es un, oigan, tenemos otra versión y no nos están haciendo caso, y en los tribunales y en las audiencias no está funcionando la estrategia, porque ya, como decía en el audio tu esposo, esto está montado, esto está determinado para que así sea. Es eso, es un poco...
2: No, y la prueba está que la presidenta hace poquito dijo en la mañanera, es que hay una carpeta muy sólida de esta persona, o sea, de Fernando. Sí, presidenta, yo le contesto lo que usted dice. Hay una carpeta muy sólida donde aparecen otros personajes que no son investigados, igual que mi esposo, y que están presuntamente inocentes como mi esposo, pero en la cárcel. ¿Sí me entiendes? O sea...
0: Sí, estás hablando de Andrés Manuel López Beltrán y de Adán Augusto López Hernández, entre otros.
2: Exacto, cuando la presidenta sale a decir las mañaneras, esta persona tiene una carpeta sólida, esta persona es la que orquestaba la red, pues cómo, o sea, ya de entrada tienes en contra, ya sabes que te está avisando que ya son culpables. ¿Por qué? Porque ya los eligió. Bueno, entonces que conteste, y que no conteste, que la fiscalía va a contestar, porque la fiscalía nunca contesta, y cuando lo hace es con un guión, como te repito. O sea, así como dice, no, es que no hay pruebas de fulanito, si ya sabes quién es, ¿no? Mm-hmm. Que no hay pruebas, que por eso no sale una carpeta de investigación en su contra. Bueno, yo le pregunto, y directamente le pregunto, ¿me puede contestar qué pruebas hay en contra de mi esposo para que esté en el altiplano? Quiero que me conteste eso, no que me conteste que la fiscalía va a dar la cara, porque la fiscalía nunca da la cara. Mm-hmm. O sea, que me conteste qué pruebas hay en contra de mi esposo, al igual como dice que no hay pruebas de esta gente, pues yo le digo lo mismo. Ni mi esposo tampoco hay pruebas. Como dice mi esposo, en los 30 tomos no hay una sola prueba en su contra. Y las que quieren fabricar o hacer como que parezcan pruebas, están fabricadas e inventadas. Sin sustento alguno. O sea, ¿cómo dicen? Fíjate, ya no sabes ni reírte, si reírte o llorar, ¿no? Porque llorar, ya me he llorado mucho. Pero dicen, le pregunta al abogado en la audiencia, ¿cuándo empezó la red? En el 2019. En el 2020 se empiezan a incorporar los marinos a esta red. Y le preguntó al abogado, a la jueza, ¿cuándo se incorpora Fernando? El 1 de enero del 2023. El 1 de enero estamos en España. Ahora mi esposo tiene la facultad también de teletransportarse, mira. ¿Sí me entiendes?
0: Lo escuchábamos en el audio. ¿Cuándo es la próxima audiencia, sí, Mónica?
2: En 4 meses, en diciembre. No sé exactamente la fecha, pero sé que en 4 meses.
0: Sí,
2: no. Pero para que esa audiencia, ¿qué va a pasar? ¿Qué va a pasar? Otros 3 meses más de complementar, y así se va el tiempo, y la vida pasa mientras ellos están ahí porque los quieren usar de tapadera, pues, ¿no? Para no investigar a los verdaderos culpables. Pero ya basta, en serio, ya basta, déjenos en paz. O sea, no queremos pleito, no queremos decir, mi esposo, lo que sí quiero aclarar, porque muchos medios como que utilizan la información y distorsionan. Mi esposo no está acusando a nadie, ¿eh? Mi esposo no está acusando ni a Andy, ni a Andrés, ni a Ana Augusto. Él está diciendo, aparecen al igual que yo. ¿Por qué ellos no son investigados? La presidenta dice, no, pues es que ellos no tienen, no hay pruebas de ellos. Mi esposo tampoco, señora presidenta. Ninguna prueba hay. O quiero que me diga en la mañanera, pero que me las enseñe, ¿qué pruebas hay? Y no quiero pruebas fabricadas, porque las pruebas que sacan son fabricadas e inventadas.
0: Pues vamos a darle seguimiento y estaremos en contacto contigo, con el abogado Pigmenio Mendieta, para ver cómo evoluciona este caso. La siguiente audiencia, sí, nos lo decía el propio Pigmenio la última vez que platicamos con él, será hasta diciembre. Mónica, gracias por esta confianza y por esta comunicación.
2: Gracias a ti, Enrique. Un saludo, un gusto saludarte.
0: Hasta luego. Mónica Gámez es la esposa del contralmirante Fernando Farías Laguna, que ha mandado este audio. Se ha dado a conocer hoy, pero dice Mónica, ya se lo han enviado a el secretario de Seguridad, Omar García Harfuch, a la fiscal general de la República, Ernestina Godoy, y a la presidenta Claudia Sheinbaum. 6:13 p.m.
3: Seguridad.
0: Y en este país en donde no nos dejamos de sorprender de asesinatos por todos lados, aunque hayan bajado 51%, es lo que se nos dijo el martes, pero hay asesinatos y hay masacres de alto impacto. Y decíamos ayer, eso le da el traste con la percepción de la seguridad, que aunque los datos duros que nos dice y nos informa el gobierno son 51% menos de homicidios, pues la percepción de la violencia no disminuye por este tipo de casos. Y ahora sucedió en Veracruz. Se encontró sin vida en su camioneta al diputado federal morenista San Yacen Roberto Escobar García. Murió por arma de fuego. Primero se dijo que si había sido un ataque, un atentado, un asesinato, y luego salió el gobierno de Veracruz a decir que había sido una, y cito textual, lamentable muerte por arma de fuego. Lo que deja las posibilidades abiertas a que haya sido cualquier cosa. Y en esto que le decía yo al principio, de pronto medios, periodistas, usuarios de las redes sociales compartiendo fotos de esta persona sin vida, en un automóvil, con la herida, con la sangre, sin ocultar su identidad ni siquiera. Es decir, se escandalizan con un párrafo y esto ni lo fuman, ni lo topan. En fin, Yadira Paredes es corresponsal de W Radio allá en Veracruz. Yadira, ¿cómo estás? Buenas tardes.
4: Hola, ¿cómo estás, Enrique? Muy buena tarde para ti y para todo el auditorio. Efectivamente, hoy alrededor de las 11:30 de la mañana, pues trascendió que había sido localizado el cuerpo sin vida del diputado federal morenista por Veracruz, San Yacen Escobar García, esto en un tramo de la carretera Jalapa-Veracruz, a la altura de una comunidad llamada Chichicastle, y bueno, en el municipio de Puente Nacional. Al momento lo que se supo, bueno, pues que había sido encontrado el cuerpo al interior de su vehículo. No se dio más información al respecto, salvo que trascendió que pudo haber sido un atentado. Hoy mismo la fiscal general del estado, Lisbeth Aurelia Jiménez Aguirre, tuvo un evento para conmemorar los 216 aniversario de la independencia de México, y bueno, pues ahí fue abordada, por supuesto, inmediato por los medios de comunicación. Se le preguntó y lo único que pudo alcanzar a decir es que ya estaba la triada de investigadores, de peritos, de servicios periciales y también de fiscales atendiendo la situación, y que lo único que podía confirmar era el deceso del diputado federal. Esto fue lo que dijo.
5: Esa información, si apenas le estoy diciendo que se acaba de constituir policía ministerial, fiscalía y peritos, yo no le puedo afirmar en este momento qué fue lo que ocurrió. Está fluyendo apenas la información, me están apenas hablando peritos, están haciendo la inspección, las indagatorias. O sea, no le puedo dar una información, solo le puedo confirmar el deceso, es lo único que yo les puedo confirmar en este.
0: Oye, estaba un poquito molesta, pero insisto, qué mala comunicación social tienen los nuevos funcionarios de la Cuarta Transformación. Sí, porque la nota luego va a ser, vean cómo respondió tan grosero. No, pues hay que pararse y decir, mire, por el momento, y que gracias por preguntármelo, tal, y así está la cosa. Calmados, tranquilos, no enojados, ni gritando. En fin, perdón, era un apunte, Yadira, continúa.
4: No te preocupes. Bueno, pues este tema también hay que decirlo, Enrique, el cuerpo fue localizado alrededor de las 11:30 de la mañana, fue pasada de las 4 de la tarde cuando fue removido ya de esta carretera pues tan transitada de Jalapa a Veracruz, y esto fue porque, bueno, la Fiscalía General de la República atrajo el caso de esta muerte, que al momento pues desconocemos cómo fue. Lo que sí dijo el secretario de gobierno, quien a las 12:15 del día pues llamó a conferencia de prensa, Ricardo Agüed Bardagüil, es que, bueno, no había sido un atentado. Rápidamente señaló que no había sido un atentado, que la información que ellos tenían, que era un lamentable pues muerte por arma de fuego, no especificó. Lo que sí dijo es que el legislador morenista, coordinador de la bancada veracruzana en San Lázaro, pues iba solo. Esto fue lo que dijo.
6: Fue un atentado porque el carro está a un lado, no se nota que haya sido mayor agresión al vehículo, fue interno. No quisiera abonar por algo que está en plena investigación, pero está así un lado en un acotamiento, pero no sé, en este momento nos notifican que no como tal es un atentado, un ataque, es un lamentable fallecimiento por un arma de fuego.
4: Pues ahí está lo que dice el secretario de Gobierno del Estado de Veracruz. Hasta el momento no han dado ningún parte oficial por parte de la Fiscalía ni por la Fiscalía General de la República. Solamente sabemos que se atrajo la investigación. Y bueno, pues Jessen Escobar había sido líder del Movimiento Magisterial Veracruzano, un movimiento muy pegado a la CENTE. También fue diputado local, fue diputado federal y fue secretario de Educación durante el sexenio pasado de Cuitláhuac García Jiménez, Enrique.
0: Gracias, Yadira.
4: Muy buena tarde, hasta luego.
0: Bueno, pues sí, entrenamiento mediático, ¿no? Y de comunicación. Pues te dice un funcionario, no, ya, no fue atentado, fue un lamentable fallecimiento por arma de fuego. A usted la siguiente división, ¿cuántas posibilidades hay? Pues no dices eso, ¿no? O sea, se está investigando, y aguantas hasta que tengas una investigación, si no empiezan las especulaciones. Eso está claro. Vamos al Estado de México. El gobierno solicitó formalmente, perdón, ya me estaba adelantando de noticia, las dos personas que habían sido capturadas y están siendo investigadas por el multihomicidio de la familia de Jonathan Meléndez, tecladista y fundador del grupo Camilo VII, de su esposa, embarazada, su hija de 3 años, la empleada del hogar o la trabajadora del hogar que estaba ahí en ese momento, y hasta su mascota, dejaron ya las instalaciones de la Fiscalía del Estado de México mientras vencía el plazo para ponerlos a disposición judicial y ser ingresados ya en el penal de Barrientos. Mario Rodríguez es nuestro corresponsal en el Estado de México. Mario, ¿cómo estás?
7: Enrique, excelente tarde, te saludo con mucho gusto. Fíjate que sí, durante la mañana de este viernes pues se realizó precisamente el traslado de estos sujetos desde Toluca a Tlalnepantla. ¿Qué fue lo que sucedió? Ellos se encontraban en manos de la Fiscalía desde el miércoles. Hay que recordar que bueno, pues fueron detenidos por elementos tanto de la Policía Capitalina como de la Fiscalía Estatal y de la Secretaría de Seguridad y Protección Ciudadana. Eventualmente, bueno, pues lo que nos informaron la mañana de este viernes es que se les cumplimentó una orden de aprehensión, ya que hay que hacer un apunte, es por 2 delitos. El primero de ellos sería homicidio calificado y el segundo, maltrato animal, esto por cómo se pudieron haber configurado los hechos de la noche del pasado 1 de septiembre. Derivado de ello es que bueno, fue desplegado un dispositivo de seguridad del cual contempló que ellos abordaran precisamente en un vehículo tipo Mamba, justo en las instalaciones de la Fiscalía de Toluca, y fueran trasladados con un convoy hasta el penal de Barrientos, en donde se prevé que mañana sea celebrada la audiencia inicial en contra de estos dos sujetos por su probable participación en estos 2 delitos, te los repito, homicidio calificado y maltrato animal. En esta tesitura vamos a ver cómo se desarrolla la diligencia. Tenemos entendido que ya la Fiscalía cuenta con diversos datos de prueba y sobre todo algunos periciales, pues con los que podría acreditar su posible participación en este hecho delictivo. Sin embargo, un apunte que sí me gustaría hacer, Enrique, es que durante el traslado, al menos en lo que refiere a Sebastián, el principal sospechoso de este hecho delictivo, pudimos ver cómo pasaba por una puerta de la Fiscalía y caminó aproximadamente durante 50 metros con las manos atrás, sobre todo custodiado por elementos de la Fiscalía. Lo hizo siempre con la mirada al frente, es decir, nunca se agachó, nunca volteó a ver a los compañeros de los medios de comunicación. Parecía que su único destino pues era abordar precisamente ese vehículo blindado. Y bueno, pues vamos a ver qué es lo que tiene que decir la Fiscalía más adelante respecto a la actitud de este sujeto al momento de abordar la unidad, pero sobre todo, pues su posible participación en este multihomicidio documentado en Atizapán de Zaragoza.
0: Bueno, gracias Mario por la actualización.
7: Gracias, excelente tarde.
0: Igualmente, Mario Rodríguez es corresponsal de W Radio en el Estado de México. Son las 6:22, hacemos una pausa.
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1: Luego, ¿quién dice quién es? Sí, sí dicen mucho, ¿no? Desde Palacio Nacional, eso de... Nadie habla de García Luna, callan como momias. Bueno, le tenemos información en exclusiva. México va por la esposa de Genaro García Luna y así lo confirma un documento que tenemos en nuestro poder. De eso vamos a platicar.
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1: ¿Cómo estás, Arturo? Buenas tardes.
2: ¿Cómo estás, Enrique? Buenas tardes. Oye, qué bueno que haces esa mención, porque a veces siento que el ya nadie habla de García Luna funciona cuando una, cuando, o sea, funciona repetir esa muletilla, pero cuando uno pone información sobre la mesa, como que dicen, ah, bueno, sí, ahí hay una investigación.
1: O sea, ¿no? No, pues claro, si lo utilizan como en la narrativa, como todo,
2: sí,
1: ¿no?
2: O sea, si ya hablas del tema, como que ya no sirve la narrativa, ¿no?
1: O sea, sí, claro, no, porque pues ya hablaste del tema, entonces, uy, ya hablaron. Pues no. Bueno, ignóralo.
2: Ajá, exactamente. Bueno, pues, es que hoy le preguntaron a la presidenta sobre lo que vamos a contar, pero a ver, vamos por partes, ¿no? El tema de la extradición, de todo el asunto de García Luna, le hemos dado seguimiento en este espacio. Recordarás, Enrique, y a lo mejor el auditorio también lo ubica, que hemos estado hablando, por ejemplo, de cómo México se tardó bastante tiempo para pedir la extradición de Genaro García Luna. Finalmente lo hizo, están las solicitudes presentadas, no ha habido respuesta de Estados Unidos. Hemos hablado que es posible que Genaro García Luna, aún estando preso y el tratado así lo contempla, pues se lo pudiera prestar a México para que fuera procesado ahí, con el compromiso de que México luego lo regrese, pero bueno, en los hechos nunca ha pasado un caso así. El tema es que Genaro García Luna está preso aquí en Estados Unidos, y en noviembre va a tener una audiencia para ver el tema de su apelación, como ya también lo hemos estado platicando. Pero ¿qué pasa con su esposa, con Linda Cristina Pereira? Porque recordemos, Enrique, que en el 2023 la Fiscalía General de la República sacó un comunicado dando a conocer todo este megacaso de lavado de dinero en el que se acusó a Genaro García Luna de haberse coludido con unos empresarios, los famosos hermanos Weinberg, ¿no? Para obtener contratos de manera corrupta, con sobreprecios desventajosos, contratos que, por cierto, la mayoría de ellos fueron en el sexenio de Peña Nieto. O sea, ya estamos hablando aquí de la parte de García Luna, contratista, junto con sus socios, obtuvieron un montón de contratos que para equipos de seguridad en las cárceles. La fiscalía dijo que esos contratos se dieron con trampa, que generaron una pérdida de más de 5 mil millones de pesos al erario en México, y que luego con ese dinero, pues mal habido, Genaro García Luna y su esposa, Linda Cristina Pereira, se pusieron a comprar propiedades en Florida, Enrique, ¿no? Que son estas que, a través de juicios civiles, México ha intentado ir recuperando paso a pasito, y es cuando escuchamos que ya se recuperaron 500 mil dólares, son 5 millones de dólares de esas propiedades que México argumenta en los juicios civiles en Florida, que fueron adquiridas con dinero que proviene de contratos corruptos. Bueno, sí. En el 2023 la Fiscalía General de la República dijo que había órdenes de aprehensión en contra de más de 60 personas, y una de ellas, dijo la Fiscalía, era precisamente Linda Cristina Pereira Gálvez, ¿no? La esposa de García Luna, que además recordarás cómo se utilizó también el recurso de que le desbloquearon las cuentas a la esposa de García Luna para atacar al Poder Judicial en aquel momento, ¿no? O sea, México ha señalado siempre a Linda Cristina como alguien importante. Sin embargo, pues se tardaron, Enrique, como 3 años en pedirle a Estados Unidos que la detenga, porque para nadie es un secreto que la señora Linda Cristina pues ha estado aquí en Estados Unidos todo este tiempo. Tan es así que la vimos todos los días en el juicio de Genaro García Luna, la vimos en las audiencias posteriores, y la última vez, de hecho, en octubre del 2024, cuando vino a la audiencia a escuchar pues cómo era sentenciado su esposo. En ese 2024 ya existía la orden de arresto, porque la orden de arresto en México fue del 2023, pero bueno, no pasaba nada. ¿Cuál es la novedad, Enrique? Que a través de una solicitud de transparencia, la Secretaría de Relaciones Exteriores nos ha entregado un documento, que es el que estamos revelando ahora, donde nos indica que sí, que ya finalmente han solicitado presentaron la solicitud de detención provisional con fines de extradición de Linda Cristina Pereira Gálvez al amparo, Enrique, del artículo 11 del tratado de extradición firmado entre Estados Unidos y el México. Cosa curiosa, es el mismo artículo que utilizó Estados Unidos para pedirle a México que detuviera a Rubén Rocha, ¿no? Son artículos, es una herramienta que permite que una persona, cuando el país que lo está reclamando considera que puede escaparse, se le pide al otro, oye, deténmelo, y ya que me lo detengas, o sea, te voy a mandar copia de la orden de aprehensión general en mi país, para que veas que sí existe una orden, deténlo, y ya que lo detengas, corre un plazo para que yo te mande ahora sí todas las pruebas y todo el expediente, porque tiene que haber un juicio de extradición. Bueno, en el caso de Rocha, México no quiso detener a Rocha, entonces pues ni se inició el plazo ni nada, ¿no? En el caso de Linda Cristina Pereira, lo que Relaciones Exteriores nos informa además, y aquí lo cito textual, es que se encuentran en estudio por parte de las autoridades competentes estadounidenses esta solicitud de detención provisional. Es decir, Relaciones Exteriores nos dice, ya se presentó y en este momento, ¿cuál es el estatus? Está en estudio por parte de Estados Unidos esta solicitud pues, de detención urgente. Son detenciones urgentes las que se piden al amparo de este artículo 11, Enrique. Vamos a ver, ¿no? Lo que tendría que ocurrir pues, es que Estados Unidos efectivamente detuviera a Linda Cristina Pereira, porque ella en realidad está libre aquí. Pero bueno, vamos a ver si eso ocurre. Ya ha dicho la presidenta Claudia Sheinbaum en algunas ocasiones que Estados Unidos, pues como que no está jalando parejo a la hora de las extradiciones, ¿no? Y sobre todo que las cosas se complican cuando la persona por la que se pide la extradición, Enrique, tiene también nacionalidad estadounidense, que de hecho de ahí viene todo este tema de la no, doble nacionalidad, ¿no? Bueno, pues la señora, ese es otro dato que podemos confirmar, la señora Cristina Pereira, al igual que los hijos que tuvo con Genaro García Luna, tienen desde el 2019, Enrique, la nacionalidad estadounidense. O sea,
1: Fíjate.
2: ella no está violando ningún tema
1: Sí,
2: migratorio,
1: sí,
2: no
1: sí,
2: puede
1: sí,
2: ser
1: sí.
2: deportada, tiene que pasar por la vía de la extradición.
1: Sí, porque son ciudadanos norteamericanos también, ¿no?
2: Exactamente,
1: Vaya,
2: ¿no?
1: vaya,
2: Entonces, Enrique,
1: vaya,
2: pero
1: vaya.
2: sí,
1: Linda
2: vamos.
1: Cristina Pereira Gálvez, la esposa de Genaro García Luna, en la mira del gobierno de México para esa otra trama presuntamente corrupta de dineros y propiedades.
2: Exactamente, por cierto, en la mañana un compañero le preguntó a la presidenta, oiga, ¿y le van a pedir a Estados Unidos que pues, le eche ganas con este caso? La presidenta, por eso decíamos al principio, dicen que no se habla, pero ahora se lo preguntan y la presidenta lo quiso, es decir, sí, en efecto hay una orden, hay una investigación en contra de Linda
1: Dijo
2: Cristina
1: menos
2: Pereira
1: que
2: y
1: eso,
2: hasta
1: no
2: ahí.
1: exageres, dijo menos.
2: Bueno, dijo, hay una investigación, viene de una investigación, ¿no?
1: Y
2: Entonces,
1: ya fue así le respondió el compañero.
2: sí, a mi colega de Milenio, ojalá tal vez le insistan después de, oiga, bueno, sí, ya sabemos, es que eso ya se sabe, ¿no? O sea, la propia, porque además de aquí no estamos hablando de un trascendido, estamos hablando de un documento oficial, nos lo dijo la Cancillería, el tema es, ¿qué gestiones se harán? Porque tantas veces he insistido en que la esposa de Genaro García Luna, que sus cuentas, todo, bueno, ¿qué tanto le está echando México ganas para poder procesarla? De entrada, pues se tardaron un montón de
1: ¿Cuántos
2: tiempo
1: años
2: en esta
1: pasaron?
2: detención, 3 años hasta que estamos llegando a este momento, Enrique, en el que podemos confirmar que ya pidieron la detención. Bueno, pero ¿qué más hay que hacer? Sabemos que hay buena comunicación. Mira, con Fernando Farías le echaron ganas. Está más que claro, ¿no? México le echó ganas el detenido, ¿no?
1: Sí.
2: Formas existen, Enrique, digamos, ¿no? De
1: A
2: cuando
1: lo
2: se
1: mejor
2: tiene
1: se
2: que ir a.
1: decepcionaron porque, como el otro día dijo la presidenta, que sí no había ningún indicio de que Calderón estuviera ahí entre los nombres de los que
2: Vamos.
1: habían recibido sobornos y eso, pues a lo mejor dijeron, no, mejor búscale por otro lado.
2: Pues vamos a
1: Una
2: ver,
1: de
2: sí,
1: esas. Bueno.
2: totalmente, ¿no? Pero bueno, pues mira, aquí vamos a traer el seguimiento. Solo así que nosotros si hablamos de García Luna, vamos a traer el seguimiento paso por paso y a ver cómo se desarrolla esto.
1: Gracias, Arturo. Te mando un abrazo. Buen fin de semana.
2: Abrazo, buen fin de semana.
1: Arturo Ángeles, periodista, colaborador de este programa con sus expedientes. Ahí están. En arroba Enrique en vivo, es un documento de 4 cuartillas, ¿eh? No más. La clave es la última. Ahí viene subrayado en amarillo cómo se está pidiendo a la esposa de Genaro García Luna. Son las 6:35.
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3: 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Global Media. La secretaria técnica de Movimiento Ciudadano en el Quinto Distrito, Guadalupe Guerrero Carvajal, cuestionó las finanzas y el funcionamiento del Ayuntamiento de Puerto Vallarta. El líder del colectivo Luz de Esperanza, Héctor Flores, alertó sobre la creciente vulnerabilidad de los adolescentes ante el reclutamiento de grupos criminales. Puerto Vallarta incorporará 63 nuevas unidades para reforzar su flota de transporte público, informó el secretario de Transporte, Diego Monraz.
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1: 6:38 en el tiempo del centro de la República Mexicana. Ayer le informábamos sobre este brote de salmonela en el Hospital General de México, doctor Eduardo Liceaga, que afectó a varios médicos residentes. Hay muchas versiones en internet y en las redes sociales de algunos residentes que han posteado fotografías o testimonios de que están muy graves. El gobierno de México dice que no, son en total 135 médicos residentes que presentaron síntomas y 41 tuvieron que ser hospitalizados. Las autoridades de salud están investigando si un lote de huevo contaminado con salmonella y Escherichia coli pudo ser la causa de este brote gastrointestinal registrado en el Hospital General de México. En la línea telefónica está el subsecretario de Salud, Eduardo Clark. Está por Zoom, Eduardo Clark, o en línea. En línea telefónica. ¿Cómo estás, Eduardo?
2: En línea. Aquí andamos.
1: Buenas tardes. ¿Cómo estás? ¿Cómo va la investigación, Eduardo?
2: Hola, Enrique. Gracias por la invitación. Es un gusto acompañarlos. Un saludo al auditorio. Pues les platico un poco qué ha transcurrido y trascendido esta semana. Como ya adelantabas, el día lunes, este pasado 31 de agosto, empezaron un número importante de residentes, cerca de 130, un poquito más de residentes que son, para los que no conozcan, médicos especialistas en formación que trabajan y estudian en el Hospital General de México, a desarrollar síntomas de gastroenteritis, problemas estomacales, diarrea, vómito, etcétera. Se hicieron unas pruebas ese mismo día y se determinó que lo que los pacientes tenían, los médicos residentes, era salmonelosis, es decir, una intoxicación asociada a esta bacteria de la salmonela. ¿Qué es lo que hemos hecho desde entonces? Primero, cuando algo de este naturaleza ocurre, primero pues se atendieron a los pacientes, se les estabilizó, se hospitalizó a un número de ellos, pero en segundo término pues empezamos a rastrear qué es lo que había pasado. Se habló con todos los residentes y digamos que la constante era que todos los enfermos, exclusivamente los que se enfermaron, habían comido en uno de los dos comedores que tiene el hospital y habían comido huevo. Por eso hoy la teoría, la hipótesis que se está trabajando es que posiblemente esta intoxicación de salmonelosis vino a partir del consumo de ese alimento dentro de un contrato subrogado que tiene el Hospital General, donde se le prepara comida a los residentes. Pero sí queremos ser muy enfáticos para no generar ningún tipo de entendimiento incorrecto. Para probar que efectivamente fue asociado al proveedor, asociado al huevo, estamos haciendo hoy las pruebas, estos días, para determinar si efectivamente viene del huevo, de la cocina de este comedor. Eso es donde estamos hoy. Afortunadamente, ninguno de los pacientes está grave o corre en peligro su vida. Ya quedan 25 hospitalizados de los 141 personas que desarrollaron síntomas y ayer visitamos a cada uno de ellos y afortunadamente están en una progresión favorable y esperamos su alta en estos siguientes días.
1: La pregunta que todo el mundo se hace también en las redes, Eduardo, es ¿se podía prever o verificar este huevo que estaba siendo distribuido al Hospital General de México? ¿Hay un mecanismo que pudiera haber prevenido eso o no existe?
2: Los mecanismos son los que debe tener cualquier proveedor de comida, cualquier cocina de calidad, de higiene, de salud en general, que es la principal sospecha que puede ocurrir. Es decir, el proveedor tenía y tiene, como en cualquier contrato de esta naturaleza, la obligación de cumplir las medidas sanitarias. Y es lo que vamos a checar. Evidentemente el comedor sirve a miles de residentes diario, no es un tema que ocurra recurrentemente o haya ocurrido en este año o en los años previos, pero lo que sí vamos a hacer es, si se identifica que efectivamente fue a causa de este lote, pues vamos a primero sancionar al proveedor en términos del contrato que existe, pero si se determina que fue por un tema de omisión, una falta grave que haya sido por falta de seguimiento de protocolos, por haber dejado que alguna parte de la cadena higiénica no se cumpliera, el Estado mexicano y el hospital en general pues tienen la alternativa y la opción de ejercer acciones tanto civiles como penales. Yo espero y deseo que no sea el caso, que haya sido un tema no asociado a falta de criterio, pero pues tenemos que desahogar las investigaciones, ya se tomaron las muestras y la próxima semana tendremos una idea si puede que haya sido por ahí.
1: Ahora, en términos epidemiológicos o médicos o científicos, ¿se puede detectar un huevo que viene contaminado con salmonelosis? Porque entiendo que también esta bacteria se transmite por alimentos crudos, mal cocidos, incluso manos, superficies o utensilios contaminados.
2: Es correcto. Es difícil decir que sea porque el huevo venía mal de origen. Eso es bastante difícil. Puede ocurrir si la gallina tenía salmonelosis. Sí, puede que ocurra.
1: Animales a personas, ¿no?
2: Exacto. Pero lo más común normalmente es por algún tema durante la cocción o manejo del el alimento. Que el huevo no haya sido cocinado de manera adecuada. Que una persona, pues desafortunadamente con salmonelosis, haya pues manipulado tal vez la comida cruda. Hay muchas maneras de que esto puede pasar. Lo que sí es que hoy la hipótesis que tenemos es, pues vino de personas que en ese comedor comieron huevo. ¿A qué me refiero? Para ser más explícito. Se hizo el análisis de caso y básicamente todos los que habían comido huevo fueron los enfermos. Si no habías comido huevo, no desarrollaste síntomas. Y además, solo fue si comiste huevo en uno de esos dos comedores que tienen para residentes. Es decir, digamos que hay indicios para poder aislar este brote a este mecanismo específico. Pero yo les digo, yo no soy autoridad, sin esperar a que ya los expertos científicos de la Agencia de Protección Sanitaria pues determinen efectivamente, después de las muestras, si vino de ahí o no vino de ahí. Es decir, no podemos calificar todavía que ese es el mecanismo, pero pues suena bastante probable.
1: Bueno, pues estaremos dándole seguimiento, Eduardo, y para ver el deslinde de responsabilidades, porque siendo que se transmite también la salmonela por alimentos crudos o mal cocidos, pudo haber sido en la propia cocina del hospital, no sé. No.
2: Sí, que digo, nada más para ser muy explícito, todo el servicio de cocina es administrado por un proveedor, es decir, no es que llegan los alimentos servicio. No es que llegan los alimentos y los cocina personal, sino que todo el servicio de la cadena de distribución, el propio personal que cocina, todo es un servicio integral que nos cobra a nosotros por comida servida.
1: Vaya, para atender en la cafetería de los médicos del personal del hospital.
2: Es correcto, y eso es muy importante, que bueno que lo recalcas. No pacientes, esto no es la cocina de pacientes. Exactamente. Esto, digamos, y perdón por el coloquialismo, es como si fuera la cafetería para los empleados, que son estos residentes que comen ahí, todo el proceso de comida para un enfermo, para un paciente internado, es un proceso completamente distinto.
1: ¿Y ese quién lo provee? ¿Otro proveedor o el hospital?
2: Sí, tenemos, ahí es híbrido en el Hospital General, si lo conocen es inmenso el Hospital General, y tiene tanto servicios de preparación de alimentos como servicios subrogados de comida. Sin embargo, por razones que estoy seguro todos entenderán, los criterios de qué se le puede dar a un paciente son distintos a los criterios de qué se le da a un residente en su hora del desayuno.
1: El paciente tiene una dieta distinta, digamos.
2: Es correcto.
1: Bueno, pues estamos al pendiente. Eduardo, gracias por la comunicación.
2: Gracias a ustedes por el espacio. Un abrazo, Enrique.
1: Un abrazo. Es Eduardo Clark, subsecretario de Salud. Bueno, tiene un cargo más largo y la verdad es que no me acuerdo.
3: No le cabe en la tarjeta.
1: Subsecretario de Integración y Desarrollo del Sector Salud en el Gobierno de México. Salvador Zaragoza, ¿nos dio salmonela en qué año fue?
3: Fue en el 2010, justamente.
1: 2010, más o menos. Fuimos a Michoacán.
3: A Michoacán, ¿te acuerdas?
1: A las cuevas de la Tuta.
3: Donde estaban todo ese
1: Papá Pitufo.
3: Y el tema de las autodefensas, ¿te acuerdas?
1: Sí, y el comisionado Castillo, que no sirvió para nada.
3: Exactamente, pero
1: en tiempos de Peña Nieto.
3: Exactamente, en tiempos del expresidente del PRI.
1: Entonces era 2013, ¿no? Porque Calderón estaba en 2010.
3: Ya tiene fue razón. Sí, fue ya fue con Peña Nieto. Tienes razón, toda la razón.
1: 2013.
3: Bueno, el asunto es que estábamos recordando
1: ahí en La Ruana
3: este episodio cuando nos dio salmonela, porque efectivamente no supimos dónde, bueno, más bien cómo nos infectamos de esta bacteria. Yo se lo atribuyo a la carne que comimos justamente ahí
1: en La Ruana.
3: Tú a la salsa. Pero la verdad es que los síntomas de una salmonela es muy fuerte.
1: Porque la carne está basada, entonces ahí no te da.
3: Pero nos los explicaron. Si no está bien cocida.
1: Si está cocida.
3: Pero si no está bien cocida. Pero
1: estaba bien cocida. Yo creo que fue la salsa cruda. Bueno, el chiste es que nos dio salmonela hace como 13 años. Qué horrible, ¿eh?
3: Y las personas que han sufrido horribles de esa enfermedad no nos dejaban mentir. Los síntomas son muy feos. La verdad es que se siente muy mal, uno se siente
1: vómito,
3: muy mal.
1: Diarrea explosivas, fiebre,
3: la temperatura.
1: Cuerpo cortado, alucinaciones.
3: Alucinaciones, exactamente.
1: Bueno, te pasó a ti.
3: Sí, Y a ti también.
1: Sí, no, las alucinaciones no, pero tú sí.
3: Sí.
1: Me veía guapo, imagínate.
3: Yo me veía delgado, entonces. entonces pero sí es grave. Pero es muy grave, la verdad es que es grave. Digo, afortunadamente en ese tiempo, pues fuimos con el doctor, te dan antibiótico y bueno, pasa. Pero, pues el asunto del cuidado y eso sí es muy complicado y los síntomas son muy fuertes.
1: Y muchos doctores dicen que es un tipo de enfermedad que si no se trata bien, se queda ahí como...
3: En stand-by, ¿no? Así en espera.
1: Dormida, ¿no? La bacteria y de repente se puede reactivar y te da más fuerte.
3: Exacto.
1: Se hace resistente.
3: Sí.
1: En fin. Bueno, pues estaremos investigando y ver qué pasó al final. Porque lo más importante es esto que nos decía Eduardo, creo yo, son servicios distintos los que abastecen de alimentos a los pacientes que al personal que trabaja en el hospital.
3: Sí, porque ya, bueno, ahí en redes sociales ya sabe que es la hoguera, ahora el X, dicen, no, ¿cómo es posible? Es la misma comida que le dan a los pacientes. No, es distinto, es claro. Diferente.
1: Y qué bueno, por eso se lo quería preguntar a Eduardo Clark, en fin...

0: en el sentido de que es una persona que empezó a hacer trabajo feminista antes de
1: Sí.
0: que se considerara ella misma como feminista
1: Sí.
0: en este sentido, desde los años 60, y le tocó, por ejemplo, estar en manifestaciones tratando de aprobar las leyes a favor de un aborto seguro y libre para todas las mujeres en Estados Unidos. Lo lograron con el juicio de Wade versus Roe. Y de repente, hace unos años, lo quitan en Estados Unidos. Y creo que lo más increíble de ella es que yo, si hubiera sido ella, yo estaría deprimida, así como de, no es posible que ya lo habíamos logrado, ya se había avanzado de que las mujeres pudieran tener ese derecho y de repente nos los quitan, yo hubiera estado muy deprimida. Pero ella, a diferencia de mí o de muchísimas otras personas, ella veía como esta idea positiva de la vida. Y fíjate que el día de hoy aproveché para poder ver el capítulo que le dedican especialmente en esta serie que está haciendo Netflix, que salen los capítulos de las personas que fallecen, pero que les hacen una entrevista antes y le dicen, ok, el día que tú fallezcas, esta entrevista se va a hacer, la vamos a transmitir como un recuerdo a ti. Entonces, básicamente tienes que hablar acerca de cuando ya no estés y qué es lo que te
1: Vaya,
0: gustaría que quedara, ¿no?
1: bueno, qué ejercicio, ¿no?
0: Yo creo que ha de ser un ejercicio súper heavy. Y ella en varias ocasiones, en otras entrevistas, ya había dicho que ella había vivido una vida muy plena y muy feliz y que lo que le deseaba a todas las mujeres es que ella pudiera, que nosotras pudiéramos tener esa vida plena, única y especial. Y aquí me gustaría traer en colación una cosa que hace en la dedicatoria de su libro que escribió hace unos años que se llamaba En el Camino, haciendo referencia en The Road, pero también en el road de su vida, de todo lo que ella vivió. Fíjate que ella le dedica su libro al doctor que le ayudó a abortar en los años 60 en Londres, cuando todavía era ilegal en Londres. Entonces, ella dice que el doctor le dijo dos cosas. Le dijo, una, no te preocupes, nadie de donde vamos a hacer esto va a saber tu nombre. Entonces, no van a saber quién eres. Y número dos, después de esto, ve y vive una vida feliz. Ve y vive la vida que tú quieras tener. Y esa clase de cosas, vamos a ponerlo otra vez en los años 60, que apenas estaban como la píldora anticonceptiva, que no teníamos tantos derechos las mujeres, que las mujeres tenían que pedir permiso para sacar una cuenta de banco y todo eso, resulta súper revolucionario. Y creo que el hecho de que ella esté retomando y esté dedicándole unas palabras a este hecho, que no es una cosa como la gente se imagina de que no, no, no, es una niña que tiene muchas relaciones sexuales y entonces por eso necesita un aborto, sino hay muchísimas otras características de por qué se necesita que sean seguro y que sea libre y que el Estado lo esté protegiendo, es porque hay muchísimas circunstancias que no tenemos ni idea de lo que está sucediendo. Entonces, el hecho de que ella esté hablando acerca de que ella le desea a las feministas que sigamos luchando, que sigamos pidiendo los derechos, que sigamos trabajando en que absolutamente todas las partes de nuestra vida tienen que ver con una parte política. Y esa la vemos pues en la historia. A ver, Enrique, para ti, tú ahorita sales y puedes pedir una tarjeta de crédito al banco. Piensa que hace 50 años, a lo mejor tu mamá, si quería sacar una tarjeta de banco, necesitaba irle pedir a permiso o a tu papá o a su papá para que le dieran permiso para hacer eso. O sea, ni siquiera esas cosas que hoy consideramos que son fáciles o son derechos ya dados se quedan de manera permanente. Y creo que el ejemplo de Wade versus Roe sobre el aborto es uno de los ejemplos más claros de las cosas que ella estuvo trabajando a lo largo de sus 92 años.
1: Oye, tiene una historia interesantísima, pero aquí Ernesto nos vino a contar algo que no es muy popular de su biografía, pero que ella misma aceptó, Ernesto.
2: ¿Qué tal, Jimena? Buenas tardes.
1: Ernesto Cruz.
2: Acá Ernesto
0: Hola.
2: Cruz. Pues de este tema, ¿no? Que primero señaló Gloria Bárbara León en su libro icónico Red Stockings sobre la relación de esta mujer con la CIA y que además era, este,

0: abiertamente sionista y cazacomunistas. Y que de hecho hay un periodo específico del feminismo que incluso reniega de la misma
1: de Gloria Steinem. ¿Tú sabes ese dato, Jimena?
2: No, la verdad es que me sorprende porque es la primera vez que escucho acerca de eso, porque justamente en esta entrevista que le hacen en Netflix, a ella le dicen: oye, Gloria, tú te estás presentando como la feminista, ¿no? Uh-huh. Como la figura feminista. Y ella reniega de eso y dice: cuando te das cuenta de las condiciones en las que vivimos las mujeres y las condiciones en las que viven otras mujeres, te das cuenta de que yo no puedo ser la cara del feminismo porque las mujeres somos muy diferentes y muy diversas. Y de hecho, cuando ella estaba escribiendo y fue editora de la revista Mises, su coeditora, era una mujer afroamericana, y ella estuvo apoyando muchísimo las luchas afroamericanas, entendiendo que la lucha feminista no es una lucha de una sola cosa, sino es una cuestión interseccional que toca diferentes rasgos. Entonces, me sorprendería mucho que fuera sionista, siendo feminista y tratando de buscar los derechos de absolutamente todos los que estamos alrededor.
1: ¿Qué cosas eran otros tiempos? Y lo platicábamos antes de empezar contigo, Jimena, aquí con uh-huh. Ernesto Cruz. Uh-huh. Pues eran feministas que no sabían que eran feministas, defendían los derechos, pero no se podían desprender de todo, por ejemplo, de la cultura tan dividida en cuanto a temas raciales que había en esa época, ¿no? Incluso las Black Panthers pues no veían así muy bien a Gloria.
0: Sí, hay un, de hecho, en este mismo libro de Bárbara León, este libro de Bárbara León es como una crónica de los feminismos, sobre todo del 40 al 80, en esas cuatro décadas, y ella plantea que las Black Panthers en múltiples ocasiones intentaron deslindarse. Sí, porque la veían como un instrumento, digamos, no explícito del sistema, hasta que ella misma en los 80s en una... pues, en ese momento fue muy controversial. La entrevista para el New York Times acepta que sí trabajó en asociaciones que eran financiadas por la CIA, en la que le preguntaban: oye, y ahí entre las reuniones de las feministas, ¿quién es marxista? Que era una preocupación mayor para la CIA, ¿no? ¿Quién
1: era? Era la época de la Guerra Fría, ¿no?
0: De la Guerra Fría, sí, le preguntaban quién tiene esas afiliaciones,
2: pero,
0: y ella.
2: Pero mira, por ejemplo, una cosa que creo que es muy clara de la sociedad que tiene que ver con más cercana, por ejemplo, con el sionismo, es que las mujeres se tienen que reproducir y que la única finalidad de las mujeres al final de cuentas es tener familia. Claro. Y ella fue muy consciente ni de casarse ni de tener familia. Sí, entonces no,
1: fue una revolucionaria, pero pues eran otros tiempos también de presión política y de constructos sociales. Pero sí, lo que sí, yo creo que sí dejó un legado importante para bases de muchos feminismos, porque hay que recordar que no existe solo un feminismo, Jimena, ¿no? Hay varios feminismos.
2: Pero yo creo que al final de cuentas, mira, hay dos momentos de su historia que son muy importantes, y voy a dejar dos productos de la cultura pop que a mí me gustaron mucho. Uno es una película que se llama Las Glorias, que está, yo creo que en algún sistema de estos de streaming, que narra la historia de ella de cuando estaba escribiendo Mises. Pero hay otra serie, que es una serie que no salió aquí en México, que es de HBO, que se llama Mistress Americana. Y esa, la protagonista es Kate Blanchett. Y esa serie nos muestra qué era lo que estaba pasando en los feminismos de finales de los años 70, donde se estaba luchando porque una candidata demócrata fuera la vicepresidenta de los Estados Unidos. Que ahorita nos suena como una cosa... O sea, mujer afroamericana nos suena como muy complicado, pero que durante los años 70 estaba esa lucha, y muestra también la vida de una señora que se llamaba Phillips, el apellido, que es la protagonista, que es esta Kate Blanchett, que era una señora que se había dedicado específicamente a trabajar sobre el problema de las armas nucleares, y que ella estaba tratando de meter esa agenda. En el momento en que se da cuenta de que no puede meter la agenda, empieza a irse en contra de las feministas. Bien. Y es como una especie de ejemplo de Treadwife de aquella época.
1: Sí, claro.
2: La serie es increíble, o sea, la verdad es que esos dos productos se los
1: A
2: recomiendo
1: ver, Las
2: muchísimo.
1: Glorias y el otro se llama
2: Mrs. Americana,
1: Mrs.
2: que es con
1: Americana, claro.
2: esta Kate Blanchett, o sea, todos
1: Qué buena
2: salen
1: actriz, ¿no? Kate Blanchett.
2: increíble, o sea,
1: Sí.
2: sale muy, muy buena, porque aparte esta señora Phillips fue como activista política durante muchos años y ella fue una de las que apoyó ahorita la llegada de Trump en el 2016.
1: Qué cosa.
2: Entonces, son cosas de que parece que pasaron hace muchísimo
1: Sí,
2: tiempo,
1: no, no.
2: pero la realidad es que pasaron casi, o sea, en la historia de la humanidad pasaron ayer.
1: Sí, totalmente de acuerdo. Qué buen tema, Jimena. Te mandamos abrazos, besos y apapachos de fin de semana.
2: Muchísimas gracias, Enrique, y vean estas series y voy a buscar el libro de Bárbara
1: Bárbara
2: León.
1: León.
2: Sí.
0: Ahorita te lo hago llegar. De hecho, el artículo
2: Ok.
0: específico en el que cuentan la historia. Muy bien, pues ahí
2: Muchísimas
0: está.
2: gracias.
1: Habemos debate siempre en este programa. Es lo mejor poder platicar y poder dialogar, no como en X. No como en X. Gracias, Jimena.
2: Un abrazo,
1: Un
2: bye.
1: abrazo, gracias, Ernesto Cruz.
0: Gracias a ti,
1: Te
0: Enrique.
1: dedicamos esta canción por recordarnos partes de Gloria y a Jimena también por las otras partes de Gloria. ¿Quién es perfecto en esta vida? Somos blancos y negros. Y en medio, un montón de grises. 7 con 1.

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1: Ya son las 7:05 en el tiempo del centro. Es viernes y tenemos
2: información y música.
1: ¿Se con Carla Santillán? ¿Cómo estás, Carla?
2: Bien, buenas noches.
1: Muy elegante, Carla. Ay, oye, vinimos de negro.
2: Sí, ahora nos coordinamos bien.
1: Pues es que hoy...
2: Oye, hoy se te antoja copas, mover el piecito como para bailar.
1: Pues algo más.
2: Bueno, pues entonces te va a gustar La Elección, porque además es de estreno.
1: Oye, ayer estreno.
2: Así estamos.
1: Muy bien, filosos. Palomita, a ver, ¿nos va a gustar?
2: Sí.
1: ¿A ti te gustó?
2: Sí.
1: ¿Quién la escogió? ¿Tú la escogiste?
2: Es que es la nota, porque es estreno.
1: Ah, o sea, di yo.
2: Todo yo.
1: Vamos a escuchar de qué se trata.
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2: En W Radio, Eduardo Clark, subsecretario de Salud, indicó que la infección estomacal detectada en más de 130 residentes en el Hospital General podría ser por consumo de huevo.
3: Se hicieron unas pruebas ese mismo día y se determinó que lo que los pacientes tenían, los médicos residentes, era salmonelosis, es decir, una intoxicación asociada a esta bacteria de la salmonela. Digamos que la constante era que todos los enfermos, exclusivamente los que se enfermaron, habían comido en uno de los dos comedores que tiene el hospital y habían comido huevo. Por eso hoy la teoría, la hipótesis que se está trabajando es que posiblemente esta intoxicación de salmonelosis vino a partir del consumo de ese alimento dentro de un contrato subrogado que tiene el Hospital General, donde se le prepara comida a los residentes. Afortunadamente, ninguno de los pacientes está grave o corre en peligro su vida. Ya quedan 25 hospitalizados de los 141 personas que desarrollaron síntomas. Pacientes, esto no es la cocina no de pacientes.
2: La UNAM reconoció fallas en el examen de ingreso y anuncia que habrá cambios. De esto nos cuenta Octavio García. Adelante.
4: Así es, Carla, muy buenas noches. Luego de casi 6 semanas en que la Comisión Técnica analizó lo ocurrido en el examen de admisión en línea de la UNAM, el rector de la máxima casa de estudios, Leonardo Lomelí Vanegas, reconoció formalmente las fallas que se registraron durante el concurso de selección a licenciatura aplicado a distancia y anunció una transformación de sus procesos de ingreso, un cambio de política para los próximos procesos de admisión y además la investigación de responsabilidades, dijo, continuará, así lo mencionó.
5: En tanto no se cuente con todas las condiciones necesarias para garantizar la aplicación del examen en línea, los exámenes de ingreso serán presenciales con dispositivos electrónicos precargados como en el examen control y se realizarán en diversas sedes para facilitar la participación de estudiantes de todo el país y del extranjero. Refrendamos también nuestro compromiso con la transparencia y la legalidad, por lo que todas las investigaciones que se han iniciado para deslindar responsabilidades continuarán hasta su conclusión.
4: Lomelí aseguró que en los próximos días la UNAM dará a conocer las medidas concretas para aplicar las recomendaciones de la Comisión Técnica. Hasta aquí mi reporte. Muy buenas noches.
2: El embajador de Estados Unidos en México, Ronald Johnson, resaltó el trabajo de las autoridades mexicanas en el desmantelamiento de un narcolaboratorio en Sinaloa y la confiscación de 10 toneladas de químicos para la producción de drogas. En palabras del diplomático, la información compartida produce resultados tangibles. Y mientras el diplomático anda resaltando la colaboración entre México y Estados Unidos, el presidente Donald Trump sostuvo que México no tiene nada que ofrecer a su país más que tamales picantes y tomates.
1: Ay. Eso dijo el señor del copete. Sí, ¿y él qué tendría que ofrecer al mundo?
2: Así se refirió a hablar sobre su política comercial. Pero espera, dijo, a pesar de este comentario muy desafortunado, afirmó que la relación comercial continuará.
1: Bueno, gracias, señor Trump, menos mal, ¿no?
2: No, pero note porque es por la buena relación que tiene con Claudia Sheinbaum. Gracias a la beautiful woman.
1: No, pues es que es como bipolar, ¿no? El señor.
2: ¿Bipolar?
1: Pues es que es como el doctor Jekyll y Mr.
2: Personalidad Hyde, ¿no? O sea, múltiple, no solamente.
1: Ya lo decía bipolar. Petro el otro día, ¿no? Todo lo que le dijo en Twitter y así a Petro, y yo no estoy defendiendo ni a Trump ni a Petro, nada más quiero poner un ejemplo, y le dijo que era hasta...
2: Sí, hasta lo que no.
1: De lo que se iba a morir. Y luego dice, luego me habla.
2: Y ya somos buenos.
1: You're a good man. No, bueno, sí, no, que le den sus pastillas a tiempo, algo, a que le quiten el teléfono.
2: Sí. En fin.
1: Vamos a la música mejor.
2: Vamos. vamos a la música porque...
1: Bueno, ya tocaba
2: una,
1: adelante.
2: No, teníamos una nota más.
1: A ver, venga.
2: Porque,
1: venga.
2: ¿Sabes qué? El olor a marihuana en el US Open volvió a generar reclamos entre los tenistas. Arina Sabalenka, la número uno del mundo, interrumpió su partido ante Camila Rakhinova para pedir la intervención de la jueza y que ésta hiciera un llamado de atención a los asistentes cercanos a la cancha. Que dejen de fumar.
1: Oye, pero ¿cómo en la cancha? ¿A poco dejan ahí quemar las patas?
2: Pues evidentemente no, pero alguien se asaltó las...
1: Es que luego ya hay vapes, ¿no? Hay vapeadores ya de CBD. Se debe de vapear.
2: Pero da igual, estás en un evento deportivo, ¿no? Y ya para que llegue a la cancha y moleste a...
1: Mira, caminas ya por la Condesa, la Roma, la Narvarte, y una cuadra... Y otra
2: pues sí,
1: también.
2: Pues, pero aquí estamos hablando.
1: Es casi parte del paisaje.
2: Pues. En un evento deportivo.
1: ¿No? Uy, si vieras las canchas del Deportivo y de Azcapotzalco. Bueno. No, marihuana es a lo que menos huelen, ¿no? Bueno, o sea, sí huele, pero.
2: Bueno. Vamos a la música porque Beyoncé estrenó una edición especial por el 20 aniversario de B-Day, su segundo disco de estudio, y coincide con su cumpleaños 45. Este álbum deluxe incluye 31 canciones, 8 más que la edición de 2006, y ha pasado un proceso obviamente de remasterización, pero lo que nos gustó fue que entre los nuevos temas está Cuerpo Tumbado en colaboración con Maluma.
1: No me digas.
2: Sí.
1: ¿Maluma y Beyoncé?
2: Sí.
1: No, bueno, ya estoy.
2: Sí, escúchalo que vas a estar mejor. Súbele.

0: Pues bueno, evidentemente tiene referencia a El Negro Tiene Tumbado de Celia Cruz, pero sí, Beyoncé canta muy bien en español y pues Maluma le da su
1: toque. Beyoncé canta muy bien.
0: Sí, pero en español también.
1: Hasta en braille canta. O sea, no, es increíble, increíble.
0: Sí, increíble Beyoncé.
1: De verdad que sí. Bueno, pues ahí está, a ritmo de
0: Beyoncé y Maluma, baby.
1: Ah, y Maluma, ¿sí le, ¿qué le dices?
0: Pues sí, pásale.
1: O sea, no fuera, a ver, mira, es que aquí está el ranking. No. Mira, mira, aquí está, vamos a hacer una prueba, corno. Salvador Zaragoza lo sabe, Pedraza lo sabe. Tú que eres de recién ingreso, tal vez no. Pero si yo digo, ¿cómo saluda Carla Santillana a sus prospectos? Vamos a decirlo así. Si llega y toca la puerta Lenny Kravitz.
0: Buenas tardes.
1: Si llega y toca la puerta Maluma.
0: Sí, pásale, como no. Bienvenido.
1: Ya nomás para que vayas viendo ahí el diferencial. A ver, entonces, si pasa la puerta.
0: ¿Sabes quién también está? O sea,
1: George Clooney.
0: No, mejor me quedo con Javier Bardem.
1: Ese no, ahorita no dice.
0: No, ahorita no, es la siguiente. Es la siguiente que habla.
1: Toca la puerta
0: Javier Bardem.
2: Hola, tía.
0: Sí, pásale, como no.
1: Ándale, o sea, sí, ahí va, sí, haciendo usted su ranking. Bueno, gracias, Carla.
0: Muy buenas noches, buen fin de semana.
1: Sé que es viernes.
0: Sí.
1: Y nos encanta. Son las 7:13.

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1: Oiga, y el que sí dejó tumbado, pero a su hermana, fue Ulises Lara. ¿Se acuerda que Ulises Lara llegó a ser fiscal de la Ciudad de México después de que no ratificaron a Ernestina Godoy? Porque el Congreso pues no quiso a la oposición. Y entonces Ulises Lara tuvo que ir rápidamente a una universidad del corazón para sacar su título de abogado y poder ser fiscal de la ciudad. Interino y suplente o encargado, como quieran. Bueno, pues ahora el ex fiscal especial para asuntos relevantes de la Fiscalía General de la República, Ulises Lara, es señalado por su media hermana de iniciar una embestida legal en su contra, en contra de su esposo. ¿Para qué? Para quedarse con una casa. Así, al estilo Gertz Manero contra Alejandra Cuevas y su mamá Laura Morán, ¿se acuerdan? Bueno, resulta que Hilda Lara Guadián y su esposo Godfried Pacabomba afirman que cuando Ulises Lara era titular de la Coordinación de Asesores de la Fiscalía de la Ciudad de México, operó para terminar acusándolos penalmente por despojo. Y es una investigación que publica el semanario Proceso, en la pluma de Diana Lastiri, que está en la línea telefónica. Diana, ¿cómo estás? Gusto en saludarte.
2: Hola, ¿qué tal, Enrique? Buenas noches.
1: Oye, pues qué bonita familia, diría, ¿no?
2: Así es, pues lo más curioso de todo esto es que cuando empieza este asunto, como bien lo refieres, pues Ulises Lara era el vocero de la Fiscalía Capitalina, y para cuando su media hermana presenta la denuncia ante el órgano interno de control de la Fiscalía para que investiguen si él estaba moviendo ahora sí que los hilos, él se vuelve titular de la fiscalía y obviamente determinan que no, que él no metió mano ahí.
1: Vaya. Oye, ¿y tiene que ver este expediente con su salida extraña de la Fiscalía General de la República?
2: Lamentablemente no podemos pues vincular ese asunto con la salida de Ulises Lara de este tema de la Fiscalía General de la República, porque pues ni él ni siquiera la fiscal Ernestina Godoy han dado a conocer los motivos de la renuncia. Sí, no. Y cuando yo hablé con Hilda Lara, le pregunté precisamente de esto y me dijo que no, o sea, que incluso cuando Ernestina todavía era titular de la Fiscalía Capitalina, ellos pidieron entrevistarse con Ernestina pues para exponerle el caso, y Ernestina no los recibió. Aunque cuando yo hablé con Ulises sobre el asunto, él a mí me dijo que al contrario, que Ernestina sí los había recibido. Entonces, de una u otra manera, Ernestina Godoy tiene conocimiento de este asunto desde mucho antes de ser fiscal general de la República, por lo cual es difícil que este asunto se relacione directamente con la renuncia de Ulises a la de institución federal, ¿no?
1: Entonces, ¿buscaste y te dijo algo Ulises Lara, el propio Ulises Lara, sobre este tema?
2: Así es, él me dijo que definitivamente él no metió las manos en el asunto. De hecho, él me dijo, ese asunto ya está terminado. Yo lo que le comenté es que de los papeles que yo revisé, pues hay una sentencia de tribunales colegiados en donde dicen que el delito de fraude por el cual su hermana y su cuñado, están vinculados a proceso, ya prescribió, y ordenan revocar el auto de vinculación a proceso. El juez de control, en cumplimiento a esa sentencia de amparo, revoca el auto de vinculación a proceso, pero oh sorpresa que una asesora de la Fiscalía Capitalina, que en algún momento fue su subordinada, impugna esa revocación, y ahorita ese es el estatus procesal del asunto. Entonces, lo que yo le decía era, el caso
1: que trabajaba con Ulises Lara, dice ahora ser representante legal del señor Carlos Lara, Carlos León Lara.
2: Así es.
1: Qué raro,
2: el
1: ¿no?
2: Del papá de Ulises y de Hilda.
1: No, bueno.
2: Así es, y yo lo que le dije a Ulises es, el asunto no está concluido, como usted dice.
1: Y él me dijo, tienes trabajando en la fiscalía donde tú eres vocero a una asesora de tu papá, pues ahí ya está nepotismo, hay o algo, amiguismo.
2: Pues más bien como una especie de tráfico de influencias, ¿no?
1: Pues sí.
2: Y justo pues él me dice que...
1: Y lo aplicó ya en la Fiscalía General, pues no vaya a ser que también por ahí se le estén acumulando los expedientes y por eso amablemente le dijeron que pues ahí estaba la puerta.
2: Pues todo puede suceder. Sabemos que estamos en el país del nunca jamás y ese tipo de cosas pueden ocurrir.
1: Por lo pronto en este caso, pues sí pareciera tráfico de influencias.
2: Así es. Lamentablemente, pues el órgano interno de control de la Fiscalía Capitalina, pues literalmente... absolvió a Ulises Lara de cualquier acusación que presentó su hermana en ese momento, y ahorita su hermana y su cuñado pues siguen pendientes de lo que va a pasar con su proceso penal, porque contrario a lo que él ha dicho, pues el asunto no ha terminado.
1: Bueno, oye, eso es una radiografía también de lo que pasa mucho con las propiedades en la Ciudad de México, ahora que estamos hablando no solo en la Ciudad de México, en el área metropolitana, en el Estado de México, de despojo, pues que por acuerdo de repente, uh-huh. A ver, vives en una casa con tus cuatro hermanos y de repente pues ya cada quien toma su camino y luego deciden uno de los hermanos, en este caso la hermana, se casa y vivir ahí y luego llega el otro hermano, esa casa es mía. Y se hace un relajo, ¿no?
2: El problema aquí en este caso en específico fue que pues la casa la compraron en 1982 los papás de Gilda. Sí. Y en el 2013, los papás de Gilda le venden esa casa a ella y a su esposo.
1: Y luego este dijo, Ulises, no, pues ahí viví yo, ¿no?
2: Ajá, Ulises es hijo del señor Carlos Lara y de otra persona. Uh-huh. Entonces, cuando empieza el conflicto legal, casualmente, el señor Carlos Lara vivía en la casa de Ulises. Por eso la hermana tiene la sospecha de que realmente quien movió todo fue Ulises.
1: Híjole, bueno, pues a ver en dónde acaba el caso. ¿Qué falta y qué sigue?
2: Pues ahorita lo que tiene que pasar es que la sala penal en la Ciudad de México, en donde está la impugnación que presentó la asesora de la Fiscalía Capitalina, emita su resolución sobre si realmente se puede o no revocar el auto de vinculación a proceso, pero pues recordemos que esa revocación fue emitida en cumplimiento a una orden federal, entonces pues yo esperaría que la sala pues en cumplimiento de las leyes pues avale esa revocación, pero pues ya veremos. Si la sala confirma la revocación del auto de vinculación a proceso, pues ahí se acabaría el asunto, a menos que la asesora del señor Carlos Lara decida irse al amparo. Wow. Y ahí pues todo sería una espiral y casi casi un asunto de nunca acabar.
1: Un asunto de nunca acabar y un asunto de a ver quién tiene más contactos y bueno...
2: Exacto.
1: A ver cómo le va a Hilda, porque...
2: Con pues, este ¿no? poder judicial que tenemos, pues, con sí. estos poderes judiciales que tenemos, pues ya no sabemos.
1: Exactamente. Bueno, estaremos muy atentos a tus investigaciones y gracias por estos minutos, Diana, y por compartir con el público.
2: Muchas gracias a ti, Enrique. Buenas noches.
1: Un abrazo. Diana Lastri. ¿Lastri?
2: Lastiri.
1: Lastri, eso. Gracias, Diana.
2: Gracias, hasta luego.
1: Bye, Diana Lastri. Es periodista en la revista Proceso. Qué historias, ¿eh? Y habrá que ver porque por ahí suena que va a salir algunas causas o cosas que... Pues ya sabes, la Fiscalía, porque la salida de la Subprocuraduría de Asuntos Relevantes... Pues era el brazo derecho de Ernestina Godoy en la Fiscalía.
3: Era una persona muy cercana a Ernestina Godoy. Y no se
1: explicó a ciencia cierta por qué salió.
3: Exacto.
1: Esa es la realidad, no sabemos las causas. En fin.
3: Oye, Enrique, una información de última hora.
1: Salvador Zaragoza.
3: La Fiscalía del Estado de México está dando a conocer más detalles del multihomicidio de Atizapán de Zaragoza y está en la línea telefónica Mario Rodríguez con la actualización del tema.
1: Adelante, Mario, desde el Estado de México.
4: Enrique, información de última hora. La Fiscalía General de Justicia del Estado de México acaba de confirmar diversos datos respecto al homicidio, en este caso de Jonathan Meléndez, el músico de Camilo VII. En principio, a través de este comunicado de prensa, el cual es bastante extenso, pues confirma que aparentemente el móvil de la agresión en el cual habría estado involucrado Diego Sebastián N. y Gerardo N. habría sido por una caja fría de criptomonedas. Y es que de acuerdo con la información
1: por que una, me acabo de ver, repíteme lo que se cortó la calidad de la llamada, por
4: una caja fría con criptomonedas, cantidades millonarias de dólares en bitcoins. Señala, de acuerdo con la información compartida por la fiscalía, que tendrían en este caso las víctimas esta caja con algunas claves y que en consecuencia, bueno, este sería el motivo por el cual aparentemente habrían en este caso perpetrado la agresión. Pero no solamente eso, sino que también dice que una vez obtenidos los recursos, Diego Sebastián habría prometido darle a Gerardo, quien era su cómplice, la cantidad de 2 millones de pesos y acota a la fiscalía por la ayuda para precisamente cometer este presunto hecho delictivo. De igual manera, también la fiscalía refiere que, de acuerdo con algunos testimoniales, se cometió este multihomicidio justo a altas horas de la noche, donde, bueno, Diego Sebastián, después de haberlo cometido, se habría dirigido justamente a un restaurante ubicado en la colonia de Moscoa, que en la Ciudad de México, y con la intención en este caso de comer algunos tacos. Sin embargo, bueno, pues no había servicio, se dirigió en este caso a la colonia del Valle y eventualmente fue detenido. Sin embargo, estos son de los datos que acaba de, en este caso, compartir la fiscalía. Por otra parte, también hacen un apunte, dicen que hubo diversos elementos con los cuales, bueno, pues habían cometido este hecho delictivo. Asimismo, bueno, también la propia fiscalía confirma en este caso la localización de este menor de edad que, bueno, pues estaba vivo y sobre todo que podría ser testigo en este caso presencial de los hechos. Y bueno, aquí también hacen un apunte que es bastante preciso. Dice que con la intención en este caso de anteponer el interés superior de la niñez del momento oportuno, la fiscalía buscaría regrabar en este caso la entrevista de este menor de edad. Es decir, hasta este momento todavía no se ha entrevistado a este pequeñito y, bueno, pues se comprende precisamente por algunas cuestiones de carácter psicológico, unas valoraciones que en este caso tiene que hacer la propia fiscalía a través de diverso trabajo social. Por otra parte, bueno, pues pide también en este caso que, bueno, van a conocer la configuración del posible delito por el cual son señalados estos dos sujetos. En principio, el delito de homicidio calificado cometido en agravio de las 4 personas que podrían ser sentenciados una pena de 25 a 70 años de prisión y precisan por cada una de estas víctimas, en tanto que el delito de maltrato y crueldad a los seres sintientes en agravio de la dignidad animal de este perrito Golden, que era propiedad de la familia, pues podrán alcanzar una pena adicional de 3 a 6 años de prisión. Asimismo, también señala que podrían ser objeto del peligro del delito de interrupción del embarazo, toda vez que hay que recordar que la esposa de Jonás estaba en gestación al momento de haber sido privada de la vida y cometió un agravio de esta persona. Bueno, pues podrían ser acreedores a una pena de 5 a 10 años de prisión. Esa es la información de última hora que acaba de compartir la Fiscalía del Estado de México. Confirma diversos datos que ya hemos ventilado precisamente, Enrique, precisamente esta relación de cercanía que tenían en este caso estas dos personas, en donde, bueno, pues se presumía que eran socios de carácter comercial. Esta era la relación que tenían, y bueno, pues aparentemente este móvil o este hecho delictivo, este multihomicidio que acabó con esta familia, pues estaría, te repito, y sobre todo hay que hacer el señalamiento por esta importante cantidad de numerario en criptomonedas.
1: Vaya, y en esa caja fría tendrían las criptomonedas, me imagino, en una memoria USB o algo así.
4: Sí, aparentemente tendrían que ser datos de carácter digital, no lo precisa el órgano autónomo, pero lo que sí dice es que tratarían de localizar en el departamento una caja fría con cantidades millonarias de dólares en bitcoins, y una vez obtenidos estos recursos, al menos Diego le prometió darle 2 millones de pesos por la supuesta ayuda, en este caso a Gerardo, quien sería el cómplice que también fue detenido precisamente en este ejercicio. También, bueno, pues confirman algunos otros elementos, se advierte que sí existe un arma de fuego con la que las víctimas fueron privadas de la vida, presuntamente estaba provista de un silenciador, algo que también se había ventilado, y que incluso en este caso Diego Sebastián reconoció que la desambló y aventó a una barranca.
1: O sea que sí encontraron la caja, sí se la llevaron.
4: No menciona exactamente si es que se habían llevado la caja, lo que sí es que ese era el objetivo, ¿no? En principio, identificar esta cantidad importante de criptomonedas, por lo que tratarían de localizarla, sin embargo, no precisa la autoridad si es que lograron obtenerla, pero al menos sí señalan que, bueno, pues habrían cometido este hecho delictivo, o se presume que habrían participado en el mismo. Y al respecto, pues, también de los actos de investigación, este tema de la pistola es relevante, Enrique, porque, bueno, pues al contener este silenciador, este dispositivo, pues no pudieron escuchar nada a los vecinos, de acuerdo con indagatorias que tienen ya integradas la propia Fiscalía del Estado.
1: En fin, estaremos muy pendientes de las indagatorias, de las investigaciones. Gracias, Mario, por estos minutos.
4: Gracias, excelente tarde.
1: Hasta luego, Mario Rodríguez, corresponsal en el Estado de México, criptomonedas con valor de varios millones de dólares. Habría sido el móvil del multihomicidio de la familia del tecladista de la banda Camilo VII, su mujer, su hija, la
3: trabajadora
1: del hogar y hasta la mascota. Híjole.
3: Fíjate, Enrique, que cuando sucedió esa noticia, nosotros diversas crónicas periodísticas comenzaban a manejar este asunto de las criptomonedas, ¿no? Y comentaban también compañeros periodistas que tuvieron acceso, pues obviamente información, decían que bueno, pues la información, uh-huh, de la casa, ¿no? La casa se veía como volteada, como si ya sabes, se estuvieran buscando algo. Entonces, desde un principio sí se manejaba esta cuestión de las criptomonedas. Nosotros nos dimos la tarea justamente de investigar y de corroborar la información con la fiscalía. Y bueno, hasta hoy viernes, confirma entonces esto la fiscalía, esta vía pues de investigación, ¿no? La pericial, pues confirma esa cuestión.
1: Bueno, pues ahí el reporte de Mario, la fiscalía está informando esto y otras cosas, por ahí lo vamos a poner en las redes sociales, el boletín de la Fiscalía del Estado de México. Criptomonedas con valor de varios millones de dólares, la causa o el móvil
3: del asesinato,
1: del multihomicidio en zona Esmeralda, en Atizapán de Zaragoza.
3: Así es.
1: 7 de la noche ya con 30 minutos, son las 7:30.
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1: Siete de la noche con 32 minutos. Alejandra Pérez Molina, ¿cómo estás?
2: Hola, Enrique, pues con una actualización sobre el juicio de Lindsay Clancy, que es lo que nos ha dado, pues es el tema de la semana, porque hoy se declaró juicio nulo. El jurado no llegó a un acuerdo, entonces se declaró eso. Y ahora lo que procede es que pues se va a someter a la fiscalía, va a empezar a decir no sé cómo explicarlo. Van a empezar a intentar llegar a un acuerdo entre las dos partes. Si no se llega a un acuerdo, se va a hacer un juicio otra vez desde cero, lo más seguro.
1: Bueno, sí. Qué cosa.
2: El 29 de septiembre es la nueva audiencia.
1: 29 de septiembre. Bueno, pues todavía falta un rato, ¿no?
2: Sí.
1: Es martes, ¿no? Martes 29 de septiembre, así es que bueno, estaremos pendientes.
2: Sí.
1: Por lo pronto,
2: pues vamos a escuchar.
1: ¿Qué presentas hoy?
2: Ay, hoy es un tema un poco más complejo de cómo las mamás se enfrentan pues a esa nueva etapa, muchas veces solas y con muchos prejuicios.
1: Lo escuchamos.
3: Estoy muy cansada de ser mamá, estoy fastidiada, estoy harta.
4: La idea de que una madre deba sentirse feliz todo el tiempo, disfrutar cada momento con su bebé y adaptarse de inmediato a su nueva realidad puede convertirse en una carga muy difícil de sostener.
5: La psicóloga y psicoterapeuta Flores Baby Aburto explica que muchas veces existe una expectativa poco realista sobre lo que significa realmente convertirse en madre.
6: No nos vamos lejos, al menos la privación de sueño. Ya no duermes 8 horas de corridas. Andar siendo un adulto funcional con 4 horas de sueño o 5 horas de sueño intermitentes durante a lo mejor, lo voy a poner, los primeros 6 meses, primeros 8 meses, es algo que sí afecta, la química cerebral, por ende también el estado del ánimo. Es importante que los hombres también se enteren de todo esto, porque hay hombres que piden hijos sin saber que sí o sí la mayoría de la carga va a la mujer.
5: A esa falta de sueño se suman los cambios físicos, hormonales, laborales y familiares que implica la llegada de un bebé.
6: Es mentira que el posparto dura únicamente 40 días. El posparto dura al menos 2 años. 2 años en los que una mujer se tiene que reconstruir, no solamente celularmente, anatómicamente, sino también psicológicamente. Cuando hablamos de lo psicológico, aquí interfieren aspectos sociales, culturales, políticos, religiosos, tu propia identidad, la reconstrucción de tu estima, tu autoestima, tu autoconcepto a través de lo que ves en el espejo, de quién eres tú ahora.
5: Muchas mujeres evitan hablar de lo que sienten y la razón, dice el especialista, tiene que ver con el miedo a ser juzgadas.
6: La invalidación social, y creo que la invalidación social viene de otras mujeres, de la abuela, de las tías, incluso de la propia mamá, de la suegra, ¿no? De que, ay, yo con 3 hijos, bien que pude, o sea, tú con 1, ¿cómo no vas a poder? Pero no olvidemos que estas mujeres vivieron en una línea del tiempo totalmente distinta a esta. Era demasiado normal que tú como mujer te quedaras en tu casa 24/7 a atender a los niños mientras tú tenías un proveedor.
5: A esto se suma lo que muestran las redes sociales, imágenes de maternidades aparentemente perfectas donde todo parece sencillo. Bebés tranquilos, madres descansadas y hogares impecables, algo fuera de muchas realidades y contextos sociales en nuestro país.
6: También la depresión posparto tiene que ver mucho con la red de apoyo. Si tú te percibes sola, sin red de apoyo eres muy propensa a que sí te deprimas. Porque digo, los seres humanos de las cavernas maternaban en manadas. Y ahorita no, ahorita puede estar una mujer sola con sus 2 hijos o con su bebé 24/7 en un departamento, sin nadie que la ayude.
5: Hablar de salud mental materna implica hablar de expectativas, de apoyo familiar y de las condiciones sociales que rodean a las mujeres después del nacimiento de un hijo. Hay que romper el mito de que una madre tiene que poder con todo y contra todo.
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1: Y entonces, hoy hubo una decisión importante en el juicio del caso.
2: Sí, se llama mistrial en inglés, que es juicio nulo. Y esto no significa que haya sido absuelta ni condenada, sino que los cargos por asesinato permanecen vigentes y la fiscalía deberá decidir si vuelve a llevarla a juicio o si la absuelve, que eso se ve muy complicado, la verdad.
1: Vaya. Bueno, pues estaremos esperando el ¿qué? 29.
2: 29 de septiembre quedó fijada a las 9 de la mañana, hora de Massachusetts.
1: Muy bien. Gracias, Ale. Gracias, buen fin de semana.
2: Igualmente.
1: Alejandra Pérez Molina con la información. Hacemos una pausa y seguimos.
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1: 7:41 en el tiempo del centro. El domingo se publica la revista digital de Milenio Dominga y hay una historia que usted va a poder leer completita sobre el Gillo, el narco que salió del altiplano para hacer negocios en Tamaulipas. Caballos, cocaína, dinero y poder, y lo perdió todo dos veces. Creció entre caballos y arrancones y terminó moviendo cocaína. Así la historia del Gillo, el constructor de Tamaulipas que terminó entre los 26 reos que entregó México a Estados Unidos el año pasado. Es una historia que reportea Shalma Castillo y está conectada con Zoom con nosotros y con ustedes. ¿Cómo estás, Shalma?
2: Hola, ¿qué tal, Enrique? Buenas noches a ti, a todos los radioescucha o quienes nos están viendo por las diferentes plataformas. Pues sí, aquí presentando el texto que se publica este domingo en Dominga. Así inicio mi primer texto aquí en Milenio.
1: Oye, qué bueno, qué bueno.
2: Es una gran historia, ¿eh?
1: Y es una gran historia, ¿no? A ver, ¿cómo pasó este hombre, el Gillo, del mundo de los caballos, de los arrancones de coches, a ser, pues, narcotraficante expulsado a Estados Unidos por el gobierno de México?
2: Pues fíjate que es una historia que descubrimos justo en el día de su detención, de esta última detención, antes de ser extraditado en Ciudad Victoria, Tamaulipas. Y pues lo que nos llamó la atención es, pues, detienen a alguien, ¿quién es? Y ahí fue cuando empezamos a buscar un poquito, a investigar, y resulta que esta persona, pues, había creado una empresa, era un constructor, lo que se decía, ¿no? Un empresario constructor que habían detenido las autoridades de la Fiscalía General de la República, pero ¿por qué, verdad? O sea, la pregunta es ¿por qué? ¿Qué hizo? Y pues ya investigando más a fondo, tenía una orden de extradición de Estados Unidos por delitos que había cometido en ese país desde el 2015-2016. Desde ese entonces había iniciado una acusación en su contra en Estados Unidos. Y pues bueno, después de haber buscado información sobre él, descubrimos que creó una empresa y que esta empresa mantenía contratos de obra pública en Tamaulipas, en diversos municipios. Y esa investigación se publicó justamente hace un año, en agosto del 2025, días después de que él es extraditado, como bien dices, en este pues paquete que envió la presidenta a Estados Unidos de 26 reos, donde iba con grandes capos. Pero eso se publicó hace un año, y si no, que quedó la duda de que, bueno, ¿y quién era este personaje? ¿Por qué le interesaba tanto Estados Unidos? ¿Qué hizo? Y ahí fue, pues, ahora otra profunda investigación para hablar sobre el personaje. Y fue como fuimos haciendo conexiones con gente que lo conoció, que era una persona muy conocida en el pueblo donde él nació, que es Yera de Canales, allá en Tamaulipas. Es un pueblito muy pequeño, donde todo el mundo se conoce, ¿no? Y te dicen, ah, pues fulano vive allá, y todo, ¿no? Gente que lo conoció desde muy pequeño y nos empezó a platicar de sus gustos. Él empezó en este movimiento como del narcotráfico en los años antes del 2010, en la década de los 2000. Él empezó con el grupo delictivo de los Zetas. Era ahí tenía un puesto de alto rango donde se vio involucrado en acontecimientos del 2010, como en el asesinato de el Z-14, que era un capo muy importante, que uno de los 14 militares desertores que fundaron los Zetas. Él era su mano derecha, él está cuando lo asesinan. No, es toda una historia, una locura, porque pues lo asesinan a su amigo, a su jefe, justamente en una carrera de caballos donde iban y apostaban miles y miles de pesos, porque pues dinero había para esos gustos. Y bueno, de ahí el gusto por también iba a nos platican sus las personas que lo conocen, que de los arrancones que tenía carros de carrera, también como caballos de carrera, y pues era, le gustaba esta vida, ¿no? De excesos. Y caí en el 2010 la primera vez en el altiplano, por justamente lo detienen porque pues sus amigos, que también integrantes de esta cédula de los Zetas, van y buscan, exhuman el cuerpo de su ex jefe en Veracruz, donde fue el asesinato del 714. Exhuman su cuerpo y ahí es cuando cae por primera vez al altiplano. Años después lo exoneran y bueno, ya él se trata de reivindicar un poco y es cuando pues comienza su vida como constructor. Sin
1: Y
2: embargo, pues
1: luego de ahí brincó a construir otro tipo de redes. Y ya no digas más porque si no, no lo van a leer
2: ajá,
1: el
2: bueno, ya,
1: domingo.
2: sí, ya hablé de
1: Estás
2: más.
1: contando, estás spoileando la historia.
2: Sí, bueno,
1: Oye, qué interesante. Pues mira lo
2: muy, muy
1: que...
2: interesante porque ahorita en la actualidad vemos cómo pues las personas que están involucradas en el narcotráfico, con diversos grupos delictivos, también operan desde empresarios y que tienen empresas y que son con las que lavan dinero y que son
1: Claro.
2: con las que están involucradas en
1: Sí, las
2: algunos
1: fachadas, ¿no? Digamos.
2: gobiernos. Exactamente. Entonces, aquí es una historia donde pues todo esto sucedió y que lo seguimos viendo y sigue pasando. Esto empezó desde antes del 2010, entonces a la actualidad seguimos viendo ese tipo de historias.
1: Bueno, pues interesantísima. La caída del Gillo. Lo ganó todo y lo perdió
2: Era un hombre que
1: dos
2: tenía,
1: veces.
2: exactamente. Y
1: Shalma,
2: ahí
1: te
2: es
1: mando un abrazo y gracias.
2: increíble, que tienen que leer, no se la pierdan este domingo en Dominga.
1: Eso, gracias, Shalma.
2: Narrativo.
1: Un
2: Muchas gracias
1: abrazo.
2: a ti por el espacio.
1: Gracias. Shalma Castillo es periodista allá en Tamaulipas, publica este domingo en Dominga de Milenio, la revista digital de periodismo narrativo de Milenio, Dominga, este texto. Y por cierto que publico yo uno sobre el 11 de septiembre. La próxima semana, en una semana justamente se cumplen 25 años de los ataques terroristas en Estados Unidos y hago una crónica de cómo se vivió ese día desde una cabina de radio en México y cómo una llamada hizo que Ariel Moutsasos se volviera corresponsal y se volviera el único periodista mexicano que narró la caída de las dos torres gemelas en vivo aquel martes terrible, 11 de septiembre de 2001. Son las 7:49. Hey, for everybody.

0: Mario, ¿cómo estás?
1: ¿Qué tal, Enrique? Pues ya se fue otra semanita, estábamos en los Estudios Universal en Florida y ahorita estamos pues en otras coordenadas, pero hablando de cine, que qué mejor viajar con las películas. Fíjate que vi una película que no tuve la oportunidad de verla en pantalla grande, pero ahorita ya está en Amazon Prime, que me gustó mucho porque es una cinta familiar y creo que a veces nos hace falta ese asunto de podernos sentar con tíos, los abuelos, los niños más chiquitos y disfrutar un buen cuento

0: Regina Hall, también Patrick Stewart, y bueno, pues Bella Ramsey, incluso la chica de Stranger Things. Y tienes una fábula muy linda sobre el poder de la familia, pero cómo también a veces relegamos al que es diferente a nosotros, y cómo la unión hace la fuerza en el caso de la familia. Muy mágica, poética, muy simpática, y ahí está para verse en Prime Video esta película de detectives borregos, y que la verdad ellos quieren desmentir que son los más tontos de los animales en la granja, y no lo son para nada. Incluso tenía mucho el tema de Agatha Christie y sus novelas de resolver, ¿no?
1: Repítenos el nombre.
0: Se llama Las Ovejas Detectives y está en Prime Video.
1: Órale.
0: Sí,
1: y por otro lado, la voy a buscar.
0: La búsqueda es para verla en familia. Y por otro lado, también tenemos a nivel de streaming, el día de hoy vamos a recomendar películas de streaming, un estreno a nivel mundial en Apple TV que se llama May Day. Esta palabra que a veces ha sustituido el SOS, y cuando alguien está en peligro, ya sea en batalla o ya sea en una nave como un barco o un avión, en donde se pide auxilio. La historia está situada en 1987 y sigue un piloto interpretado por Ryan Reynolds en un papel más serio de la costumbre, en donde él, su avión caza, cae en terreno soviético, porque estamos en plena Guerra Fría, y un granjero, y estamos también en Día de Granjeros, Nikolai Ustinov, protagonizado por Kenneth Branagh, tiene que ver si lo quiere ayudar o no en poder salir del terreno soviético, ¿no? Es una persona que tiene que ver si pueden dejar las diferencias políticas afuera para poder ser amigos. Me recordó mucho una película también de los años 80 que se llamó Enemigo Mío, con Dennis Quaid y Luis Gossett Jr., en donde también dos enemigos de guerra caían a un planeta y tenían que resolver sus diferencias para poder sobrevivir. Un tema, Enrique, que no vas a dejar mentir, sería interesante que el cine mexicano se atreviera a contar una historia así, ¿no? De dos personas muy opuestas en pensamientos políticos que tuvieran que sobrevivir juntos. Bueno, ahí lo pongo en la mesa por si algún escritor está escuchando, pero sería muy interesante. Esta es una película de comedia, de road movie, como se le llama, porque tienen que viajar hacia un lugar donde podría salvarse o no este soldado americano. Y en el camino, pues es lo que le llaman un body movie, una película de amigos, ¿no? Que en vez de ser una película romántica, es una película de amistad. También muy recomendable en Apple TV Plus.
1: Muy bien, Mario Sekel, y que tengas excelente fin de semana.
0: Muchas gracias, querido Enrique. Un abrazo, que le vaya bien a la máquina este domingo.
1: Ay, Dios te oiga. Gracias, sí. Mario, un abrazo.
0: Cuídate mucho, un abrazo.
1: Síganos en sus redes sociales, @MarioCinema. Nosotros nos despedimos de esta semana. Gracias por su compañía. Ha sido una semana, no importa cuándo lo oiga, no importa cuándo lo lea, muy intensa informativamente. Descanse, relájese si puede el fin de semana, y nos escuchamos de vuelta el lunes a las 6 de la tarde en el Tiempo del Centro. Soy Enrique Hernández Alcázar, a nombre de todo este equipo, Salvador Zaragoza, Corno Espinosa, Miguel Pedrosa, Rick y Paolo. Es la dupla digital de este programa. Cintia Sánchez en el posteo y en las redes y en la edición de videos. Bueno, qué bárbaro, Cintia con sus reels. ¿Qué tal, eh? Y acá, ¿quién está? Sí, Ernesto Cruz también. Carla Santillán, Alejandra Pérez Molina. Buen fin de semana. Se quedan con De Estreno aquí en W.

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3: La titular de Mujeres Empresarias de Canaco Compostela, Bahía de Banderas, Ariana Aguilar, advirtió que un posible aumento de impuestos a bebidas alcohólicas y alimentos con sodio afectaría a los restaurantes en 2027. Llevará el 25º Encuentro Nacional de Mariachi Tradicional 7 Caravanas a 14 municipios de Jalisco. Alista Jalisco convenios con Michoacán, Zacatecas y Oaxaca para combatir la evasión de

0: obligaciones vehiculares. Autos con placas de otros estados deberán pagar infracciones.
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4: ¡Can, can, can, can!
5: ¡Qué alegría! Ya empezó esto, ya no podía más. Necesito mi corneta.
4: Bueno, pues llegó el momento para todos aquellos que la necesitan, de que abran la boca, digan ¡ah!, abran las orejas y digan ¡uh!, abran todos sus orificios y digan ¡ah!, porque así ya es, llegó, infómanos. Ya está aquí, es para ti.
5: Adictos a las noticias. Exacto. Afición pecadora que gusta de la información. Les tenemos todo lo más relevante del acontecer nacional e internacional el día de hoy.
4: Así es, les tenemos el devenir mundial. Y lo vamos a verter sobre todos ustedes como si fuéramos, hagan de cuenta, el cuerno de la cornucopia. Así.
5: Estamos un poco estresados el día de hoy porque quieren que hagamos algo que nunca hemos hecho.
4: Aquí nos veamos.
5: Nuestros amos.
4: nuestros amos, dueños. En efecto, nuestros domadores.
5: Quieren que transmitamos el top 10 del día de hoy también por video. No sé a quién le interesa verlo, pero estábamos haciendo pruebas y qué bruto, qué viejos viajados ya estamos, ¿no?
4: Yo todavía tengo una duda, así que no se vaya el amigo de medios, que nos estaba ayudando, el ingeniero, porque quiero hacer una prueba, a ver si, porque necesito una cámara privada para ver a mí, Eduardo, aquí, donde siempre lo tengo, y luego otra cámara para que ustedes nos vean a mí y a Eduardo, ¿no? Entonces hay que hacer pruebas. Pero bueno, eso a la gente que no nos puede ver.
5: Digo, yo sé que a muchos les vale madre, pero
4: esto es radio, güey.
5: A los dos o tres que les interese. Exacto, tenemos caras perfectas para el radio.
4: Por algo hago radio.
5: Tengo una cámara en la jeta en este momento.
4: Exacto, me molesta mucho, me siento de alguna manera violentado.
5: Bueno, también haces televisión, ¿no? Pero
4: sí, pero una cosa es una cosa y otra cosa es otra cosa.
5: O sea, es que sí, es la modernidad, güey.
4: Ya me traen hasta la madre con su modernidad. No la quiero.
5: Viejito. Porque viejito. Pero bueno, la gente que lo quiera ver, ¿dónde lo puede ver, mi querido?
6: En el YouTube de los 40 México, se meten ahí donde está la transmisión ya. ¿Llego? Ahorita hay una transmisión de audio. Entonces al ratito van a verle las caras.
5: Para el top 10, ¿no? Para el final del programa. Lo hacemos.
4: Van a vernos las caras nuestros jefes.
6: En una de esas antes.
5: Seguro va a salir todo mal, va a estar desfasado el audio, mal encuadrado, mal iluminado, pero estamos empezando.
6: Pero ¿saben qué? Se van a ver muy guapos, porque yo vi ahorita ya las pruebas, se ven muy guapos.
4: ¿Exquisitos?
6: Sí.
4: ¿Lucen exquisitos?
6: La verdad, sí.
5: Nuevo, tu cinismo y tu descaro, de verdad, no conocen los límites.
4: Suena horrible.
6: Acuérdense que los quiero.
5: Mira, me dan ganas de regañarte al aire, pero no lo voy a hacer, porque nunca te regaño ni al aire ni fuera del aire, ¿no? Como bien sabes. A diferencia de Carlos Alarraqui. Nuestro querido Carlos Alarraqui, que es un tipazo.
4: Le mandamos un abrazo. En algún momento se habló de colaborar, no se concretó, pero bueno, lo queremos, en verdad, a Carlos Alarraqui.
5: Y lo disfrutamos. Aunque además, yo en lo personal no comulgo con sus ideas anti-4T, José Ramón sí, son almas gemelas en eso prácticamente.
4: Creo que es un poco demasiado incisivo luego mi querido Carlos, creo que algunas cosas de plano...
5: Es que él es ya francamente oposición, ¿no?
4: Sí, es que esa es la diferencia. A mí nomás me caga el gobierno actual y me cagaban los gobiernos anteriores, pero no es una postura política. Creo que Carlos sí ejerce una postura política clara, ¿no?
5: Y bueno, al igual que nosotros, Carlos, pues ya está entrado en años y no se entiende del todo con la tecnología como nosotros, que seguramente vamos a cometer errores semejantes. Resulta que estaba su micrófono abierto.
4: Ajá.
5: No se dio cuenta.
4: No me digas.
5: Y esto,
4: Hot mic,
5: micrófono
4: lo que conocen, hot mic, o sea, está abierto el micrófono y se oyen cosas que no se deben de oír. A mí por eso también me da miedo lo de la cámara, güey. ¿Qué tal si un día por ahí hay un audio abierto de algo y se oye alguna de las madres que decimos en privado?
5: en los cortes comerciales. Y a mí también es otro riesgo, otra ventana.
4: Es otra cosa de la cual...
5: catástrofe que acabe, exacto, con nuestras carreras.
4: Porque yo ya sé apagar muy bien el micrófono este, ¿no? Le hago nada más.
5: Y ya no
6: fue,
5: te oyes.
6: Se perfecto. Fue la estaca.
5: Se fue, sí.
4: Yo le hago así y ya regreso.
5: Exacto, es muy sencillo. No.
4: Tengo un botón aquí con el cual puedo callarme.
5: Tienes que picar dos botones.
4: Exacto.
5: Entonces corres un gravísimo riesgo de que te pase o me pase a mí lo que le sucedió al pobre Carlos.
4: ¿Qué le pasó a Carlos? A ver, quiero oír qué le pasó a Carlos.
5: A ver, vamos, adelante.
7: Muy buenas tardes, muy buenas noches. 6:00 p.m, martes, día de la oposición, que generalmente son los lunes. Corte, ¿de qué pedo es ese? ¿Esto para qué me pone el p*27 si no lo necesito? No me... Todo al aire. Perdón, familia típica, perdón. Buenas noches.
4: Bueno, pues le está dando indicaciones a su equipo, tampoco le pasó nada terrible.
5: Estuvo súper leve.
4: Puta, si vieran de repente cuando se atora el prompter en la tele o se jode alguna cosa, los gritos que de pronto se pegan, güey. No, hombre.
5: Este es el que estamos viendo de fondo, vamos a ponerlo desde el principio nuevo.
4: Es muy bonito.
5: Es una joya, uno de los grandes momentos de la televisión nacional.
4: Sucedió en Coahuila, creo. Y es un conductor, no es cierto, en Coahuila no, en Juárez,
5: en Chihuahua.
4: Bueno, no estoy bien seguro ya de dónde.
5: Bueno, pero en el norte de la República.
4: En el norte de la República, este güey, cuyo nombre escapa a mi memoria, tiene un programa de noticias bastante conocido por allá. No sé si lo tenga todavía, pero lo tenía. Y entonces tenía unos invitados, creo que eran unos invitados musicales. Y entonces él les estaba diciendo que estaban llegando al noticiero más importante.
5: Más fregón de México.
4: Y entonces empezó a hablar de otras personalidades de la tele, pero a nivel nacional, y diciendo que sus ratings eran una basura y que él era el rey y que eso...
5: Ya lo podemos escuchar. Y aquí la culpa fue de que realmente no le avisaron que el micrófono estaba abierto porque
4: la tele,
5: no empezaba.
4: Wey. Estaba en tele, deja tú el micrófono. Estaba al aire en televisión, güey. Le habían prendido las cámaras, estabas al aire en tele.
5: Y nadie le avisó.
4: Nadie la avisó.
5: Y entonces, digo, a nosotros pudo haber pasado algo igual o peor en miles de ocasiones.
4: Mil veces.
5: Uh-huh. A este güey le dejaron abierto, no le avisaron y sucedió este mágico momento inolvidable de la televisión mexicana.
8: Están entrando al programa más importante de la televisión de Coahuila. López Dóriga me la pela. Lores de Mola es un pendejo. ¿En serio? ¿No los ve nadie, güey? Nadie ve su puta. ¿Ya estamos al aire?
4: Sí.
8: Avises, güey. Andaba yo diciendo maldiciones. ¿Qué se vio al aire? ¿Qué se vio al aire?
4: ¿Qué se vio?
8: Ninguna maldición.
5: Todas.
4: Todo.
8: Tres maldiciones.
4: Todas.
8: ¿Qué se oyó?
5: Todo.
4: Todo.
8: ¿Qué dije? No, pero ¿sabes cuánto me va a untar gobernación? También que hablo yo del Chino Chong. Chino Chong. Te quiero, Chino Chong.
4: Pero no estaba hablando del Chino Chong.
8: No me multes.
4: No estaba hablando del Chino Chong. Estaba diciendo que López Dóriga se la pela y Loreto es un pendejo.
5: Es que fue en el sexenio de Peña Nieto donde el Chino Chong, como se refiere él, Miguel Ángel Osorio Chong, era secretario de Gobernación. Y este güey tenía la idea de que iba a ser el próximo presidente. No lo fue López Obrador. Pero en ese momento la Secretaría de Gobernación, a través de RTC, es quien se encarga de multar cuando se violan ciertas reglas de la Ley Federal de Radio y Televisión. Uh-huh. Como es decir que Loret de Mola y...
4: es un pendejo.
5: López Dóriga.
4: Otra vez, nadie los ve esos puts, dice. Así dice, nadie
5: fíjense
4: los ve.
5: Fíjense cómo cuando
4: puts.
5: Dice, cuando iba a decir, nadie los ve esos puts, ahí se da cuenta, ahí le informan.
4: Ahí pues le dicen, aire, decir put. Seguramente, put. Estoy viendo la voz, aire, aire, aire, aire.
5: Nadie ve esos puts.
4: En el chicharo.
5: Chicharo, ¿no? Seguramente
4: diciendo, están estás al aire, pendejo.
8: Están entrando al programa más importante de la televisión de Coahuila.
5: Sí, sí.
8: López Dóriga. Me la pela. Lores de Mora es un pendejo. ¿En serio? ¿No los ve nadie, güey? Nadie ve a su puta. ¿Ya estamos al aire?
4: ¡A esos put!
5: ¡A esos put! ¿Qué? ¿Ya estamos al aire? Avísenme. Ay, gracias a este güey, la verdad. Qué momento.
4: Quisiera haber estado en la oficina de
5: López Carlos Dóriga cuando lo oyó.
4: Carlos, porque me imagino que lo vieron juntos, ¿no? Así de.
5: No duermen juntos, no sé si lo vieron juntos, pero a los dos les ha dado un ataque de risa.
4: No estaban los dos en Televisa, no estaba Carlos todavía en Noticieros Televisa en aquel entonces. Creo que
5: es posible, sí, estaba en Noticieros Televisa.
4: Yo conozco la oficina del teacher ahí en Televisa, en el centro.
5: Y la sala de juntas de noticieros.
4: Imagínate, vengan a ver esto, vengan a ver este pendejo, vengan a ver. ¿Cómo ven? ¿Cómo ven este pen?
8: Nadie ve su puto.
4: Nadie, nadie, güey.
5: ¿Y seguirá al aire este puto?
4: Ojalá sí, güey. Porque además de todo, pues, total, ya lo agarran con las manos en la masa y...
5: Y eso le puede pasar a cualquiera. Y ese es el terror que yo tengo, que nos pase eso ahora que vamos a hacer estas transmisiones con nuestras jetas que nadie quiere ver horribles, mi nariz de papa y tu
4: y estemos diciendo cabeza una de cosa horrible japonés. Y estemos diciendo una cosa horrible de quién sabe qué personaje político y dejemos un micrófono abierto.
5: Bueno, aquí tenemos a continuación a la presidenta de México hablándole directamente al estaca, José Ramón San Cristóbal.
4: Ah, ¿sí?
5: Que se le ha pasado diciendo, uy, ¿no viste los audios que grabaron del el socio, del amigo, de no sé quién, del hijo de López Obrador? Y uy, ahora sí ya los van a entambar porque esto es inconcebible. Grabaron a no sé quién, tomaron esta foto.
4: ¿Cuándo he dicho que los van a entambar? Si acaso he dicho que jamás los van a investigar. Jamás los van a investigar, güey, mientras siga Claudia Sheinbaum en el gobierno.
5: Uy, ahora sí ya les va a caer.
4: ¿Sabes qué? Nunca he dicho eso al aire, porque estoy muy consciente de que los va a encubrir el gobierno de Claudia Sheinbaum, porque los va a seguir encubriendo el gobierno de Claudia Sheinbaum, porque los hijos de López Obrador siguen siendo intocables, y por más evidencia que haya, y por más reuniones oscuras que tengan, y por más negocios chuecos pero que hagan ellos y sus cuates,
5: oscuras,
4: no los van a tocar.
5: No es un delito.
4: No los van a tocar.
5: Beber
4: güey.
5: Un vino caro no es un delito.
4: No, no es un delito, pero tener compañías que se dedican a importar combustibles con
5: tampoco
4: socios.
5: Tampoco es un delito.
4: No, no es un delito, pero super huele a guachicol. Y nunca los van a investigar porque el gobierno los protege, porque el gobierno los encubre. Porque ahí sí, para que veas, el gobierno actúa como una gavilla del narcotráfico o del crimen organizado porque los protege, güey.
5: No, güey, no hay evidencias. Por ahí salió
4: no,
5: una nota que decía que
4: nadie los quiere investigar.
5: López Obrador está vinculado con este y con aquel.
4: Los quiere investigar. ¿Cuándo van a investigar a Adán Augusto? Yo no soy la fiscalía, güey. Ernestina Godoy está al servicio de López Obrador.
5: No,
4: por
5: está al servicio de México. Es la
4: está
5: fiscal
4: al servicio
5: de la República.
4: ¿Quién la puso ahí? Y además de todo, es bastante incompetente, además de todo.
5: No,
4: hay que decirlo, es bastante incompetente.
5: Ah, pero cuando la fiscalía quiere, uff, son súper
4: sí, bueno, cuando quiere, pero eso es uso faccioso de la justicia. No nos hagamos güeyes, ya estamos grandecitos todos. Faccioso.
5: Bueno, a raíz de esta nota que salió, que decía que el amigo de Andy, que era, está asociado con no sé qué.
4: A mí, Carolán.
5: Se echa esta ironía, la presidenta de México.
9: Un amigo del amigo del hijo del vecino que ya no tiene empresas... Es amigo del hijo del presidente López Obrador. Ay. Así están. Esa es la nota. Luego, los de la televisión.
5: Ajá, te hablan.
9: Los de la radio.
5: Nos hablan.
9: Yo creo que han de ser un 2, 3, 4%, 5% de programas que son mínimamente plurales. Perdón.
4: Risa, mucha risa. ¿Tan buenas las pastas?
5: ¿Este programa es plural o no es plural?
4: ¿Es plural?
5: Yo pienso que sí es plural, porque tú
4: ¿sí
5: tienes una postura muy clara y yo soy objetivo.
4: Sí. sí, claro, súper. Sin
5: y
4: duda.
5: Soy. O sea, trato de ver lo bueno y lo malo.
4: Ya. Dejemos esa plática que es diaria, que sí eres muy objetivo y la madre. Pero aquí el asunto es que la presidenta pues, le da mucha risita y se hace como que no pasa nada.
5: Singular.
4: Pero en realidad,
5: no,
4: las sospechas están ahí, las investigaciones no van a llegar y el encubrimiento del gobierno es clarísimo. Ahora, ¿qué tal cuando sucedió lo de Rochamoya? Pues le dio catarro a la presidenta y no fue a la mañanera. Imagínate.
5: ¿Te consta que no se enfermó? ¿Te consta? ¿No puedes aseverar algo que no te consta?
4: ¿Te acuerdas el lunes posterior a ese viernes que no tenía absolutamente nada?
5: Bueno, pues tres días
4: tos,
5: para recuperarse la gripe.
4: Ni garraspera. Ok, muy bien. Y luego con este asunto de los hijos del expresidente López Obrador, pues yo creo que sí ha habido un distanciamiento, porque a la hora de no mencionar a López Obrador durante el informe de gobierno, no lo mencionó ni por nombre ni por alusión.
5: ¿Y por qué tendría que mencionarlo?
4: No sé, porque lo hace siempre, porque siempre habla del presidente, que además es el expresidente, no el presidente, pero bueno, ella se refiere a él como el presidente. Entonces, este tipo de cosas me hacen pensar que su gobierno todavía tiene una deuda con el grupo de López Obrador, que además de todo muchos de ellos están en
5: Morena. ¿Qué cosa?
4: ¿El
5: que no lo haya mencionado? ¿Eso te hace pensar que tiene una deuda? A ver, es que no estoy entendiendo.
4: Me hace pensar que lo haya mencionado todos estos años, que tiene una deuda, y este momento político se me hace que sí hay un distanciamiento con López Obrador.
5: Pues no.
4: Por parte de Claudia Sheinbaum. Ojalá y lo haya.
5: Ojalá lo haya. ¿Por qué?
4: Ojalá y lo hubiera. Estaría muy bien.
5: Que las cosas marchen en paz y bien para México.
4: ¿Por qué pitos tenemos que tener todavía injerencia de un expresidente, López Obrador, en México, si él ya no es más que un ciudadano?
5: Tiene mucho que aportar con toda su experiencia. ¿Tú crees que no es un gran asesor para la presidenta Sheinbaum, López Obrador? Fíjate, el político más colmilludo que hay en
4: México. Siento gran ironía en tu comentario y la aprecio.
5: Con toda la verdad.
4: Sí, está bien, lo estás diciendo. Toda honestidad. Con todas las ganas de joder, güey.
5: Si tú fueras presidente, ¿no te gustaría tener de asesor a López Obrador?
4: No. No. Absolutamente.
5: Bueno, para
4: no.
5: todos aquellos.
4: Pero yo no tengo deudas políticas ni electorales con López Obrador y Claudia Sheinbaum, sí.
5: Todos aquellos que se escandalizaron con cómo no mencionó al presidente López Obrador.
4: Llama la atención,
5: ¿eh? Escuche nada más lo que dijo en la mañanera. Les guste o no les guste. Te cuadre o no te cuadre, el Atlante es tu padre. Adelante.
4: Y Sheinbaum es presidenta.
5: Sí.
10: Okay. Por más que no le guste a algunos, él se quedó en el corazón del pueblo y eso no va a cambiar. Hay otros que se quedaron con otra reputación de ladrones, de corruptos,
4: también la tiene, esa la supo,
10: de entrevistas, de haber dejado una estela de muertes.
4: Esa súper la tiene López Obrador. A ver, de esas cuatro que mencionó. No. A ver.
5: Te guste o no te guste, se quedó en el corazón del pueblo aquí.
4: Las peores
5: aquí en el corazón del pueblo.
4: Cifras de mexicanos desaparecidos y muertos las tiene López Obrador, pero por mucho.
5: Bueno, es una tendencia que venía en
4: por
5: crecimiento
4: mucho,
5: desde los
4: sea como
5: anteriores.
4: Sea, en su sexenio hubo más de ese horror que en ningún otro, punto. Y de las otras que mencionó, la corrupción fue rampante durante su sexenio. Revisemos lo que ha sucedido en las obras públicas en el Tren Maya, el tren interoceánico en Dos Bocas.
5: No es cierto,
4: estuvo lleno de corrupción.
5: Ya se acabó la corrupción.
4: Bueno, hoy mismo,
5: quieres dar cuenta.
4: Estamos viendo evidencias de corrupción de uno muy cercano a Claudia Sheinbaum, el señor de Birmex. O sea, que además que compra departamentitos de contado, departamentos de millones, güey, con sueldos de 100,000 pesos, viajan por el mundo, compran departamentos, compran propiedades. Entonces ya se acabó la corrupción, doña Claudia. No parece, ¿eh?
5: Bueno. Ya siéntese, señora.
4: Es que no parece, güey.
5: Me dice Karim, ¿eh? Ajá. Estoy sentado.
4: No parece, güey.
5: Karim,
4: ¿eh? Ah, te dice a ti que te sientes, señora.
5: Me dice
4: señora.
5: A mí que ya me siente.
4: Fíjate, pero hallaron sobreprecios en medicinas por 13,000 millones de pesos en Birmex. Y el güey de Birmex. Este señor, el director de Birmex, se compró al contado 2 departamentos por 22 millones de pesos con un sueldo como de 100,000 varos al mes.
5: Ahí sí me llamó la atención que la presidenta dijo que eso no tiene nada de anormal.
4: De raro.
5: No se puede comprar un bien raíz.
4: No.
5: El 100% a crédito.
4: Correcto.
5: Hay un margen que marca la ley que así puedes pagar es. A crédito y lo demás, en efectivo, y lo demás lo tienes que pagar vía transferencia.
4: Y también llama
5: entonces,
4: la atención.
5: Sí, es raro que haya pagado todo en efectivo, 23
4: este
5: millones de pesos.
4: Este señor se llama Carlos Ulloa y en su declaración patrimonial adquirió un departamento de millones de pesos al contado, güey. 15 millones de pesos. Sí, no, ese fue uno, luego vino otro. Tiene un montón de viajes por el mundo, o sea, se fue a Francia, se fue a todos lados. ¿De dónde con 100,000 pesos al mes?
5: ¿Y por qué tiene 23 millones de pesos en efectivo?
4: Y este es el güey que manejaba el asunto de los medicamentos.
5: Mira, ahí sí te doy la razón.
4: Que faltan por todos lados.
5: Dijo, no tiene nada de extraordinario ni nada normal. No, sí, presidenta, sí,
4: sí
5: no
4: tiene.
5: Se debe.
4: Y luego en su informe tuvo, la verdad, perdónenme, presidenta, pero el descaro de decir que la corrupción quedó atrás. Perdónenme, señora presidenta, pero no, eso es corrupción. O sea, no salen las cuentas, entonces no nos venga a comer. Claro que nos va a seguir viniendo con cuentos chinos. Entonces, su risita y su sorna, la de la presidenta, me viene muy, muy guanga, porque no le creo.
5: Bueno, entonces te voy a cambiar el tema a algo mucho más amable. La pasión por el fútbol mexicano dejó una huella curiosa allá en Matamoros, Tamaulipas. Mientras la afición encontraba distintas formas de vivir la afición, la emoción del mundial, ajá, una familia lo llevó al clímax, al culmen. A lo máximo.
4: ¿Al Apex?
5: Decidió que su bebé recién nacida en ese momento iba a tener un nombre sumamente original. Y la niña se llama Isisi.
4: No. La niña se llama Isisi. No así puede es. Ser, güey. ¿Por qué le hacen eso a una pobre niña? Isisi.
5: Sí, nada más que no con Y y lo hicieron todo junto. Todo con I latina. Isisi.
4: Y como si fuera Isis, la diosa egipcia.
5: Como Isis, y pero con una I al final, Isis.
4: Isis.
5: No sé si es Isis o si es Isis.
4: No sé si es porque esa niña emigra a un país angloparlante. ¿Qué pasó? Isis. La fácil, le van a decir. Isis. ¿Por qué hacen eso? Porque yo creo que personas que le hacen esto a un hijo no deberían de poder tener hijos.
5: ¿Por qué? Pues tiene la libertad, ¿no?
4: Le van a hacer un daño terrible a la niña. ¿Cómo que Isisí?
5: Isisí García. Isisí García.
4: De entrada, pues, se van a burlar porque ¿qué clase de nombre es eso? Sus compañeritos. Isisí.
5: Pero Isisí, es un recordatorio. Así está toda la oposición en México ahorita que vienen las elecciones el año que viene. ¡Ay, Isisí! Isisí. Y si en una de esas. ¡Uy, sí! ¡Ojalá!
4: O sea, tú digamos que de alguna manera celebras que Morena siga adelante con cómo han estado gobernando.
5: No, yo no celebro porque yo no soy parte de Morena, pero creo que la oposición lo ha hecho fatal. Y pensar que tienen grandes posibilidades el año que viene me parece...
4: Estoy de acuerdo contigo.
5: Irrisorio. Sí,
4: pero en realidad estás contento con el trabajo que ha hecho Morena y con el trabajo...
5: En unas cosas sí. Sobre todo estoy contento con el trabajo que ha hecho la presidenta de México. Ese sí me ha parecido sumamente atinado, sumamente complejo lo que
4: ahí,
5: tiene que hacer.
4: Ahí discrepamos, pero no me parece a mí tan bueno, la verdad. Y sobre todo por las mentiras, ¿no?
5: Es que este es un espacio plural, no se trata de darle la razón.
4: Entonces,
5: no nos sentimos
4: señalados por la presidenta cuando dice que hay programas que no son.
5: Estamos en el 4-5% de programas plurales en la radio. Y por cierto.
4: Es un honor, señora presidenta, estar en ese porcentaje de programas que sí. Satisfacen
5: y por eso
4: su gusto,
5: güey,
4: la igualdad de la información.
5: Oigan, ya lo único que les falta es traer un plumero incrustado y que sacudan mientras hacen radio y televisión. Radio es radio, no lo arruinen.
4: Correcto, eso le dijimos a nuestros jefes, pero ¡ah, no!
5: ¿Saben qué nos regalaron? Un plumero.
4: Exacto. Y yo ya lo traigo amarrado al tobillo, que es como me pidieron que lo usara.
5: Bueno, por otro lado, reapareció Norma Piña, esta gran jurista, exministra presidente de la Suprema Corte de Justicia de la Nación, reapareció públicamente el pasado 1 de septiembre, antier, y estuvo en el foro Diálogos Constitucionales México en Perspectiva, que organiza la Escuela Libre de Derecho en la Ciudad de México.
4: Acuérdense que Norma Piña se sublevó bastante desde la Suprema Corte de Justicia, y pues como que le hacía el fuchi, ¿no? Un poco.
5: A López Obrador cometió algunos errores.
4: Pues mira, errores de forma, pero para un tipo tan soberbio
5: y engreído. En política la forma es fondo, está claro.
4: Sí, bueno, además de todo, para un tipo tan soberbio y engreído como lo es López Obrador, pues fue un insulto inaceptable, ¿no? Que no se levantara Norma Piña cuando él entraba.
5: Entonces, ese fue uno, pero hubo más. Pero bueno, Norma Piña, la ex ministra presidente de la Suprema Corte de Justicia, dijo esto:
11: hay que irnos adaptando a la sociedad en la que estamos, y más los abogados, siempre guardando ciertos principios y valores que cada uno de nosotros tenemos. Pero bueno, como estoy a la moda, pues traigo mi acordeón, ¿verdad? hay que adaptarse, ya vengo con acordeón.
5: La Suprema Corte del Acordeón. Esto por los acordeones que hizo Morena para guiarnos o guiar al pueblo en su voto sobre los ministros de la Suprema.
4: El pueblo en su voto, ni sabían quiénes eran, ni sabían nada. O sea, fue una farsa, una patraña, un engaño más de estos güeyes. Y ahora pues tenemos a la corte comandada por Calzóncin y sus ministros chafas. Güey.
5: Respira hondo.
4: Es que están muy chafas.
5: La vida,
4: güey,
5: es bonita, está llena de cosas bellas.
4: La vida vela, pero...
5: ¿Por qué decides ver la popó de perro en el piso en lugar
4: es
5: de...
4: Es que lo que veo es la popó de perro en el gobierno. Veo la popó de perro en el gobierno, seca y blanca.
5: Bueno, es que tú decides...
4: Pulverizándose y volando
5: en
4: el aire.
5: Uno decide. Sí, inhalarla o no es tu decisión y tú
4: el asunto es
5: atascando.
4: Que apesta, huele mal. O sea, huele el hedor es realmente
5: pero no, ya en serio, te veo mal, ¿qué tienes?
4: No, estoy perfectamente mal. Bien, para nada.
5: ¿Volviste a tener otro evento de disfunción eréctil?
4: No, fíjate que no.
5: ¿Cuál es tu problema?
4: No, es que no hay ningún problema, no hay tal.
5: ¿Necesitas algo? Háblame con confianza, soy tu amigo, güey, de verdad, yo te puedo ayudar.
4: Bueno, está bien, entonces dame aquí una.
5: Una patada en la entrepierna, mucho gusto.
4: Una de esas que podría ser, pero bueno. Tenemos más.
5: Date cuenta
4: aquí
5: que
4: en
5: soy López Obrador, ¿no?
4: Entonces te vas a llevar una madriza de perro bailarín, güey, que es lo que se me antojaría, pero bueno.
5: Bueno, por ahí han salido encuestas en las cuales Morena sale con la mayor intención de voto para el año que viene, cosa que no es de sorprender. Y en segundo lugar está Movimiento Ciudadano, Movimiento Naranja, y Yuagui y Maynes.
4: Que han tomado una importancia que muchos se reían de MC, pero pues la verdad es que ha crecido como instituto político y tiene su peso específico ya hoy por hoy y va por más, ¿eh?
5: Recientemente, alguien de Movimiento Ciudadano, lo pasamos ayer aquí en el programa, dijo que con el PRI pues no iban a ningún lado porque el PRI no tiene autoridad moral ni para convocar a una borrachera. Y pues es verdad, ¿no? O sea, ¿con qué autoridad moral Alito Moreno y el PRI van a...? Porque Alito y el PRI están desesperados por unir a toda la oposición en contra de Morena y aspirar, yo creo que a conservar el registro.
4: Oye, pero no sé qué más pueden hacer. Ese asunto de la autoridad moral, hoy por hoy, ¿quién la tiene? Esa autoridad moral de la que hablan los partidos políticos. O sea, ¿podemos hablar de un instituto político que tenga la autoridad moral? Yo creo que no. Yo creo que no, porque en todos ellos hay personajes que cometen, o sea, faltas realmente lamentables.
5: Yo creo, así, de ética. Gente impoluta a la que no se le puede achacar nada en la política, hay muy pocas. Rubén Rochamoya.
4: No, pero además de todo, esta cosa que se llena en el hocico muchos morenistas con esta superioridad moral, y la verdad es que han dado un ejemplo de dos caras.
5: Al basurero de la historia.
4: Sí, pero han dado un ejemplo de dos caras y de que dicen una cosa y hacen otra, pues son una bola de corruptos. En realidad hay muchos ahí que son muy corruptos y dan risa.
5: Bueno, vamos a escuchar qué dice Alito Moreno de Movimiento Ciudadano, que pues se anda desafanando de ir en alianza con el PRI el año que viene. Adelante.
12: Miren nada más lo que dijo el Esquirol de Clemente Castañer.
13: El PRI no tiene autoridad moral para convocar ni a una borrachera.
12: Así como lo escucharon, mientras nosotros estamos hablando de construir una oposición fuerte para enfrentar y derrotar a Morena, ellos están hablando de borracheras. Y además, vaya tema que escogieron, porque si de borracheras quieren hablar, pregúntenle a Álvarez Maínez.
4: ¡No! Ahí lo agarraron pedo en una fiesta. Pues, ¿qué?
5: Ni siquiera pedo, tomando nada más.
4: Bueno, y si quería estar...
5: Golpe bajo, ¿no?
4: Y si quería estar hasta la madre de pedo, está en una fiesta, está en su tiempo libre. No, ahí sí, para que vea, se me hace un
5: golpe
4: ataque muy chafa.
5: Golpe bajísimo del PRI.
4: Pues sobre todo chafa. No, golpe bajo no, chafa, barato. Barato, la verdad. Porque pues, si le gusta ponerse pedo, pues que se ponga pedo. Sí, está en su tiempo libre. Bajo.
5: Pero, pues, me quedé clavado con lo que dice, que ¿quién tiene autoridad moral en México? ¿Para
4: ninguno
5: qué?
4: Ninguno de estos güeyes, exacto.
5: ¿Qué es la autoridad moral?
4: Correcto. Es una cosa vaga que se llenan la boca diciendo.
5: Ay, yo soy muy bueno, soy muy bueno, muy probo, muy honesto, pues, y tengo derecho a decirles que son una mierda. ¿O qué?
4: No, exacto.
5: No entiendo el concepto realmente bien de autoridad moral y qué peso tiene en la sociedad.
4: Qué bien vendieron esas cosas en el sexenio de López Obrador. No somos iguales, es que ustedes son los malos y nosotros los buenos. Y mira nada más, mira de lo que nos venimos enterando años después, que eran igualitos y en muchos casos peores.
5: Bueno, el top ten del día de hoy se va a llamar La peor forma de enterarte que tu novia está embarazada.
4: Wow, mande lo suyo, @lacornetafm. Esa es la vía gratuita de este su programa, de su radio.
5: Amor, vas a ser papá. Sí, vas a ser papá soltero. ¡Adiós!
4: ¡No! Chale. La peor forma de enterarte que tu novia está embarazada. ¿Qué crees, amor? Uno de los dos se va a convertir en mamá. ¿Cómo ves? ¿Cómo ves?
5: Bueno, pues si quieren participar en el top ten del día de hoy, que por cierto va a ser transmitido en video, por si a alguien le interesa, cosa que
4: nos van a poder ver.
5: Pueden presentar enviar sus propuestas a través de @lacornetafm. Se llama La peor forma de enterarte que tu novia está embarazada. Vamos a un brevísimo corte y regresamos. ¿Qué día es hoy?
4: Hoy es el día viernes.
6: Viernes 4.
5: Hoy es viernes. Entonces sí, regresamos con Gaby Cam.
4: Correcto. Correcto.
5: ¡Ah, qué gran noticia! ¡Qué verga, Vicam! Nos va a decir en unos momentos. Volvemos.
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5: Ay, qué bonito sonidito, ¿verdad?
4: Sí, ese
5: mejor
4: ese, sí.
5: El sonidito que viene ahora es la bella voz de Gaby Cam, Gabriela Camacho.
4: Hola,
5: Gaby
4: Cam.
27: Es la hora. Buenos días, tardes, ya no sé ni qué hora es. ¿Cómo están?
4: ¿Cómo te va, Gaby Cam? ¿Qué dices?
27: Todo bien. ¿Ustedes cómo están? Además de muy, guapos muy contentos y joviales.
4: Gracias, igualmente, Gaby Cam. Con todo el rating que nos dejaron para este programa, Gaby Cam. Gracias.
27: Se hace lo que se puede. Estamos en la alcaldía del brunch. Estamos trabajando para usted.
4: Y la alcaldía, estamos. El brunch.
27: Así es.
5: Trabajando por nosotros.
27: Trabajando para usted.
4: ¿Qué hubo hoy en el brunch, por ejemplo? O sea, me da curiosidad. ¿Cómo hacen ese programa? O sea, ¿qué podemos aprender aquí de ustedes?
5: ¿Por qué es tan exitoso?
27: A ver, cada día de la semana tenemos temas distintos. Entonces, los lunes son de moda.
4: ¿Cuál fue el tema más socorrido de hoy?
27: El
4: tema más interesante.
27: Hoy estuvo con nosotros la güera de las estrellas, la psíquica de México, contándonos cómo le iba a ir a los signos mes.
5: O sea, promoviendo la desinformación.
4: ¿De veras, Gaby Cam?
27: Sí, pero he de decirles que también estuvo Marta Carrillo promoviendo su más reciente obra, una mujer que escribe increíble.
5: ¿Qué dijo la psíquica que fuera interesante, que nos puedas platicar?
27: Pues, ¿qué le va a pasar a los signos este mes en temas amorosos? Cada quien.
4: ¿Qué le va a pasar a mi Virgo esta tarde, por ejemplo?
27: Es que está de la Virgo, todo está de la Virgo.
5: Tú eres Géminis, güey.
4: Pero mi Virgo.
27: ¿Eres Géminis?
4: Sí, yo soy Géminis.
27: Yo también, eso explica tantas cosas.
4: ¿Ya viste? Somos dos lados de la misma moneda, Gaby Cam.
27: Te dedico la canción de Zodíaco de Moderato.
4: Yo no sé cuál, pero te voy a dedicar varias. Oye, en este programa.
27: No sé si yo quería saber, pero.
4: Ve viendo qué tenemos en el repertorio nuevo. ¿Qué canciones podemos dedicarnos los unos a los otros? El Zodíaco. Bueno, dejándonos entonces de supercherías y supersticiones, Gaby Cam. ¿Qué tenemos el día de hoy para el entretenimiento de este fin de semana?
27: Oigan, pues traigo tres recomendaciones, todas ellas muy diversas entre sí. Una en cines, otras dos en plataformas. Una de ellas que creo que les va a resultar muy divertida, pero bueno, voy a comenzar con el estreno en cines. Es una película llamada El heladero dulce sabor a muerte.
4: ¡Ándale! El heladero dulce sabor a muerte.
27: Sabor a muerte. Sí.
4: Madres.
27: No sé, me provoca como hacer una.
5: Suena terrible eso.
27: Suena terrible. Y lo es, ¿eh? A ver, lo primero que les tengo que decir de esta película es que es 100% gore. O sea, es una película sangrienta, sin piedad. Vísceras, descabezados. Sí, totalmente.
4: O sea, si es de chisguete, acá de que vuelan 100%. Pedazos, sí.
27: Okay. 100%, pero les voy a platicar. El director de esta película, Dulce Sabor a Muerte, El Heladero, es Eli Roth. que él, seguramente ustedes lo recuerdan como actor en Bastardos sin Gloria, porque es The Jewish Bear, el que tenía el
4: Bart. Ya.
27: ¿Se acuerdan de él? Sí.
5: El que mata a los nazis a batazos.
27: Efectivamente, es él. Y él desde hace un tiempo ha estado haciendo muchas películas de terror, es un género que le va muy bien y desde hace un tiempo empezó a tener su propia compañía productora, su sello de terror, que se llama Horror Section, que lo que tiene de especial es que la gente y los mismos fans de este género que él ha empezado a hacer como director, pues lo han financiado. Entonces, pues para esta película, El heladero dulce sabor a muerte, él pudo hacer literalmente lo que se le antojara con la sangre y con todo lo que iba a ocurrir en la película. Que ahí les va de qué se trata. Aquí en México, en mi mugre vida, he visto un camión de helados, pero me imagino que en Estados Unidos es eso lindo. Sí pasa, ¿no?
4: Pues fíjate que ya no tanto, pero bueno, te voy a decir una cosa. Aquí en Chicago lo que hay son muchos carritos de paletas. Bueno, había antes de que llegaran estas políticas horribles del ICE y la gente ya no sale tanto a trabajar, pero cuando vivía yo en Texas, el carrito de los helados sí era la onda, porque hacía un calor de la tiznada en El Paso. Entonces sí andaba el carrito de los helados, que por cierto era de un mexicano. Ajá. Y cuando llegaba salían los chamacos corriendo 2 minutos al calor maldito del desierto para comprarse un helado. Pero sí era la onda.
27: ¿Y sí sonaba?
4: En México no los he visto. Sí sonaba y traía su musiquita y todo.
5: Y cuando éramos niños todavía pasaba el carrito de los helados.
4: El carrito de los helados.
27: Pero era un carrito, de hecho.
5: Era un camioncito.
27: La expresión, en mi caso yo solo conozco los carritos de helados y de hecho los recuerdo más que nada por la expresión nalgas de heladero en baja.
4: Nalgas de paletero en bajada.
27: De paletero.
4: Cuando tienes las nalgas esmirriadas, son nalgas de paletero
27: en bajada. Cuando las tienes para adentro en vez de para afuera.
4: Pues es bueno.
5: Esmirriadas, qué palabra.
4: Hagan sentadillas y ya.
27: Ay, esta quita que has estado haciendo.
4: Sentadillas con peso. Sí,
27: hace mucho que no te veo.
4: Mis nalgas están firmes y redondas, Gaby Cam.
5: Ya,
4: la próxima vez que te vea, te las presumo.
27: Oye, gracias. Ay. Muchas gracias.
4: Hombre, de nada.
5: Hasta pero bueno.
27: Volviendo al heladero Dulce Sabor a Muerte, pues les cuento de qué se trata
4: y esa dejando
27: película.
4: Mis nalgas de lado.
27: Sí, principalmente. O sea, podríamos seguir hablando de eso si quisieras, ¿no?
4: Pero, ¿vieron el chiste cómo lo metí ahí? Mis nalgas de lado. De vainilla.
5: De helado.
27: De vainilla. Ora.
4: Con pelos.
5: Ese es como el de ¿cuál es el helado de favorito de Darth Vader?
0: Helado oscuro.
4: ¡Helado oscuro! A ver, si mis nalgas fueran helado, pues serían como greñuda de coco, en efecto.
27: ¡Ay, no!
4: Tengo las nalgas muy blancas, pero muy peludas.
5: Greñuda de coco.
4: Greñuda de coco, sí. Porque tengo las nalgas muy, muy blancas.
27: ¿Un helado de greñuda
4: no les
27: de
4: del
27: coco,
4: sol?
27: Por favor.
5: Hace años que no.
4: Pero tengo muy peludo. Sí, sí, sí.
27: No, hasta aquí te íbamos muy bien.
4: Bueno, soy un hombre hirsuto, ¿qué quieres que te diga? Soy pues un hombre peludo.
27: Hay una cosa que se llama rastrillo.
5: De parte de tu anatomía.
4: El hombre como
5: el rastrillo
4: oso.
5: Por ahí?
4: Sí, no, claro.
27: No, una podadora, no sé.
4: Y dejarlo lisito, lisito, lisito.
5: No, está muy rudo eso. Yo no me animaría a rasurármelo.
4: ¿No te rasurarías las nalgas?
5: No.
4: Te verías como mandril de zoológico, güey.
5: Ya, de por sí.
27: Jaimico.
4: Jaimico, ándale, como Jaimico. Y la comadreja.
27: Qué horror.
4: Bueno,
27: volviendo al cine. ¿Esta película de qué se trata? Bueno, pues básicamente se desarrolla en un pueblo inventado de Estados Unidos donde un día el heladero llega, suena su camioncito, los niños salen, todos uh-huh. comen helado excepto algunos, o sea, muy poquitos niños, 3, una cosa así. Y al día siguiente todos los niños despiertan con una especie de sed de sangre que los obliga o que los lleva a hacer cosas atroces con los adultos y con el resto de la gente que quedó viva.
4: ¡Qué horror!
27: De eso, sí, es horrible. Uf. Pero hay mucha sangre, hay mucho gore. Y además, me parece interesante que aquí, digamos, que los violentos son los niños. O sea, ellos son los que tienen como estas escenas que a uno lo trauman.
4: Es que eso da más miedo. Eso da más miedo.
27: Sí. Efectivamente, es horrible.
4: Oye, es bueno para invitar a una chica al cine. Oye,
27: si te da miedo, te va a dar la mano.
4: Te invito hoy en la noche al cine, va a haber gore.
5: Te invito a comer,
4: cara. Va a haber gore.
27: Y primero es la mano y luego son otras cosas.
4: Pues sí, sí, sí, sí, sí, sí. ¡Ay, qué miedo, sácatela! No, o sea, no sé, güey. ¿Tú sabes
5: dicen,
4: que
5: no,
4: es un
5: es
4: efecto
5: bueno llevar,
4: común?
5: Llevar en la primera cita a una chava que te gusta a una película de terror, porque el terror va a hacer que se le muevan cosas.
4: Pero alguna vez vimos la cuestión evolutiva. Cuando hay peligro, de hecho, o sea, en la guerra, por ejemplo, cuando venían las batallas terribles, no sé, en la Segunda Guerra Mundial, la gente tenía mucho sexo. Y terminando una guerra había mucho sexo porque evolutivamente es bueno que cuando hay peligro te reproduzcas rápidamente para que algunos morirán, pero algunos nuevos nacerán.
5: Lleguen nuevos reemplazos.
4: Entonces llevar a tu chica a una película de terror funciona muy bien porque ella de alguna manera siente el estímulo reproductivo. porque hubo
27: ¿le
4: peligro.
27: ¿Le palpita el útero?
4: Le palpita el útero y tú puedes atender.
5: ¡Le palpita la pepita!
4: Tú yo no puedes eso, solo lo pensé. Rascarle esa comezón. Ahí está.
27: Scratch that itch.
5: Oye, hay una
4: scratch
5: cosa
4: que that itch.
27: Me encanta.
5: Ráscate esa comezón. Hay una cosa que no me gusta de esta película, o el título de esta película, que se llama El heladero. ¿Cómo se
27: dice? El heladero dulce sabor a muerte.
5: ¿No sientes que se están fusilando ahí el título de una película de Guillermo Arriaga y una novela también del mismo gran autor mexicano que se llama Un dulce olor a muerte?
27: Oye, no lo había pensado, pero esa es la traducción de la del nombre de la película. O sea, la película en inglés se llama Ice Cream Man. No tiene dulce sabor a muerte. Probablemente no se dieron
4: ¿Tienes
27: cuenta.
4: Ice Cream Man de Van Halen, por favor, nuevo, ahorita para seguir con la plática?
5: Ice ¿existe eso? Por ahí.
4: Es una gran rola. ¿Nunca has oído Ice Cream Man de Van Halen?
5: No la recuerdo en este
4: es
5: momento.
4: Es una gran rolita que empieza acá como
5: 40 años
4: glucerona,
5: que no oigo
4: chafa.
5: Nada de Van Halen.
4: Viene en el Diver Down. Es muy buena y se
27: es
4: pone
27: que además
4: se pone
27: sabe
4: perra.
27: De música, está quita precioso.
4: Mira qué bonito.
27: Está perfecto.
4: Fíjate, Gaby Cáncer, checa esto. Y oye la letra, ¿eh? Es más, te la dedico, ahí te va.
5: Ya cumplió, ya te dedicó una.
4: Ahí está, ya te estoy dedicando una al aire.
27: Estoy
4: para
27: yendo.
4: Que veas.
27: ¡No!
4: Ahorita, justo ahorita no, te estoy dedicando una. Mientras hablamos. Sí. No. Y es esta.
5: Apaga
4: déjalo
5: tu
4: nuevo.
5: Cámara, güey.
4: No, bueno, la cámara todavía no está. La vamos a prender para el top ten, ¿eh?
27: Lo que yo quiero. Ah, claro, porque yo decía, yo no los veo. Yo
4: no,
27: me
4: no,
27: veo
4: ahorita,
27: a mí misma en
4: ahorita.
27: Grande, en chiquita, en centrada, pero bueno, de
4: lo
27: lado,
4: que habla,
27: arriba y abajo.
4: Habla esta bonita canción del heladero que pasaba y repartía helados, entre comillados, congeladas y conos para que ella, digamos, mitigara el calor que tenía. Y le ofrece el menú entero. Y le dice estas cosas tan bonitas. Mira, ahí te va.
27: A ver.
4: Paso por la tardecita. Traigo lo que te guste, hija.
5: Así le dice, hija.
4: Así le dice, hija.
27: Sí.
4: Y de pronto, pues ya se alebre esta, ¿no? Y aquí enseña el helado grande. Ahí te va. Ahí le va. Te pongo el plátano en tu Dixie Cup, como te gusta.
27: ¡Wow!
4: No sé. Put my banana in your Dixie Cup. Exacto, ahí está. Muy buena rola, güey. Pero me gusta la frase de I'll put my banana between your Dixie Cups.
27: Y el banana split.
4: Es justo es ese. Pero bueno, sigamos con el terror y el olor a muerte y los
27: bueno,
4: niños.
27: Bueno, esa es la primera recomendación. Si les gusta el terror, el gore, la sangre y quieren llevar a alguien a una primera cita, El heladero dulce sabor a muerte es una buena recomendación. Pero si quieren ver una película en casa, tengo una que creo que les va a gustar mucho a ustedes, mis queridos cornetos. Uh-huh. Se llama Mayday. Esta
5: Mayday.
27: Película estrena en
5: Mayday,
27: Apple TV.
5: Mayday.
27: Mayday, Mayday, efectivamente. Es como la pedida de auxilio.
4: No sé por qué, porque quiere decir día de mayo nada más. No sé de dónde viene la expresión.
5: ¿Cuál es el
4: Mayday
27: buena
4: para
27: pregunta,
4: ayuda?
27: ¿Eh?
4: Mayday, Mayday es a pedir ver. Ayuda. Es como un SOS, pero no sé de dónde viene el uso de la palabra Mayday. Pero bueno,
5: día de
4: se
5: mayo,
4: llama Mayday
5: día de
4: la
5: mayo.
4: Película.
27: Día de mayo, día de mayo.
5: Okay. ¿Es película o es serie?
27: Es una película. Es una película de comedia protagonizada por Ryan Reynolds y Kenneth Branagh, un gran
5: Vámonos.
27: Actor, Sir Kenneth Branagh, que se desarrolla más o menos en los años 80, por ahí de 1987, cuando yo tenía tan solo un añito de vida, durante la Guerra Fría. Y, a ver, la historia es interesante porque Ryan Reynolds interpreta a Troy, que es un piloto de la Marina que queda varado en digamos que en tierras enemigas, en territorio soviético. Y cuando la verdad es que tiene todas las de perder y no sobrevivir, aparece un hombre ruso llamado Nikolai Ustinov, que es Kenneth Branagh, que lo rescata y entonces se da una especie de amistad muy bizarra entre ellos dos, porque obviamente tendrían que ser enemigos por el contexto histórico en el que se desarrolla esta película. Pero Nikolai empieza a ayudar a Ryan Reynolds, al personaje Ryan Reynolds, Troy, porque está obsesionado con la película Top Gun. Es lo único que él conoce de Estados Unidos y él está completamente convencido de que así es la vida y que él tiene que ser un héroe como Tom Cruise y que tiene que ayudar a sus enemigos. Pero es una película tan divertida, compañeros, que de verdad, o sea, hay una escena que yo se me salían las lágrimas de la risa. Está muy chistosa. Porque además, pues, estamos frente a uno de los mayores exponentes de la comedia de Hollywood, que es Ryan Reynolds. Yo diría, pues que ya estamos acostumbrados a su actuación, es un tipo que se parece mucho a sí mismo en todas sus películas, eso sí, pero el contexto en el que lo pone sí cambia por completo la experiencia, y aquí pues sí es un actor como Kenneth Branagh, como Sir Kenneth Branagh, porque es Sir, uh-huh. En un papel súper chistoso donde, te digo, está obsesionado con Top Gun, entonces el tipo lo único que tiene en su vida, en su casa en Rusia es Top Gun y la película, y entonces toda su vida
4: se rige por eso. Una película super gay. Ajá.
27: Un poco, sí. Y en Top Gun Maverick hay una hermosa escena donde juegan voleibol que... Me da esperanzas
4: hasta
27: de vida.
4: La pared de enfrente. Y al final de la película le dice, you can ride my tail anytime. Es la gran frase de la película.
5: ¿Te puedes montar en mi cola cuando quieras?
4: Iceman le dice a Maverick que se puede montar en su cola cuando él quiera. Pero bueno. Oigan, ¿sabes qué? Me acaba de mandar Elías, mi buen amigo, el significado de Mayday. Ajá. Y no viene del inglés. Atinado. Viene del francés, de la expresión francesa m'aider, o sea, ayúdeme o ayúdame, m'aider, me ayuda. Entonces se repite varias veces mayday, mayday, mayday, para que no se confunda con estática o cualquier ruido que haya en la línea. Y bueno, pues buscaban una palabra fácil de entender y pronunciar por la radio entre pilotos y torres de control en diferentes idiomas. Entonces no es mayday, es m'aider.
27: M'aider. A ver, dilo otra vez.
4: M'aider.
27: Otra vez.
4: Me llega no.
27: Mufasa.
4: Pero es Mufasa.
5: Oye, gracias, Elías. Qué atinado. Qué oportuno.
27: Gracias, me encanta.
4: Gracias, de verdad.
27: Oigan, bueno. Pues bueno, esta película, además, quiero que sepan que Tom Cruise les dio permiso de usar imágenes de Top Gun y demás. O sea, es un poco un homenaje a Top Gun, pero un homenaje cómico. Y la verdad es que sí está muy, muy divertida. Se las recomiendo mucho. Tuvimos entrevistas justamente con Ryan Reynolds y Kenneth Branagh para que no se las pierdan hoy.
5: ¿Ah, sí?
27: En el estreno. Sí.
5: ¿Tú los entrevistaste?
27: Yo los entrevisté. Fue muy bonito. Y hoy estaba viendo justamente a una compañera que vive en Miami, me parece, que hizo también esa entrevista. Y me quedé con esta duda y se la quería hacer al estaquita picioso que vive allá. ¿Qué es lo...? Obviamente esta película habla un poco de cómo tendemos a hacernos un concepto de una cultura. A partir de lo que vemos y de lo que nos llega en donde estamos nosotros, ¿no? Un poco este concepto del sueño americano que muchas veces encontramos en México, que no necesariamente es como es, ¿no?
4: Ya está medio jodidón ese asunto.
27: Totalmente
4: sueño
27: de acuerdo.
4: Pero bueno.
27: Pero veía que esta amiga le preguntaba a Ryan Reynolds y a Kenneth Branagh qué es lo más gringo que se les ha pegado, porque ninguno de ellos dos son gringos, ¿no? O
4: sea, ¿qué es lo más gringo que se te ha pegado?
27: Efectivamente, okay. Porque Kenneth Branagh es inglés, tiene raíces irlandesas y Ryan Reynolds es canadiense. Okay. Entonces,
5: que hablar de gringo es lo mismo.
27: Pues no, creo que no.
5: Sí.
27: De entrada no tienen el mismo precio.
5: Son los gringos del norte.
4: No, güey, son otro pedo. Esos güeyes son totalmente...
5: son mucho más light.
27: Tienen otro sentido del humor
5: más,
27: también.
5: Sí, más tranquilos los canadienses.
4: También hacen más de jamón, son más
5: quejumbrosos.
4: Tienen el resortito más apretado también un poquito los canadienses, pero bueno.
27: Entonces, estaquita picioso, ¿qué es lo más gringo que se te ha pegado en la vida?
4: Déjame pensar.
27: Y no hay albur en mi pregunta.
4: ¿Qué es lo más?
5: Un afrodescendiente el viernes.
4: No, ¿sabes qué sí se me ha pegado?
27: Sí,
4: sí. No. No, lo que sí se me ha pegado durísimo es el gusto por las pinches hamburguesas. Te lo juro que una vez a la semana o así tengo que ir a buscar una buena hamburguesa. Y ya es como unos buenos tacos, güey. Ya me conozco unas realmente deliciosas y ya tengo así como mi receta de hamburguesa que me gusta. Y me gusta con tocino, doble queso,
5: cállate,
4: y un huevo.
5: Wey, me está dando un hambre.
27: Ay, no.
4: Y un huevo frito, güey. Así que es que se salga la yema por un lado de la hamburguesa. Acá.
5: Delicioso.
4: Y tiene que estar la carnita término medio. Y no puede ser una pinche hamburguesa de las grandes cadenas. Tiene que ser una hamburguesa bien hecha, güey. Y me voy caminando en shorts, como gringo, güey. En shorts y chancletas cuando hace calor. Al puesto de hamburguesas está aquí cerquita de mi casa, güey. Y voy religiosamente, una vez a la semana por lo menos, güey. Te juro que me he hecho hamburguesero. Se me ha pegado en ese aspecto lo gringo.
27: Ya entendí de dónde salieron tus helados de coco.
5: ¿Cómo era esto?
4: Nalgas de... greñuda de coco.
5: Greñuda de coco.
4: Greñuda de coco. Pero me gustó la idea del rastrillo. Eso hay que explorarlo.
27: Puede ser una máquina también. O sea, no es necesario el rastrillo.
4: Pues sí.
27: Y se deja pelo de cacto.
4: Puede ser a mano.
5: Puede ser un rodillo también.
4: Ándale.
5: Si quieres.
27: Como el que quita pelusas, ¿eh?
4: Me dejaste pensando que es lo más gringo que se te ha pegado.
5: Con un rodillo que quita pelusas, girándolo.
4: Tiene que haber algo. ¡Ah, ya sé qué es, güey! Y Eduardo se desespera mucho con ello. Cuando voy manejando, que me voy quejando en México de lo mal que manejan.
5: Porque... Pero eso no se te pegó de gringo, eso lo hacías desde que tenías 16 años.
4: No, pero es que ya me acostumbré a cómo manejan aquí. Aquí también hacen unas super, super estupideces, pero son distintas a las que hacemos en México. Entonces ya me da shock cultural cuando manejo de regreso a México y luego cuando regreso a Estados Unidos de México digo, güey, ¿qué pedo? ¿Por qué? Entonces creo que en ese aspecto sí me ha gringado un tanto cuanto, la verdad, después de 20 y tantos años de vivir aquí.
27: Sí te has agregado, mi estaquita picioso. Pero pues sigues teniendo pelambre, eso no es muy gringo de tu parte.
4: No, pero es que tengo tanto en la espalda y en todos lados. ¿Nunca me has visto las piernas en shorts, Gaby Cam, de veras?
27: No he tenido ese gusto, esa gracia, ese placer, esa dicha.
4: Porque sí, o sea, tengo pelaje, no es bello, tengo pelaje. O sea, realmente. Okay. Es mucho pelo.
27: O sea, ¿es una alfombra? Bueno. Eso es lo que me está
4: Es una alfombra. Tengo una en el pecho.
5: ¿Por qué estamos hablando de eso? Deberíamos estar hablando de cine, por Dios.
27: Bueno, ya, pues.

0: un capítulo, pero se la súper recomiendo, Mal de Amores.
1: Muy bien, Mal de Amores. Es una, ¿qué dijiste que es una qué?
2: Es una adaptación de una novela de Ángeles Mastretta.
1: Nuevo, Niurka.
2: ¿Qué?
1: ¿Dónde está Niurka? Es que vio una que le gusta mucho a Eduardo, vio una que le encanta y que le llamó mucho la atención y que ya lo atrapó. Pero no estamos claros si es una serie o es una película o en una de esas incluso es una... ¡Una!
3: ¡Te la
1: una...
3: pelaste! ¡Te la pelaste!
1: ¿Una qué?
4: Es una verga.
1: ¿Es una qué?
4: Es una verga.
0: Ángeles Mastretta. ¡Wow! Se refiere a Ángeles Mastretta, que es buenísima.
1: ¿Qué
0: en
1: fue lo que
0: es...
1: le gustó a Eduardo? Es una...
4: Es una verga.
3: Ya, suficiente.
1: Las recomendaciones de Gaby Cam son muy buenas porque Gaby Cam
4: es una verga.
2: Hombre,
0: gracias. Exacto, exacto.
2: La mera verdura del caldo me llaman.
1: De hecho, es una mujer, pero bueno.
0: Pero de verdad les recomiendo Mal de Amores, ¿eh? Es, da orgullo ver una producción mexicana tan bien hecha.
2: Sí, la verdad es que sí, justamente tuvieron su estreno esta semana. Es una serie de 7 episodios, esta de la que estás hablando, Mal de Amores, que se desarrolla en la Revolución Mexicana y que cuenta la historia de una mujer que, además de estar como en una especie de triángulo amoroso, a principios del siglo XX quiere dedicarse a la medicina.
0: Correcto.
2: Y justamente ahí pues entra este tema de pues de la época, ¿no? Y de hasta dónde puede sacrificar su vida para por el amor, digamos.
0: Hey. ¿No te pareció que tiene un nivel que compite con cualquier producción internacional?
2: Sí, totalmente. La verdad es que sí, últimamente ha habido muchas producciones mexicanas que tienen eso, ¿eh? O sea, yo sí tengo que decir que he tenido la oportunidad, La Captura es una de ellas, Mal de Amores es una de ellas, también Pedro Páramo es una de ellas.
0: Súper.
2: Ha habido
1: estamos hablando
2: Como Agua
1: de
2: para
1: niveles
2: Chocolate
1: de producción.
2: También. Sí, sí,
1: estamos
2: sí,
1: hablando
2: sí.
1: de niveles de producción.
2: Sí.
0: Pero espectacular.
2: Como Agua para Chocolate también. Una que de las últimas que a mí me gustó muchísimo y se la recomiendo si la pueden ver en Prime Video es La Casa de los Espíritus. Increíble.
0: Okay. Ah, de Isabel Allende.
2: Efectivamente, es una adaptación de Isabel Allende, pero tiene un súper elenco. Está Alfonso Herrera. Está también Fernanda Castillo, o sea, está de verdad, y es una producción mexicana que uno dice, bueno, no es mexicana realmente, La Casa de los Espíritus tiene elenco mexicano, bueno, pero también
0: Isabel Allende
2: es en Chile,
0: chilena,
2: sí, sí, sí, pero sí tiene parte de México, pues, pero producciones 100% mexicanas como Agua para Chocolate, ahí está, y la verdad es que también...
1: ¿Te gusta el
2: gran...
1: chileno, Eduardo? O sea, ¿el cine qué? ¿Chileno te gusta?
0: Güey, ¿por qué la traes conmigo? O sea,
1: son estilos de cine. Ni vos que le avientes eso a Gaby Cam, güey.
2: Pues, ay, por favor.
0: No haces más que aventarme miembros.
1: Sería,
0: miles,
1: sería
0: wey,
1: grosero, güey.
0: En cada oportunidad que tienes, no estás viendo cómo.
2: Define eso.
1: Bueno, a ver, ¿te gusta a ti, Gaby Cam, el cine de
0: ¿Te
1: Chile?
0: ¿Te gusta a ti eso, estaca? ¿El cine latinoamericano?
1: Mucho, la verdad, mucho. Pero bueno.
0: Hay muy
2: serio?
0: Buen cine latinoamericano y sobre todo mexicano últimamente. De verdad, estoy gratamente impresionado.
2: Bueno. Así es, pues bueno, gran recomendación, me gusta Mal de Amores, con esa nos quedamos. Entonces las recomendaciones de hoy son El Heladero Dulce Sabor a Muerte, si quieren una película de terror en Cinemex. Mayday, que es una comedia de acción y espionaje súper divertida. ¿Cómo?
1: Mayday.
2: Otra vez.
1: Mayday.
2: ¿Por qué suenas como pues bebé tratando de hablar diciendo eso?
1: Como que Mayday. A ver otra vez.
2: Guña.
1: No. Okay. Pues ahí tienen. Gracias, Gaby Cam, por todas tus recomendaciones. De
2: gracias
1: verdad.
2: A todos ustedes. Y no se pierdan Estamos de estreno listos. Terminando este bello programa en Los 40 y más tarde en W Radio. Que por cierto, pronto nos van a poder escuchar más días a la semana, lo cual es
1: ¿Ah, sí?
2: Así es.
1: Qué bien.
2: Así es. Oigan, y una última cosa antes de que me corran a bailar con el diablo.
1: Ajá.
2: Esta semana, Javier Ibarreche y yo tuvimos nuestra primera transmisión de estreno completamente en vivo. O sea, hicimos el programa en vivo con público aquí en el estudio de radio. Y tuvimos 3 súper invitados, a Raúl Aldana, a Humberto Vélez y a Mario Filio. Y no saben
0: ah, grandes,
2: qué...
0: Ah, grandes güeyes del doblaje.
2: Así es, ellos protagonizan Gungo y los Juegos Cavernícolas.
0: Sí, los conozco a todos.
2: De verdad que les los invito a que vayan a las redes de estreno, porque no saben qué diversión.
0: Grandes güeyes.
2: Grandes, qué pedo.
0: Perdón, Gaby Cam, se me fue el pedo por culpa del estaca que nomás me distrajo porque estos grandes güeyes del doblaje.
2: A mí también me distrae el estaquita.
0: A mí sí, también. Sí, tiene
2: menos mal no está aquí, porque cuando recuerdo aquellos días en los que estaba sentado aquí al lado de mí en la cabina, era difícil concentrarse, muy.
4: Podrán volver algún día.
2: Claro que no.
0: Nunca volverán. ¿Eh?
2: Nunca van a volver.
1: En mi mente nunca morirán.
0: Con Raúl Aldana y Mario Filio. ¿Y quién es el otro güey?
2: Humberto Vélez, la
0: Humberto
2: voz
0: Vélez,
2: de
0: Homero
2: Simpson.
0: Simpson.
2: Así
4: no te
2: es.
4: Hagas,
2: chequen todos los clips que tenemos en de estreno, que
4: no
2: de verdad valen
4: Gaby
2: mucho
4: Cam.
2: La pena. Yo no estoy
0: Déjala
2: leyendo.
0: Acabar.
2: Si acaso corro hacia
4: Corre.
2: Tu dirección.
4: Perfecto, Gaby Cam.
1: Bueno, Bueno. Oye, muchas gracias, de verdad. Qué bonita sección.
2: ¿Por qué ya te cambia tanto correr? La voz cuando estás hablando conmigo y luego, bueno,

0: Bueno, porque estoy hablando contigo en privado.
1: Saca su voz de ligador.
0: Luego me doy cuenta que... O sea, ¿tú nunca te dije de la voz de caseta alguna vez, Gaby Cam?
2: No.
0: Iba yo con un amigo, llevamos un menaje de muebles a Texas, donde me fui a vivir, y me ayudó para llevar unas cosas al primer departamento que ahí renté. Y entonces pasamos por una caseta en Chihuahua, y la chava que atendía la caseta, de verdad, era una maravilla de la genética norteña. Alta, guapísima, una morenaza, pero impresionante. Y este güey venía hablando conmigo, no, que la chinga que vi la caseta. Y ¿cuánto es de la...? Así de, le bajó la voz una octava entera. Sí, ¿cuánto le debo? Buenas tardes, ay, güey, hasta yo quería con el güey. O sea, es voz de caseta. Es un fenómeno que sucede con los hombres. Sí, tienes una voz para cuando estás hablando acá. Hola, y luego una voz normal con la que hablas todo el tiempo.
2: A ver,
0: por eso
2: a ver,
0: cambia la voz.
2: Cuéntame qué desayunaste hoy en tu voz normal.
0: Huevos, Gaby Cam.
2: Esa no es tu voz normal. Esa es tu voz.
0: Bueno, desayuné huevos.
2: ¿Y en tu voz de caseta?
0: Desayuné. En la cama. Una crepa que abrí con la lengua.
2: Y corriste un maratón, por lo que veo, porque...
0: Además, porque estoy cansado.
1: Te falta el aire.
0: Así
2: ¿y tú,
0: es,
2: Eduardo, a ver, tu voz normal?
3: ¿Cómo estás, mi querida Gaby Cam?
2: Yo bien, ¿y tú?
3: ¿Quieres saber qué desayuno le está acá hoy?
2: Sí.
3: Desayunó.
2: Huevos.
3: No. Desayunó.
0: A ver.
2: ¡No! ¿Eso desayunaste? ¡Wow!
0: ¿Qué? Ese bien.
2: Nunca dejes de sorprenderme esta quita pisosa.
0: ¡Ay, me trajiste desayuno a la cama! ¡Qué lindo! ¿Qué es?
4: Es una ver.
0: Yo sí he llevado eso de desayuno a la cama, ¿eh?
2: ¡Qué padre! ¡Qué padre! ¡Qué bonito!
0: ¿Qué es esto que me trajiste de desayunar, mi vida?
4: Es una ver.
3: Ah, se me voy a quedar con hambre.
2: ¿Es Niurka?
3: Es Niurka.
2: ¿Y por qué suena como hombre muchísimo?
0: Porque
4: es una verga.
2: Sí, lo es, bueno, ya.
0: Por eso.
2: Ese señor
3: no suena como hombre, suena
2: es muy
3: como
2: divertido. En fin, hasta aquí mis recomendaciones. Ya me voy a bailar con el diablo y a pelear. ¿Y saben
3: muchas
2: qué?
3: Gracias.

0: @GabyCam40. Gracias, se agradecen todos sus follows. Gracias, gracias, bye.
1: Qué molesto, echen un par de GabyCam a bailar con el diablo.
0: Adiós.
2: Adiós.
0: Un placer.
2: Se fue GabyCam y ustedes se van también. Pero antes les decimos qué top 10 tenemos el día de hoy. La peor forma de enterarte que tu novia esté embarazada. Manden lo suyo, @lacornetafm.
3: Oye, amor.
2: Día gratuita.
3: ¿Te acuerdas esa vez que fuimos al Hotel Swinger? Bueno, pues...
2: Y va a ser asiático. Bueno,
3: creo.
2: Creo.
3: Afrodescendiente.
2: También podría
0: como
2: ser...
0: Como aquel diálogo de la Rosa de Guadalupe.
2: Exacto. ¿Cuál? ¿Cómo es? A
1: mi
2: ver.
1: Mi hijo es
0: ¿lo
1: negro.
0: Para... ¿Ese negro? ¿Mi hijo es negro?
1: Es un meme clasiquísimo.
0: Clasiquísimo.
1: Saludos a quienes hacen La Rosa de Guadalupe. Creo que sigue siendo el programa más exitoso de la televisión mexicana.
0: No lo dudaría.
1: Es que es buenísimo, la verdad. Es morbosísimo. Porque sacan pura bola de horrores de y luego lo disfrazan de virtud maravillosamente bien.
2: Este fin de semana vean La Rosa de Guadalupe. ¿Nuevo?
1: ¿Esa
2: ya
1: es la recomendación de GabyCam?
0: Lleva horas mandándome al cuerno. O sea, su cara es de odio. ¿De a qué hora te vas?
2: Adiós, GabyCam.
0: Adiós.
2: Que te vaya muy bien.
1: Diario.
0: Mi voz de casete es esta. Te extrañaré.
2: Adiós,
0: una
2: GabyCam.
0: Semana. Va.
2: Que te vaya muy bien. Yo también. Nos vemos luego.
0: Adiós.
2: Bye.
0: ¿Qué haces?
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7: La secretaria técnica de Movimiento Ciudadano en el Quinto Distrito, Guadalupe Guerrero Carvajal, cuestionó las finanzas y el funcionamiento del Ayuntamiento de Puerto Vallarta. El líder del colectivo Luz de Esperanza, Héctor Flores, alertó sobre la creciente vulnerabilidad de los adolescentes ante el reclutamiento de grupos criminales. Puerto Vallarta incorporará 63 nuevas unidades para reforzar su flota de transporte público, informó el secretario de Transporte, Diego Monraz.
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1: Afición pecadora. Vamos a darle la bienvenida en este momento a Moisés Muñoz. Adelante, Moy. Ah, no vino. Ok, bueno. Roberto López Olvera.
2: No, tampoco.
1: ¿Roberto?
2: No,
1: ¿tampoco?
2: No,
1: me digas eso.
2: No hay, güey.
1: ¡Producción!
2: Lo vamos a tener que hacer nosotros. Que lo hagan ellos. Bueno, pues llegó el momento de su sesión deportiva.
1: No sabemos nada, güey. Está muerta la sesión deportiva.
2: Acabemos. No importa. Bueno, no importa.
1: Ves que Memo Schutz está muy de moda hoy otra vez, ¿no? Bueno, sí, nunca ha dejado de estar de moda Memo Schutz.
2: Memo Schutz es mi héroe.
1: ¿Por qué?
2: Pues Memo Schutz ha logrado cosas que, o sea, impresionantes para un hombre como él. O sea,
1: ¿qué
2: realmente
1: te refieres a su carrera?
2: No, es un hombre hay un logro en de fútbol americano. Hay un logro específico que de verdad para un hombre como él me parece labor de un titán. Nunca jamás nadie lo hubiera pensado y lo logró. Así que saludos y mis respetos a Memo Schutz.
1: Bueno, pues Memo Schutz está ahorita triunfando por todo lo alto en la Casa de los Famosos. Tengo entendido porque la verdad no lo estoy siguiendo el programa, pero
2: yo
1: hasta
2: tampoco.
1: Donde sé no ha salido Memo, ¿no? Así que adentro.
2: ¿Sigue Memo Schutz adentro?
15: Adentro.
2: Sí. ¿Sigue adentro nuevo?
15: Sí, ahí está adentro.
2: Okay.
15: Bien ¿Qué adentro.
1: ¿Qué posibilidades le ves de ganar la Casa de los Famosos México a Memo Schutz?
15: Yo creo que pocas, ¿eh? Creo que...
2: ¿A nadie lo quiere?
15: No, más bien hay gente, yo creo que más viral, ¿no? Lo que le llaman.
2: Seguro, hay unos, unas sí infecciones estás, horribles.
1: ¿Tú sí estás empapado de la Casa de los Famosos?
15: No mucho, estoy como de rebote lo que sale en redes.
2: ¿Por qué te enteras?
1: Es que es inescapable,
2: ¿quién
1: ¿no?
2: ¿Quién te dice?
1: Te
2: ¿tus
1: aparece
2: amigos?
1: En todos lados.
15: Sí, las redes, justo.
1: Por ejemplo, si yo hablo ahorita en la sección de espectáculos del periódico, pues seguro me va a salir que Aldo Rendón está fuera de la Casa de los Famosos.
2: ¿Quién es Aldo Rendón?
1: Aldo Rendón reaparece en cama y habla de su estado de salud. Aldo Rendón es vestuarista, ¿no?
15: Ajá, el que es muy fashion y que vestía muchas artistas y no sé qué.
1: Y okay. Lo metieron a la casa y tengo entendido que se enfermó por algo y se tuvo que salir. Y está pues ya comunicándose desde el hospital y está mejor. Para quienes estén preocupados, por el stylist, que es lo que es.
2: ¿Stylist? O sea, ¿no puede ser estilista? ¿Tiene que ser stylist?
1: Es que estilista no se entiende igual. Estilista, te imaginas que corta pelo. Estilista.
2: No.
1: Sí, ¿no?
2: No, estilista puede ser... O sea, stylist es todo, es la ropa y la
1: ajá,
2: madre.
1: Es el que te stylea.
2: Ah, entonces a lo mejor estilista. Pero estilista no es uno que corta pelos, eso es un peluquero o peluquera.
1: No, pero todavía se les dice estilistas. Yo no tengo sé, un amigo que es estilista.
2: Tengo que checar con la máxima autoridad en eso, que es Pamela Vogel, que es la que me
1: ella
2: sabría
1: sí sabe,
2: decir.
1: Ejemplo,
2: ella me estilista. Sabría decir. Ella es peluquera. Ella me ha dicho que ella es peluquera.
1: Es stylist,
2: pero es que porque ella hace pelo y bueno, y maquillaje también.
1: Bueno, fíjate que estaba yo equivocado según lo que me está diciendo Google en este momento. Ajá. Estilista es un profesional de la imagen que asesora a los clientes sobre su vestimenta, peinado, maquillaje y estética general. ¿Te urge un estilista?
2: Así entiendo un estilista. No, yo estoy más allá, no tengo ningún estilo. Si algo me falta es estilo.
1: Bueno, entonces Aldo Rendón es estilista y ya no está en la Casa de los Famosos.
2: Ok. Ya.
1: Pero no sé por qué estábamos hablando de eso si estábamos
15: Memo
1: en el siempre
15: por
1: interesante Memo Schutz. Bueno, Memo Schutz en alguna ocasión entrevistó o quiso hablar con Roger Federer. Roger Federer, uno de los más grandes deportistas de la historia de la humanidad.
2: Sí, sí lo es, ¿eh? O sea, aunque yo no soy un fan del tenis profesional, sí sé que Roger Federer de verdad es un excepcional, o sea, de la historia del tenis, punto. No,
1: quizá
2: nada
1: no
2: más.
1: En los números, pero en su forma, la estética de Roger Federer es una cosa impresionante.
2: Miren,
1: no solo
2: si alguien,
1: la de él, su fisonomía, que es guapo.
2: Si alguien alguna vez he pensado que Eduardo se la va a chupar, es a Roger Federer.
1: Antes a Nadal, ¿eh? Pero bueno, vamos a...
2: ¿Ah, de veras?
1: Sí.
2: O sea, en la fila están Andrés Manuel, Nadal y luego Federer, güey. Primer lugar el viejo pedorro, luego los tenistas, y así.
1: Ya. Bueno, vamos a escuchar la vez que Roger Federer...
2: Gracias, nuevo.
1: Ignoró a Memo Schutz.
2: ¡No!
1: Como ignoró el estaca yo ahorita.
2: ¿Lo dejó en visto?
1: Lo dejó en visto, venga.
2: ¡No! ¡Qué feo!
16: ¿Sale Federer? Oiga, soy de México, no sé qué. Oiga, por favor, venimos a hacer la cobertura de los Olímpicos. ¿Qué puede...? No me volteó.
1: Yo dije, o sea, está mal.
16: Sí, que le vuelvo a preguntar. ¿No me peló?
17: ¿No te volvió a ver?
16: Me volteó a ver.
1: ¡Qué raro!
16: Y se fue caminando y yo todavía lo perseguí con perrito por una salida, de una salida especial ellos. Y le dijo, oiga, le estoy hablando, por favor, para... Insisto, un mal porque uno no sabe qué por lo que estaba pensando, lo que estaba pasando.
17: No, estaba muerto de, después del entrenamiento, lo que quería ir al baño.
16: Pero lo cortas no quita lo valiente. No me puedes decir, oye, perdón, ahorita no, me siento mal.
17: Dame 2 segundos.
2: Fíjate, no, pues, Memo Schutz a mí me cae muy bien, pero si
1: cae un ídolo.
2: Si te mandan a la chingada, pues te mandan a la chingada, ¿qué?
1: Sí, pues dices, bueno, él es Roger Federer y él es Memo Schutz, ¿no?
2: No, déjate tú eso. Si cualquier persona te manda a freír espárragos, pues ya, no te puedes hacer lo ofendido. No es obligación de nadie hablar contigo. Si estás en una fiesta y, ay, me volteó la jeta, no sé quién, pues no tiene ganas de hablar contigo, güey.
1: Sí, bueno, punto. Pero tiene razón Memo, ¿no? Lo cortés no quita lo valiente. Le puede decir, gracias, ahorita estoy muy cansado.
2: ¿Tú crees que se hubiera sentido menos ofendido si lo hubiera hecho vete al carajo?
1: Danke, fick dich.
2: Sí.
1: Ya. Adiós.
2: Fuck you.
1: Fíquense. Que es de usted. De usted. Lo mismo, pero de usted. Sí.
2: O sea, ajá. Váyase usted a la chingada.
1: Sí,
2: me gusta. Fíquense. Fíquense. Es que lo es conocía, pero fíquense, no. Fíquense. Okay.
1: Me imagino, porque Memo Schutz habla muy buen alemán y Roger Federer, pues es
2: Memo Schutz, alemán. Que suena súper francés el nombre. Schutz.
1: Ajá, Schutz.
2: O sea, totalmente francés. ¡Herr Schutz!
1: Exactamente. Bueno, vámonos con algo más del deporte.
2: Esto suena como que estornudaste, ¿no? ¡El Schutz! ¡Que es un hype!
1: ¡Schutz!
2: Bueno.
1: Schutz quiere decir protección en alemán.
2: No me digas. ¿Usaste Schutz? Sí, sí te la diste, pero ¿te pusiste Schutz?
16: Salud.
2: Cállese usted, viejo.
1: Bueno, vamos con Camilo Romero. ¿Quién es Camilo Romero nuevo?
15: Era un defensa de las Chivas, ¿no?
2: Camilo Romero de las Chivas.
1: Un defensa de las Chivas. Bueno, vamos a escucharlo. Él habla acerca de Cuauhtémoc Blanco y nos dice que Cuauhtémoc era bien... pues dínoslo tú.
2: ¿Bien cómo?
16: Ojete, me decía ojete.
15: Ojete.
2: ¿De plano? Híjole. Oye, ¿por qué caminas así? Es que me desgraciaron el...
16: Ojete.
1: No. O sea, qué explícito. Pero tenemos más allá de la declaración de Camilo Romero diciendo que Cuauhtémoc era un...
16: Ojete.
2: O no. O sea, porque no sé. No, la sí, podríamos usar para decir que López Obrador es un...
16: Ojete.
1: Va.
16: Ojete. Me decía, ojete.
15: Ojete.
16: Hey. Y yo caliente en la partida y dice... Decía, ven, ¿qué quieres, cabrón? Ven, cabrón. Para que salgas en la tele, me decía.
15: Al que te acercaras a él.
16: Sí, güey, o sea, para que salgas en la tele, ojete. Venga, toma, yo le decía, no sé por qué, porque pues, él quería distraerte, o sea, él quería sacártelos. Y ahorita vengo, le voy a poner un baile a Noé y luego vengo contigo, o sea, el cabrón estaba hable, ¿no? Y le decía, no, pues yo, a mí si te paras acá, digo, la bajita va a ser acá, le digo. Le decía, es que por mí vete para allá, le digo, porque si te voy a tomar, le digo. Y yo sí lo agarraba a patadas,
15: Sí, le metía a sus...
16: Sí, yo sí.
15: Para ver si lo controlaba, ¿no?
16: Sí, inclusive con Claudio, con... Tú sabes que antes se ponían de acuerdo, ¿no? Yo le decía, no, espérame, déjame, yo le doy.
15: Sí.
16: Yo le doy, o sea, yo lo agarro en media cancha o en un tiro de esquina, lo agarro aquí en la cabeza o... A ver, pero yo lo agarro, le digo, encárguense ustedes cuando pase por allá, le digo, cuando se agarre por acá, ese déjeme, no se preocupen de nada, le digo. Pero es cuando se vaya para aquel lado, o sea. Y era así, ¿no? Era así, te digo. Y el Cuauhtémoc era un tipo tan audaz que jugaba, ¿no? Jugaba con su fútbol y jugaba con el contrario, ¿no? O sea, entonces esa era una virtud de él.
15: Sí, cabrón.
16: Era una virtud de él que después me tocaba en la selección y me tocaba compañero de cuarto y nos cagábamos de risa.
2: O sea, este era como una madrina. Déjenmelo a mí, yo le rompo su madre.
1: Era como
2: o sea,
1: un madrina.
2: Qué feo. Échenmela.
1: Sí, además lo cuenta como si fuera motivo de orgullo, ¿no? Voy a hacer un cerro, voy a faulear, adelante.
2: Sí, es que ese es, ¿cómo se llama? Ese, pues, juego fuerte, ¿no? Es, por algo es el juego del hombre, güey. O sea, es juego fuerte, es juego sucio.
1: Sí, por algo el fútbol es el rey de los deportes, ¿verdad, Staquita?
2: ¿Qué no es el juego del hombre el fútbol? ¿Sí es el juego del hombre o no? ¿O cuál es el juego del hombre?
1: Sí. Sí, ¿no? El rey de los deportes es el béisbol.
2: El rey de los deportes es el béisbol y y el box que tiene un nombre así.
1: La fistiana.
2: El deporte de la fistiana.
1: Sí, pero bueno, eso es otra cosa. Hoy tenemos puras groserías hoy aquí en...
2: No me digas, ¿qué cosa en este programa? No puede ser, güey. Es increíble, me parece inaceptable que en este programa haya groserías.
1: Fíjate que hasta tengo ganas de cambiarme. ¿De
2: pañal?
1: no, de sección. Ya, dejar atrás los deportes.
2: De ropa.
1: Y hacer deportáculos.
2: A ver. Ah,
1: pero antes, una última de deportes. Antes de llegar a la parte final de la palabra deportáculos, las últimas dos sílabas, vamos a escuchar ahora el momento insólito en el que Gabriel de Jesús, el delantero brasileño, se robó el show cuando fue presentado como refuerzo del Barça. Adelante, Gabriel Jesús.
18: ¿Y cómo crees tú que puedes mejorar un ataque?
19: El tema de mejorar, bueno, yo tengo mis cualidades. Yo pienso que no vengo aquí para mejorar porque están de puta madre. Perdón. Están muy buenos.
2: Están de puta madre. Es muy español eso de decir que esto está de puta madre.
1: Así es, tío.
2: O sea,
1: pero estaba
2: bien,
1: en una entrevista en televisión, en un horario familiar. Y dice, el equipo, con mucha humildad, eso sí, diciendo, bueno, sí, yo vengo a reforzar, pero hay que entender que el Barça, pues, está a todo dar, ¿no?
2: Bueno,
1: a todo dar viene siendo como lo mismo que decir de puta madre.
2: Sí, pero bueno, a lo mejor no es tan solvente en el uso del español y es una expresión que se usa sin problema tampoco. O sea, luego en España no se ofenden tanto con las palabras altisonantes, ¿no?
1: Como un amigo español que tenemos, que está casado con una mexicana y tiene hijos que son las dos cosas, mexicanos y españoles. Uh-huh. Y cuando van a España, sus hijos le dicen, papá, ¿ya podemos decir culo?
2: ¿Ya es momento?
1: Sí, aquí no es mala palabra.
2: Ya se puede.
1: Puedes decir culo todas las veces
2: que quieras. Todo lo que quieras. Pero regresas a México y, ay, abuela, ¿me pasas el culín? Pues no, güey.
1: Un culín. Es el fondo del vaso, lo que queda ahí.
2: Nada como lengüetear un culín. ¿No? O sea, terminar. ¿No?
1: Acabártelo todo el culín.
2: Un chupito de culín.
1: Es que sería al revés, un culín de chupito, pero no, entiendo.
2: No importa,
1: entiendo.
2: La cosa es que se antoja el culín, ¿no? Lo ves ahí y dices, ah, ese culín como que se me antoja. ¿No? Está chiquito, pero pásamelo.
1: Yo sé que lo he contado otras veces, pero no deja de maravillarme. La primera vez que fui a España, era yo muy joven, y de pronto veo en una tienda, en una farmacia, que decía culeros en oferta. Porque los culeros, pues, son los pañales. Uh-huh. Decía, no, pues para eso, pues, en México, hasta gratis, hay culeros
2: vayan
1: por todos lados.
2: Vayan a Morena, vayan a cualquier partido político y hay culeros en oferta.
1: Ah, también, en Argentina tampoco es mala palabra culo.
2: ¿El culo?
1: Pues, es que no se refiere a la parte central, a la diana, al centro de la diana, se refiere al trasero completo. Pero aquí en México significa las dos cosas, depende cómo lo uses.
2: Si pones una marisquería y ofreces concha rellena, se van a súper enojar en Argentina, güey.
1: O cajeta.
2: O ándale, dulce de cajeta. Pues no, güey. No.
1: Es que eso en el cerebro argentino suena dulce de panocha.
2: Y está bien.
1: ¿De dónde son las panochitas? Son poblanas, ¿no?
2: Son poblanas, creo. Panochitas de guayaba, por ejemplo. Panochitas de piña. Son ricas. Llevarte una panochita a la boca y degustarla.
1: Es maravilloso.
2: Es delicioso. Bueno.
1: Bueno, ahora escuchemos a Diego Reyes, el gran jugador mexicano, seleccionado nacional, que nos cuenta el día que no pudo arrancar un Porsche, propiedad de Vicente Sánchez, el uruguayo Vicente Sánchez, ¿no? Que jugaba en el Toluca, o estoy
20: correcto,
1: equivocado.
20: No, sí, ese mero.
1: Venga, de ahí.
21: Él tenía un Porsche GT3 blanco. Y un día, un entrenamiento, le dije, oye, Vicente, está hermoso tu coche. Yo tenía 18 años. Yo traía la de mis papás, todavía una X-Trail viejita. Y le dije, oye, hermano, está increíble tu coche. Está padrísimo. ¿Te gusta? Le digo, sí, está brutal. Y ya acabó el entrenamiento, se sale de bañar y me dice, oye, ¿con quién vienes? Le dije, ¿en qué vienes? Me dijo. Le dije, no, en la X-Trail. Me dice, ah, no. Ahorita le hablo a mi chofer. Y me dice, toma mi coche, llévatelo el fin de semana.
1: No.
21: Sí, le llamó a su chofer, se fue él en su camioneta y me prestó su Porsche para agarrarlo el fin de semana. Y yo no sabía manejar estándar. Entonces voy saliendo de Cuapa, todos los reporteros y la gente saliendo de Cuapa, pues siempre te esperan para fotos, sí, firmas. Y yo no quería que me pararan para no tener que pararme total el coche, ¿sabes? Porque si me iba a pagar. Y entonces, pues ya me tocó pararme. Y se me apaga el coche, hermano. Se me apaga el coche. Y como mi camionetita era de llave y darle vuelta, y se prendía así, pues yo pensé que ese era llave y darle vuelta, ¿no? Ese era meter la llave y picar un botón. Pero yo no me explicó porque ya me lo había dado prendido. Entonces ya cuando acabo de firmar todo, yo no sabía cómo prender el coche. Y atrás de mí venía Rolfi Montenegro, y me bajo y le digo, Rolfi, ven, por favor. Y ya se baja Rolfi, dale, boludo, estás haciendo tráfico, me empiezas a decir así. Y ya se baja y me dice, no seas boludo, flaco, tenés que picar el botón. Y ya le picó el botón, me lo encendió y ya me fui. Y ya todo ese fin de semana ya iba con mis amigos, subió unos amigos, nos fuimos ahí a comer y yo iba con el coche feliz.
2: Hijo, pero qué peligro, porque además de todos esos coches son de un motor muy potente y no son tan fáciles de controlar si no le sabes, porque tiene muchísima potencia.
1: Qué, más qué bien, generoso qué temerario Vicente el amigo Sánchez.
2: Qué temerario, güey, porque es que esos coches no son juguetes. O sea, deja tú lo caros que son coches que son difíciles de controlar bien. O sea, te puedes atarugar y acelerar de más y se te patina el coche, se te va y lo desgracias, güey. Entonces,
1: oye, tanto cuando no sabrá manejar un Porsche ni arrancarlo, pero qué bien le sale el acento argentino a Diego,
2: ¿no? Sí, la verdad,
1: ¿no?
2: Sí. Pero imagínate que se te para. Y además, alguien que no sabe manejar estándar, le das un coche. Pues no, güey. No, no es buena idea.
1: Imagínate cómo, la vida de estas grandes estrellas del fútbol, güey. A gusto. ¿Te gusta el Porsche? Llévatelo.
2: El coche.
1: Llévatelo el fin de semana. Ahí lo ruques con tus...
2: Ahí lo desgracias, güey. Luego vemos qué pedo. Porque además de todo, imagínate qué cómo diversión. Te deja los... O sea, la caja de velocidades de un Porsche, que son carísimas, güey. ¿Cómo te la deja alguien que está aprendiendo a manejar estándar? ¡No, güey! ¡No, no, no! ¡No, los engranes, no!
1: Pero es muy bonito. Por ejemplo, hace muchos años, cuando apenas iniciamos nuestras carreras, el Saca y yo, de repente teníamos que ir a Televisa San Ángel. Y entrar a Televisa San Ángel es muy complicado. Hay 10 filtros de seguridad y puedes entrar tú, pero no puedes meter tu coche si no tienes tu entrada. Un memorándum y la placa y un desmadre, ¿no? Y algún día teníamos que ir y justo le habían dado a su papá, o se había comprado. Le había comprado un coche viejo.
2: Ajá, un Corvette viejo. Estamos hablando de hace muchísimos años.
1: Pero en ese momento Corvette. No estaba viejo el Corvette.
2: No, era un Corvette 92, hace mucho.
1: ¿Cuántos? ¿5 años? ¿O 2 o 3 años?
2: Dos o tres años, sí.
1: Y entonces el Estacas llega por mí, tenemos que ir a Televisa, y llega por mí en un Corvette rojo, acá pedeísimo. ¡Wow! No te pases. Increíble. Llegamos al estacionamiento de Televisa, nos abrieron las puertas, nos dejaron pasar. Sin preguntar ni quiénes éramos ni nada. Y cuando íbamos en mi bochito, que era lo que tenía yo en ese momento, había que dejarlo 3 cuadras ahí a la vuelta y caminar y pagarle al güey al que le pide el coche. Pues viene.
2: Ahora imagínate que andas en un GT3, güey, del año.
1: GT3.
2: Pues es un cochito muy bonito.
1: No lo ubico, la verdad. Ya ves que yo de coches sé muy poco, ¿no?
2: Es un 911, ya sabes, es el clásico Porsche. El GT3 es el paquete deportivo y... Está súper, súper pedorro, güey.
1: ¿Por qué no fui bueno para el fútbol, caray? ¿Por qué tengo que ladrar por unos centavos al mes?
2: Y sabes que también...
1: Pero lo disfruto mucho.
2: ¿Por qué nunca vas a tener un Porsche? Ni yo. ¡Porsche! No lo vas a tener.
1: Nunca lo voy a tener, yo creo, efectivamente.
2: Yo tampoco, güey.
1: Pero bueno, la verdad es que si hubiera sido futbolista, ya me hubiera retirado. Ya tengo edad, no, ni siquiera para ser entrenador. Ya tengo edad para ser presidente de la Femex Food.
2: Pues sí.
1: Dueño de equipo.
2: Bueno, a lo mejor serías comentarista de deportes. Si hubieras sido un buen futbolista, a lo mejor comentarías deportes. Como
1: ¿para qué? ¿Para dirigirle la palabra a Roger Federer y que me ignore como a Memo Schutz?
2: No. Pero a ver, Memo Schutz y el doctor García, por favor.
1: ¿Memo Schutz?
2: Distancias guardadas.
1: No, bueno, es que Memo Schutz habla de fútbol americano y de tenis y otras cosas.
2: Por eso, de cualquier manera.
1: Jugó fútbol al más alto nivel del planeta.
2: Entonces, distancias guardadas. Si hubiera sido un buen futbolista,
1: pero Memo
2: podría ser el doctor
1: en
2: García.
1: Una de esas gana la casa de los famosos.
2: Memo
1: eso
2: Schutz
1: está al nivel.
2: Logró una cosa en su vida que yo no dejo de admirar. Y de verdad, o sea, grande, Jesús.
1: Pero ya dinos qué, ¿por qué respetas y admiras y succionas tanto a Guillermo Schutz?
2: Es una
1: Schutz.
2: Cosa que admiro tanto que ni siquiera la puedo verbalizar. Pero bueno.
1: No lo vas a compartir.
2: Ahí van esas noticias nuevas que tenemos. Tenemos más noticias. Van esas noticias.
1: Ahí van esas noticias.
2: Exacto.
1: Pero será al regresar del corte comercial, porque en este momento pues nos tenemos que ir.
2: Así, nos vamos.
1: Pero recordemos, hay que recordárselo al público.
2: Eso sonó como el momento de la muerte. En este momento me tengo que ir. Pero...
1: Adiós. Bueno, el Top Ten se va a llamar La peor forma de enterarte que tu novia está embarazada.
2: Mande la suya, @lacornetafm, que es la vía gratuita de este su programa, de su radio. La peor forma de enterarte que tu novia está embarazada. Tengo malas noticias.
1: ¿Qué?
2: Estoy embarazada.
1: No.
2: Pero eso no es mala noticia, mi amor. ¡Espérate, quiero el divorcio!
1: Ah, caray, eso sí es mala noticia.
2: ¡No se pone peor! ¡El bebé es del vecino! Bueno, pero lo voy a creer
1: con sus bolas.
2: Bueno, es que no sé de cuál vecino.
1: Si quieren participar en esta babosada, es a través de arroba la corneta FM. Ahorita en el corte tenemos que poner todo el equipo para podernos grabar y hacer este experimento horrible, claro, que es hacer el top ten mientras ustedes nos ven la cara de imbéciles que tenemos.
2: Entonces nos vamos a conectar y venimos y ya nos van a poder ver.
1: ¿Quién tiene peor cara de imbécil,
2: tú o yo? Yo creo que los dos, güey.
1: No sé, güey.
2: ¿Quién tiene peor cara de imbécil? Yo creo que tú. Digo, ya así de... Así nomás, güey. Ya la mala. Sí,
1: güey. Te estoy viendo. Tienes una cara pues de
2: pendejo. Yo también no te estoy viendo a ti, güey. O sea, nada más porque te conozco y te he oído hablar y sé que no lo eres, pero la cara, güey.
1: Hasta te estoy leyendo la P gigante que tienes aquí en la frente.
2: Sí, sí, sí. O sea, si hubiera una foto en la definición de diccionario de un imbécil, saldría tu jeta, pero no está ahí, güey. Bueno, ¿saben qué? Ahorita definimos quién tiene más cara de imbécil. Búsquenlo ustedes. Y es más, mándenos sus comentarios de quién tiene más cara de imbécil, por favor.
1: Exacto. Okay, volvemos. Así,
2: nada más la cara, ¿eh? O sea, no, ninguno.
1: Lo demás ya saben, la gente que nos oye ya sabe.
2: Ya saben cuál es su favorito para el más grande imbécil más de este programa. Y no se vale incluir al nuevo, ¿eh? Porque eso es trampa, porque ganaría todo.
1: Volvemos, creo.
2: Creo.
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1: Adéntrate en el círculo rosa con la corneta espectacular,
2: chismeando todo sobre los famosos.
1: Ya lo logramos. Estamos transmitiendo en este momento nuestras jetas por dónde.
3: Espérate,
1: nuevo.
3: Espérate. Ya, ahora sí ya. ¿Ya nos pueden ver o no nos pueden ver?
1: Creo que sí.
4: El YouTube de los 40 México, muchachos. Ahí estamos en vivo.
1: Hola, gente de YouTube de los 40 México. Estamos a punto de llegar al top 10 de este programa. Pero antes de que eso suceda, todavía teníamos una notita por ahí de espectáculos que pienso yo que vale la pena.
3: A ver
1: si te gusta. Alex Sintek nos revela por qué, después de años y años en la industria, ha decidido no mezclar el trabajo con su familia.
3: Mezclar el trabajo, ok, hace bien. Es que eso no debe de ser, el trabajo se queda en el trabajo. No debes en absoluto de mezclar esas dos cosas. Dice, siento yo que hace bien.
1: Que cuando el dinero entra a la relación, se acaba peleando en lugar de abrazando.
3: Ah, pero él está hablando de o sea, no entiendo, del trabajo en la relación o del dinero. El dinero sí, no lo puedes dejar fuera de la relación. El dinero es una parte real de una relación de pareja. Es un tema, sin duda, el
1: sí,
3: dinero.
1: Sí, pero la chamba no. Él piensa que se debe de separar una cosa y la otra. A diferencia de Javier Bardem y Penélope Cruz, ajá, que trabajan juntos y son muy felices y están encantados de la vida. Ya ves que Alex luego es casi como medio...
3: Es buena gente. Acuérdate que nos dio una entrevista.
1: A mí me cagó bien, pero...
3: Que nos dio una entrevista y dijo, ¿de veras vengo a verlos a ustedes?
1: No sabía que iba con nosotros a entrevista, no, wey, y nos vio y se súper friqueó, güey. Pues salió contento. Pero a veces pienso que es medio anticuado. En sus enfoques de la vida, ¿no? Lo cual me sorprende porque es de nuestra edad. Ah, claro, ya es un anciano como nosotros. Entonces, vamos a escuchar lo que dice Alex Sintek respetuosamente. Adelante.
5: Esos papás que andan con sus hijos, porque yo he visto esas prácticas, ¿no? Como Luisito Rey le hacía con Luis Miguel, para los que vieron la serie. Está bien que vayas y cuides a tu hijo, claro, pues es un menor de edad, no lo vas a dejar ahí solo. Pero
1: porque
5: nunca
1: le des efedrina.
5: Su papá no es su manager, punto. Eso es un grave error.
6: Tú lo aprendiste también con tu historia, ¿no?
5: Sí, a porque ver. ¿Sabes qué pasa? Si tu esposa, hay muchos artistas, su esposa, su pareja, su manager o así, se pierde el momento romántico. Es
1: ¿por?
5: Yo una vez, o sea, por ejemplo, cuando mi esposa me maneja finanzas, quieres darte unos besos y unos abrazos y acabas hablando de que si perdiste dinero o no ganaste y te acabas peleando. Entonces, es mejor besos y abrazos con mi esposa, besos y abrazos con mis familiares
1: y
5: chamba con los que hay que chambear.
3: Es que puedes tener, a ver, también puedes darte besos y abrazos con tu manager y tu contador. Yo lo hago. Yo le doy besos y abrazos a nuestro contador mutuo. Saludos al contador, a quien Eduardo
1: besos,
3: y yo los dos
1: señor contador.
3: Le damos besos y abrazos.
1: Y él nos mete todo el deducible. Siempre,
3: pero
1: completito. Mes con mes. No
3: ahora,
1: lo deja
3: a
1: pasar.
3: Ver, si digamos que tu pareja es tu manager, ¿no? Y estamos hablando de dinero.
1: Ajá.
3: Y entonces... Le puedes decir muy románticamente, ¿por qué no me haces lo mismo que me hiciste el mes pasado con el dinero, hija?
1: Perdón.
3: No sé, igual y se puede, güey. Igual y puedes llevar más allá el asunto. Y
1: creo que ese es un tema gozar, que no se puede generalizar, ¿no? Cada quien decide cómo es su relación. Y si a Alex no le gusta, pues está en todo su derecho. Que si a Alex no le gusta el reggaetón, que no lo oiga. No se lo quiera zorrajar a todos los demás.
3: Si Alex no quiere tener un romance con su contador, pues que no lo tenga.
1: Habría que ver al contador primero, ¿no?
3: O puede ser contadora, no pasa nada, güey. O sea,
1: bueno,
3: hay de todo.
1: Pues ahora sí ha llegado el momento de...
3: No ha llegado el momento todavía.
1: Todavía
3: no ha llegado el momento.
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1: Así es.
3: Increíble.
1: Tres hermanos. Ah, no, ¿verdad?
3: Eso no. Dice que él también nos quiere, dice el contador, que él también nos manda besos.
1: Gracias, señor contador.
3: que él también.
1: Ya sabe, le mandamos besos ahí donde siempre. Donde le gusta.
3: En el anual.
1: No.
3: en el reporte anual de ganancias y
1: la
3: demás.
1: Declaración
3: bueno,
1: anual,
3: es la anual, la declaración, perdón.
1: Muy bien. Bueno, gracias a todas las personas que enviaron sus contribuciones, sus propuestas para este bonito top ten que se llama La peor forma de enterarte que tu novia está embarazada.
3: Oigan, ya estamos al aire, amigos, compañeros, ya nos pueden ver.
1: Ya nos están viendo en video, ¿sí, no?
3: ¿Ya nos están viendo? Ok, bueno, pues buenas tardes. Entonces, la peor forma de enterarte que tu novia está embarazada, ¡esta es la número! Yes. La peor forma de enterarte de que tu novia está embarazada. El esposo dice, hoy me declaro en bancarrota. ¿Qué podría ser peor que esto?
1: Y la esposa, ¡Oli! ¡Te tengo una sorpresa para dentro de 9 meses!
7: ¡Y creo que es afrodescendiente! ¡Sí!
1: O sea, güey, está quebrado y además...
3: Va a tener un hijo de alguien más.
1: Que no es suyo.
3: Que no se va a parecer a él.
1: ¡Ay, voy a tener un hijo de alguien más!
3: Así es.
1: Eso no, no
7: puede ¿Alguna ser. Vez viste la de alguien? ¿El tercer pasajero? Pues ¿alguien? Hay uno. ¡Alguien!
3: Esa referencia es muy vieja. Si alguien se acuerda de Alien, ya están muy viejos. Una gran película.
1: Con Sigourney Weaver.
3: Una saga de películas. Pero la original es la mejor para mi gusto.
1: Sí, alguien era de terror.
3: Era el octavo pasajero, creo, ¿no? No sí. Era el tercero. Bueno, ok, vamos a la que sigue, que es la número 9. La peor forma de enterarte que tu novia está embarazada. Amor.
1: Sí, dime.
7: José.
1: No, tú eres
7: hoy
1: José.
7: Me siguió una paloma.
1: ¡No!
7: Sí, sí. Un pájaro muy curioso. Se me metió por la ventana. Pero mira, no hay mácula ni mancha. No se ve nada.
1: Pero tengo una duda. El Espíritu Santo, que es esta paloma,
3: sí.
1: No fecundó a María la Virgen, ¿no?
3: No, porque es inmaculada la concepción. O sea, en realidad fue un milagro. No la fecundó, no la hizo
1: salió.
3: Suya. No la hizo suya, nada más.
1: No,
3: pum,
1: no, no, de
3: pronto,
1: ninguna manera.
3: Mágicamente estuvo embarazada. Porque además de todo, una paloma no está equipada fisiológicamente para embarazar a una mujer. No puede. Otro tipo de pájaro, a lo mejor sí.
1: Cierra tu audio de lo de YouTube porque te estoy escuchando.
3: No lo tengo abierto.
1: Te veo
3: no.
1: Doble.
3: No
1: te oigo
3: ser.
1: Doble. Ahí está.
3: No puede
1: gracias,
3: ser.
1: Ya lo cerraste.
3: ¿Ya? ¿Eso era?
1: Muy bien. Eso era.
3: Ah,
1: perfecto.
3: Mira,
1: bien. Vamos a la que sigue, que es la número
8: 8.
1: La peor forma de enterarte que tu novia está embarazada. ¿Qué crees, estaquita precioso? Resultó que no era indigestión.
3: No me digas.
1: Te vas a tener que divorciar y hacerte cargo.
3: ¿No es panza aguada?
1: No es cagada, es panza dura.
3: ¿Es criatura?
1: Es pura criatura, es
3: no,
1: criatura.
3: No.
1: Y creo que es tuyo.
3: Pero espérate, ¿quién me, 12%? ¿Quién me lo está informando?
1: Tu amante, por supuesto.
3: ¡Qué feo, güey!
1: ¡Divórciate! ¡Hazte cargo! ¡Es tu hijo!
3: No hagan eso, de verdad. Tengan mucho ¿qué? Cuidado. Pues eso de andarse arriesgando a tener un embarazo no deseado.
1: ¿Fuera del matrimonio, dices?
3: No, en donde sea. Pero los embarazos no deseados son terribles, güey. Bueno, y si están ustedes casados y tienen un embarazo fuera del matrimonio, pues ya. ¿Ya qué, güey? ¿Ya qué haces?
1: Porque dicen que está, ¿no? La renta fija y la renta variable. El riego
3: no,
1: y el temporal.
3: No, pero eso no lo puedes. O sea, eso tendrías que afrontarlo. Tendrías que
1: sí,
3: decir.
1: Pero hay maneras de afrontarlo. Te puedes hacer cargo, pero no necesariamente.
3: No, pero en tu casa, en tu matrimonio, tendrías que decir, oye, a ver, pasó esto y la. O sea, y está
1: ¿tú crees que la doctora
3: esto.
1: Te lo perdonaría?
3: No. No, güey. ¿Un embarazo?
1: Y nada más por andar de especuleros, ¿no?
3: Ajá. ¿Tú crees que Sofía sí. te perdonaría que embarazaras a una amiga suya, por ejemplo?
1: No. Estoy segurísimo
3: pues no.
1: Que no. Pero, ¿qué pasaría si de repente te enteraras que tienes un hijo de 28
3: María
1: años?
3: Félix. Ah, ¿un hijo de 28 años?
1: Ajá, que por ahí una noche en la que cometiste un error y de la que ni te ajá. acuerdas bien y resulta que a prueba de ADN y es tuyo. ¿Qué diría
3: si
1: la doctora?
3: Ya tiene 28 años, ¿ya qué?
1: ¿Cuánto
3: no, si tiene 28 años...
1: ¿Y si tuviera 10?
3: Es que ese es el problema.
1: Porque
3: si
1: hace
3: 10, sí.
1: Hace 20 ya estabas con la doctora, ¿no?
3: Bueno, tú imagínate que te llega de pronto una de tus amigas de cuando andabas soltero.
1: Ajá.
3: Nunca te dije, pero aquí está tu hijo. Y tiene la misma nariz, la misma cara de imbécil, así todo. Oigan, de veras, ya no nos dijeron cuál de los
1: no
3: dos tiene más cara de imbécil.
1: No, sí nos dijeron, han llegado algunas respuestas. Por ejemplo, dice un güey, yo creo que Videgaray tiene más cara de imbécil porque le estaca la oculta con la barba.
3: Es que eso dije al principio del programa. Pero de hecho, hoy te digo que me iba yo a rasurar completamente y me dio freak, güey. Me dio miedo porque el puro bigote se ve un poco estúpido. Pero bueno, no importa. Estábamos en el top 10. Regresemos.
1: Y esta es la número
8: 7.
3: La peor forma de enterarte que tu novia está embarazada.
1: Amor. ¿Qué crees? El padrecito me echó sus bendiciones y ocurrió un milagro.
7: ¡No! ¿El padrecito? Sí. No, qué feo, güey. Bueno, el padrecito de pronto sí echa agua bendita. ¿No?
1: Ay, los y los padrecitos, históricamente, también tienen un montón de sobrinos.
7: Algunos.
1: Y dejados.
7: Y también de, ¿cómo se llama? De sobrinitos con los que salen a comer, ¿no? Disque sobrinitos.
1: Ah,
7: unos.
1: Sí.
7: Unos
1: no,
7: también.
1: No, no, no, yo no quería meterme en una cosa tan horrible. Mejor vamos a ver qué sigue, que es la número
9: 6.
7: La número 6. La peor manera de enterarte de que tu novia esté embarazada.
1: Amor, ¿te acuerdas que siempre soñaste con hacerme un hijo en la cama de tus papás?
7: ¿Eh?
1: Pues ese sueño lo acaba de cumplir el vecino.
7: No,
1: ¡felicidades!
7: Me... Estuvo súper cerca, casi te toca a ti. ¡Un milagro! Un milagro como de 17.
1: Pero estás esperando un hijo de alguien más.
7: Hijo, qué feo, el hijo de alguien más. Bueno, la que sigue es la número
9: 5.
7: La peor forma de enterarte que tu novia está embarazada. Vas en un paseo, no sé, de viernes, que te vas a ir de fin de semana a Cuernavaca, y de pronto tu novia te dice, mirando al cielo, mira, esa nube tiene forma como de ultrasonido, ¿no? ¿A poco no lo ves? Ahí se le ven los piecitos, la naricita,
1: bueno,
7: demás.
1: Pues eso puede ser muy bonito, ¿no? Si la pareja lo está esperando, si es un embarazo planeado.
7: Te digo, es que aquí estamos hablando de embarazos no deseados, o sea, de embarazos que suceden cuando no deben de suceder.
1: Fíjate que
7: les
1: yo
7: estoy enseñando mi cochino, no sé si les guste, les estoy enseñando mi cochino.
1: Adelante. Aquí, a mis 50 y tantos años me enteré que fui un hijo no planeado.
7: ¿No planeado?
1: Sí.
7: ¿Eres un hijo indeseable?
1: No sé si tanto, o sea, no sé si no deseado, pero ya dijeron, bueno, pues ya pero viene, no ya planeado. ¿Qué hacemos, no? Pero planeado no lo fui. No,
7: bueno, pues ves? Ni modo, fuiste una gran sorpresa. Se sorprendieron al verte. Uy, ¿qué es esto? ¡Es tuyo!
1: ¿Dónde está la nariz? ¿Dónde está el bebé? ¡Eso es pura nariz!
7: El top 10 del día de hoy se intitula ¿A que no me esperaban, güeyes?
1: Fíjate okay. Que cuando nací, mi mamá me vio y lo primero que dijo fue, por favor, tráigame unas tijeras.
7: ¿Eh?
1: Y le dijeron, no, señora, no le puede cortar la nariz. Y no, lo que quería era cortarme el pelito de atrás.
7: Tráiganme unas tijeras.
1: ¿Qué es
7: ¿Qué eso? ¿Qué es? ¿Qué es eso? Lo voy a cortar. ¿Qué es?
10: Es una verga.
7: Dice la enfermera, ¿no?
1: La pero
7: enfermera
1: me la despuntaron.
7: Dice la enfermera Niurka.
10: Es una verga. Es una verga.
1: Ya, suficiente. Vamos a la número
9: 4.
1: La peor forma de enterarte que tu novia está embarazada. Oye, ¿y esa carriola?
7: Pues es que la pastilla del día siguiente llegó un día tarde, ¿qué te digo? Pero mira, es de las que traen freno y cinturón de seguridad.
1: Güey, estoy impresionado cómo ha cambiado la tecnología en todo relacionado con los bebés. Las carriolas ahorita están cañoncísimas. Los asientos de bebé están cañoncísimos.
7: Sí, pues sí.
1: Las mamilas pues sí. Tienen nuevas tecnologías.
7: No me digas, ¿hay nuevas mamilas?
1: Sí.
7: Mamilas sorprendentes. Ya, que te sorprende con una mamila a esta edad, ya es.
1: Una mamila del siglo XXI, de verdad.
7: Es pues una, o sea, mamila nueva, así que nunca hayas. No, wow, nunca me había tocado una
1: mamila
7: de estas.
1: Extraordinaria. ¡Qué mamila!
7: ¡Qué mamila! ¡Qué bruto! ¿Sabes que el otro día vi un y estuve a esto de decirlo, güey, pero una señora aquí afuera en mi casa que traía una carreola y pues de pronto dije, ah, pues seguro trae un bebé, me asomé y traía un perrito. Uh-huh. Me dieron unas ganas de decirle, qué bárbaro, ¿cómo se parece a su abuela? Pues. Era un pinche pug horrible. Ajá.
1: Ay, son bonitos los pugs.
7: Bueno, pero...
1: Ni te burles de los pugs,
7: güey. ¿Qué se parece a ella?
1: Que cada año se te hace más cara de pug.
7: ¿Tú no viste el video del pugtazo? Que hay un perro pug en un techo de una casa y se avienta.
1: Y le cae un güey.
7: Es el pugtazo, güey.
1: El pugtazo.
7: Y le cae encima.
1: Le un tremendo.
7: Y sí lo tira, un tremendo pugtazo.
1: Ah, que nos apuremos, dice nuevo, la que sigue es la número.
7: Güey, ¿quieren? ¿Tres? Ponen cámaras y luces, déjenos disfrutar nuestro momento de fama, güey.
1: La peor forma de enterarte que tu novia está embarazada. Amor, te llegó un mensaje de Juan el mecánico que dice que no le ha bajado en un mes.
7: Que no le ha bajado el aceite.
1: La que sigue es la número. Es que tengo
9: que mirar.
7: Que ya abrió el cárter y no le baja. Qué sangrón, ¿verdad? Ok.
1: La peor forma de enterarte que tu novia está embarazada. Amor, necesito de tu apoyo para saber quién de tus amigos es el papá.
7: No. Y la que más me gusta de todas es la número
11: 1.
1: La peor forma de enterarte que tu novia está en Barcelona.
7: Amor, amor, tengo una noticia.
1: Sí, dime.
7: Estoy embarazada.
1: ¿Mucho? ¿O poquito nomás?
7: ¡Estúpido! ¡Imbécil! ¡Maldito!
1: ¿Qué tan embarazada estás?
7: ¿Qué tan embarazada estás? ¿Tú crees que se puede hacer algo al respecto? Ok.
1: La peor forma de enterarte que tu novia está embarazada. Oye, amor, ¿te acuerdas cuando tu hermano se quedó a dormir en la casa?
7: No.
1: Bueno, se va a parecer algo a ti.
7: Tu hermano.
1: Güey. Va a ser tu sobrino.
7: Seguro va a ser economista.
1: No. Futuro secretario de Hacienda.
7: Sí, sí. Bueno, ¿saben que esto se acabó? No sé cómo funcionó nuevo lo que nos están viendo. ¿Alguien nos está viendo? A ver, comenten.
4: Sí,
7: ¿qué pasó?
4: Sí, hay un chorro de comentarios, hay mucha gente conectada. Yo creo que lo podemos repetir ya a partir de hoy, toda la semana que viene. ¿Cómo ven?
7: ¿Los top tens?
1: ¿O todo el programa? Bueno, no, es que todo el programa.
7: Todo el programa me siento observado. La verdad es que no estoy cómodo con ello aún.
4: Bueno, bueno, vamos viendo los top tens. ¿Qué les parece?
7: Vamos viendo los top tens, me gusta la idea.
1: Tú eres el productor, tú mandas, ya que hacemos.
7: Bueno, muchísimas gracias a todos por haberle puesto atención a esta porquería de programa. Es viernes, gracias. Nos vemos en la noche en ¿Qué Importa? Y los esperamos. Gracias por los ratings de esta, ratings de las últimas semanas.
1: Está muy bien. En Imagen Televisión, en punto de las 11:05, ahí estaremos después del noticiero de Nacho Lozano, el magnífico noticiero que hace Nacho. Y también tenemos Corneta Extendida, no sé de qué tema, ahí la pueden averiguar. ¿Cuál era? Alárgame la vida. ¿Cómo vivir más años y con mejor calidad de vida?
7: Tuvimos a un doctor experto en la longevidad, nos habló de todo lo que hay en cuanto a nuevas tecnologías, nuevos procedimientos médicos, nuevos ejercicios y demás que pueden hacer. Si usted quiere vivir más años,
1: el doctor Josafat Audifred. Sí, si le interesa eso, pues adelante.
7: Si quiere morirse, sobre todo de cuestiones hepáticas, este fin de semana habrá nuevo cóctel en Bombardant. Ahí los espero. Este sábado sale, así que allá nos vemos. Ay, chequen las redes sociales de María José Suárez. Tengo muchísima hambre.
1: Pues sí, ¿por qué no te callas? ¿Y por qué no te
7: callas,
1: tío?
7: ¿Sabes qué hay de comer para ti? ¿Sabes qué es esto? ¿Qué es para ti? ¿Qué es?
1: No, otra vez.
7: ¿Qué es nuevo? ¿Qué es?
10: Es una verga.
7: Exacto. Para que se te quite el hambre. Oye, ¿y me guardaste el audio del programa de dentro de 2 semanas?
4: Sí, oh, sí, no, güey.
1: Córtale ya, nuevo. Córtale, por favor. Bueno, nos está balconeando este güey.
7: Esto se acabó. Una. ¿Dos?
1: Una.
7: ¡A la burger!
12: En este instante se va la meme en la corneta.
1: ¿Y este es el cierre?
12: No, este.
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15: La titular de Mujeres Empresarias de Canaco Compostela, Bahía de Banderas, Ariana Aguilar, advirtió que un posible aumento de impuestos a bebidas alcohólicas y alimentos con sodio afectaría a los restaurantes en 2027. Llevará el 25º Encuentro Nacional de Mariachi Tradicional 7 Caravanas a 14 municipios de Jalisco. Alista Jalisco convenios con Michoacán, Zacatecas y Oaxaca para combatir la evasión de obligaciones vehiculares. Autos con placas de otros estados deberán pagar infracciones.
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15: Hola, hola, bienvenidos, bienvenidas, ¿cómo están? Estamos en un episodio más de Ya Oíste. Yo soy Génesis Sainez y hoy tenemos un tema muy peculiar, un tema que puede pasarle a cualquiera, nadie está exento. En la cocina, en el trabajo o incluso en tu casa, en la calle, que son las famosas quemaduras. Y vamos a hablar sobre qué hacer en un momento difícil que está, porque muchos entramos en pánico en ese momento, es como de, ay, se está quemando, está pasando algo, pero no, a esto nos viene a acompañar nuestro querido doctor Oscar Reyes, jefe del servicio de urgencias. ¿Cómo está, doctor?
16: Hola, buenas tardes, bien, gracias aquí, gracias por la invitación.
15: Ay, muchas gracias a usted por acompañarnos. Esto se va a poner bueno, porque estamos en una temporada donde justo puede haber muchas, muchas quemaduras, pero vamos a empezar sobre qué son las quemaduras, doctor.
16: Bueno, las quemaduras prácticamente son lesiones causadas por agentes físicos externos, principalmente sea fuego directo, líquidos calientes. Existe también las quemaduras por corriente eléctrica y en menor medida, pero también existen las quemaduras químicas. Entonces, wow, básicamente son lesiones térmicas, básicamente.
15: ¿Cómo son los tipos de quemaduras, doctor, que le han llegado?
16: Bueno, las quemaduras se clasifican, puede ser por, como ya mencionamos, por el tipo de agente que la ocasiona, que ya mencionamos que puede ser por fuego directo, le llamamos por escaldadura, quiere decir por líquidos calientes, quemadura química y quemadura eléctrica. Esa es una clasificación que es de acuerdo al agente físico que lo ocasiona. Y para nosotros como médicos es muy importante clasificarla de acuerdo a la profundidad o la gravedad de la lesión.
15: Okay.
16: Hay varias clasificaciones, conforme van pasando los años, se han creado varias clasificaciones. La más usada o la que está más en boga es la que le divide en primer grado, segundo grado y tercer grado.
15: Oh, sí.
16: Ajá, eso es de acuerdo. A nosotros como personal de la salud nos funciona mucho para determinar la gravedad de la lesión y a la vez de saber la gravedad de la lesión, saber si el paciente requiere ser tratado en un hospital o puede ser tratado en su domicilio. La quemadura de primer grado es la que comúnmente cuando vamos a la playa y nos asoleamos.
15: Lo bronceadito acá.
16: Esa es una quemadura de primer grado. Obviamente, pues como la mayoría de la gente sabe, pues no es necesario ir al hospital para tratar ese tipo.
15: Incluso hay gente que se broncea por gusto, ¿no?
16: Exactamente. Y es algo irónico, pero las quemaduras de primer grado son dolorosas precisamente porque afectan las capas superficiales de la piel, que se llama epidermis, y es ahí donde están los receptores del dolor.
15: Ya tocamos el de grado 1.
16: Primer grado,
15: ya ven. Nos vamos con el de segundo grado.
16: Okay. Sí, el de segundo grado, ya estamos hablando que ya la quemadura es más profunda. De hecho, la quemadura de segundo grado se divide en superficiales y profundas. Ajá.
15: Okay.
16: El segundo grado ya afecta capas más profundas de la piel, en este caso la dermis. Y este tipo de quemadura es muy importante porque la recomendación es que sí se tenga una atención médica, que ya son más profundas a diferencia de las de primer grado. Uh-huh. ¿Cómo los vamos a identificar? La piel se pone rosa y las famosas ampollas o flictenas. Es una característica de las de segundo grado que ya van a cursar con ampollas. Ajá, entonces este tipo de quemaduras, lo da sugerencia es que sí se vaya a alguna atención médica, a diferencia de las de primer grado.
15: Sí, sí me ha tocado ver, no me ha pasado, pero sí me ha tocado ver que el aceite creo que es lo más común que vemos, que les cae en la piel e inmediatamente como que empieza a salir la ampollita, o sea, obviamente entre el movimiento y todo, de que te arde, me tocó ver que a mi mamá le salió una enorme. Pero no entendía, o sea, yo en mi mente es como, ¿por cómo es que sale o por qué salen las ampollitas? ¿Es como media de protección de la piel o por qué se da?
16: La mayoría de las quemaduras de segundo grado, como bien mencionas, está ocasionado por líquidos calientes, ya sea aceite, agua hirviendo, o también por objetos calientes como el clásico, la plancha, la secadora.
15: Yo con mi plancha del peine.
16: Entonces, la ámpula o ampolla, como se le conoce, flictena, no es otra cosa que se sale líquido de la piel y se acumula ahí. De hecho, más adelante vamos a ver que cuando ya las quemaduras son más extensas, algo que daña mucho al paciente es la pérdida de líquido o de volumen, que le llamamos nosotros.
15: Okay.
16: Ajá. Aquí también es importante mencionar, ya cuando entramos a una quemadura de segundo grado, nosotros ya a nivel médico, es muy importante la extensión de la quemadura. ¿Estás de acuerdo que no es lo mismo que te, como bien mencionas, que te quemes una área pequeña de tu mano a que te quemes, por ejemplo, todo el tórax, ¿no? O todo el pecho. Sí.
15: Pero pasemos a la de la quemadura de tercer grado, que esa es la última de la escala, sí, por así decirlo.
16: Es la más grave, por lógica, pues la profundidad es mayor. Aquí es cuando el paciente inclusive ya tiene exposición de hueso, exposición ósea, cuando ya se queman tendones, ya se queman como músculo. Obviamente, pues son pacientes que se exponen a corrientes térmicas o están mucho tiempo expuestos, sobre todo cuando hay fuego directo, ¿no?
15: Claro.
16: Y desafortunadamente muchas de las veces el tratamiento es quirúrgico. Muchas veces inclusive si una extremidad está muy afectada, inclusive puede requerir amputación. Entonces ya es una quemadura pues ya más grave, ¿no?
15: Y hay una pregunta que me gustaría hacerle, porque creo que todos necesitamos saber esas acciones rápidas. Que en dado caso, no sé, estoy en mi casa y veo, o sea, para poder ayudar y también para saber qué hacer yo, ¿no? ¿Qué hacer cuando estás en ese momento que no estás, obviamente, en el doctor o en lo que llegas? cómo tratarlo o hacerlo inmediatamente, una quemadura?
16: La principal recomendación es no aplicar ninguna sustancia a la quemadura.
15: Ni la famosa clara de huevo.
16: No, hay veces que le ponen antibiótico en crema, tampoco se sugiere. Clara de huevo, algunas cremas como el tepezcohuite, el aloe. Entonces, la sugerencia es no aplicar nada de eso. Tampoco agua fría. Mucha gente, pues la lógica muchas veces llegaría a pensar, pues si se quema y está caliente,
15: claro,
16: pues échale agua fría, ¿no? Sin embargo, no. Sí se sugiere, obviamente, que se lave la herida con pura agua, pero que el agua sea tibia o templada.
15: Ok. Uh-huh.
16: Tampoco se recomienda poner hielo.
15: ¿Y, por ejemplo, el agua es en contacto directo o como suavecito?
16: No, directo.
15: Directo, uh-huh. Ok.
16: Ajá, entonces, y después taparla con un apósito antiadherente, o sea, evitar que no sea un apósito que se pegue en la piel y obviamente pues que esté limpio, ¿no?
15: Claro, principalmente.
16: O sugerencia que esté limpio. Y si la quemadura sí se ve que tenga ampollas o todo sugiere que sea el segundo grado, pues sí se sugiere que vaya a atención médica.
15: Y lo que hoy nos comparte, doctor, es muy, muy importante, porque hay cosas que ni siquiera sabemos, o sea, podemos decir que es muy como de, ay, no me va a pasar, o nada más me quemé tantito, pero lo dejamos a la desidia y son cosas que se pueden complicar. Nos ayudó a desmentir muchos mitos. Muchas gracias. Y pues, sin más por el momento, yo le agradezco mucho que nos haya acompañado. Espero que se le haya pasado muy bien.
16: Sí, al contrario, gracias a ustedes.
15: Y pues nada, Estel Lovers, la verdad es que yo estoy muy, muy agradecida. Muchísimas gracias, doctor, por esta compañía, por compartir información tan valiosa. Yo soy Génesis Sainz, fue un gusto tenerlos aquí. Muchísimas gracias, nos vemos en el próximo episodio. Adiós.

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1: ¿Cuál fue la primera carretera de la historia? Las carreteras son vías rápidas con uno o más carriles para cada sentido de circulación. Se cree que la primera de todas fue la Vía Apia en la antigua Roma, que fue construida en el año 312 a.C. Tenía 540 kilómetros de longitud y 8 metros de ancho. La primera de la era moderna se realizó en Italia en 1921. Unía a Milán y Verace y recorría 347 kilómetros.
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6: En el lugar número 11 con 360 minutos acumulados, es decir, les faltan todavía 810 minutos por cumplir. En el caso de San Luis está solamente dos puestos arriba, les faltan 641 minutos para cumplir con esta regla y justamente pues eso lo sabe muy bien Gabriel Milito, por lo que más adelante ya les estaremos dando la alineación de este partido, también lo que manda en su 11 en el Arsenal Diego Mejía y por su parte pues también Milito, lo que va a mandar el día de hoy, así que pues también hay que hablar de pues que esta jornada estuvo un poco corta por, ya sabíamos, los partidos de la Leagues Cup que se jugaron. América, León, Toluca y Rayados no verán actividad, por lo que pues la jornada 7 comenzó el día de ayer en el partido Juárez ante precisamente los Tuzos de Pachuca, donde pues Juárez la está pasando bastante mal y perdió 2-0 en casa. Así que pues se reanuda la jornada 7 entre San Luis y Chivas en el estadio Libertad Financiera. Así que pues vamos a mencionar el 11 titular que manda el equipo local. En la portería saldrá Andrés Sánchez, en la defensa estará con una línea de 5 bastante sorprendente lo que manda hoy Mejía, y es que sabe que estos 3 puntos son vitales para el cuadro potosino, así que Robson Bambú, Miguel García, Eduardo Águila será el tercio de centrales. Por el lado izquierdo, Anderson Duarte; por el lado derecho, Román Torres; en el medio campo, Johan Caicedo, este nuevo refuerzo que acaba de llegar de cara a la apertura 2026, Oscar Macías; por el lado izquierdo, Sebastián Saslamonch; por el lado derecho, David Rodríguez, y el 9 nominal que manda el día de hoy Diego Mejía es Rafa Llorente, este futbolista español que también se incorpora a las filas del equipo potosino de cara a este semestre. Ahora vamos a repasar lo que manda el equipo de Gabriel Milito, porque Raúl "El Tala" Rangel estará en la portería, Luis Romo, Diego Campillo y Daniel Aguirre serán los centrales para este encuentro. Por el lado derecho estaría Santiago Sandoval y por el lado izquierdo Hugo Camberos; en el medio campo, Fernando El Oso González y con el número 6 Omar Gobea. Roberto "El Piojo" Alvarado será el enganche en este encuentro, y arriba estará Ángel Sepúlveda acompañado de Ricardo Marín. Este es el 11 que manda Gabriel Milito. Nosotros vamos a hacer una pequeña pausa y ya regresamos para el partido.
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0: 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Estamos de vuelta, amigas, amigos, y recordarles que este partido también lo podrán escuchar por W Radio, W Deportes y por toda la cadena W. También agradecemos a Jorge Jiménez, el operador en W Radio, y precisamente los equipos ya están a punto de irse por su lado para que comience este encuentro. Chivas vistiendo ese mítico rojiblanco, mientras que el equipo potosino lo hará de blanco. Así que pues hay que pensar qué hará Gabriel Milito en caso de que pues San Luis, que justamente viene de ganarle a Rayados 3-1 en el estadio BBVA, pues le saque esta victoria a los tapatíos, porque pues bueno, Chivas no la está pasando también en este semestre. Y también hay que hablar de las altas que tuvo San Luis para este Apertura 2026, porque pues Diego Mejía, que es el actual director técnico, se incorporó a el banquillo potosino. Rafael Llorente, quien ya lo habíamos comenzado, que hoy también va de titular, al igual que Johan Caicedo, y Diego Urtiaga, al igual que Felipe Mora. Y pues del lado de las Chivas solamente hubo dos altas, que es precisamente Jordan Carrillo, un futbolista que viene procedente de Pumas, que con el cuadro de Universidad Nacional lo había hecho bastante bien, pero con Chivas creo que le ha quedado de ver un poco a la afición rojiblanca. Y por otro costado también estará Kevin Castañeda, que justamente viene de los Xolos de Tijuana. Nosotros ya nos enlazamos con nuestros compañeros de Global Media para este encuentro.
1: Efectivamente, cuando saltaron ya al terreno de juego los 22 protagonistas encabezados por la por los miembros de la cuarteta arbitral, ahí está precisamente como árbitro central de este partido Jorge Abraham Camacho Peregrine. Y bueno, en el terreno de juego Carlitos Rebolledo, ya con todos los detalles de lo que acontece a nivel de cancha. Carlitos, bienvenido a la transmisión, ¿cómo estás?
2: ¿Qué tal, compañeros? Los saludo con mucho gusto. Muy buenas tardes. Nos encontramos a 26 grados actualmente en Estadio Libertad Financiera. El clima el día de la capital potosina ha sido muy agradable durante el mismo y por lo tanto no se esperan mayores contratiempos con la meteorología durante el transcurso del encuentro.
1: Bueno, pues de todo listo para que arranque este partido. Una gran cantidad de aficionados del Guadalajara. Mucho aficionado de Chivas el día de hoy en las tribunas de este inmueble. Me atrevo a decir que un 60% de Chivas por un 40% del Atlético de San Luis, a ojo de buen cubero. Y ahorita lo veremos en los goles y sobre todo en las reacciones que tengan los aficionados. Todo listo para este encuentro. Yo saludo con gusto a quien llevará para ustedes la crónica de este primer tiempo, mi tocayo, Raúl Cisneros. Tocayo, bienvenido a la transmisión, que haya suerte, goles, mucho éxito.
3: Gracias, tocayo, señoras y señores, bienvenidos. Atlético de San Luis recibiendo al Club Deportivo Guadalajara, un estadio lleno en el Estadio Libertad Financiera para recibir precisamente al equipo más popular del fútbol mexicano. Y vámonos con las alineaciones. Carlito Rebolledo, la alineación de las Chivas Rayadas del Guadalajara.
2: Claro que sí, Chivas salta con su clásico 3-4-3 en portería. El tal Arrangel, la línea de tres centrales conformada por Luis Romo, Diego Campillo y Daniel Aguirre. El medio campo conformado en el centro de él por el Oso González y Omar Gobea, por los costados, por la derecha Santiago Sandoval, por izquierda Hugo Camberos. Y el tridente que presenta Diego Milito el día de hoy, el Piojo Alvarado, Ricardo Marín y Ángel el Cuate Sepúlveda.
3: La alineación del Atlético de San Luis, Carlito Rebolledo.
2: Claro que sí, salta el equipo dirigido por Diego Mejía con Andrés Sánchez en portería, los defensores Eduardo Águila, el Chano García, Robson Bambú y Román Torres, el medio campo conformado por Oscar Macías, Johan Caicedo y Sebastián Sals Lamont, y el tridente ofensivo por derecha David Rodríguez, por izquierda Rafael Llorente y en la punta del ataque Anderson Duarte.
3: Señoras y señores, salud recibiendo a la escuadra de las Chivas Rayadas del Guadalajara. Todo listo, preparado, esta transmisión que usted va a disfrutar a través de Global Media Deportes, la que buena, los 40 W Deportes en toda la República Mexicana. Por supuesto, saludando a todos los Chivas hermanos en todo México. Aquí están las Chivas Rayadas del Guadalajara, que buscan por supuesto un resultado importante el día de hoy después de ese empate contra los Tuzos de Pachuca. San Luis viene de ganarle 3-1 a la escuadra de los Rayados de Monterrey. El árbitro del partido es el señor Jorge Abraham Camacho, acompañado de Leo Castillo y Mayra Mora en las banderas número 1 y número 2. San Luis enfrentando a Chivas. Hoy las Chivas Rayadas del Guadalajara con uniforme, por supuesto, tradicional rojiblanco. San Luis vistiendo hoy el uniforme de visitante, uniforme color blanco con vivos en color dorado. Ahí vemos precisamente el protocolo que están haciendo en estos momentos. Se va a guardar un minuto de silencio en memoria de Gael Uscanga Carranza, jugador de las fuerzas básicas de Piratas FC. Todo listo, señoras y señores. Usted lo va a vivir a través de la Qué Buena, los 40W Deportes en toda la República Mexicana. San Luis recibiendo al rebaño sagrado. Vámonos, que Dios reparta suerte. Ya se juega el Atlético de San Luis contra las Chivas Rayadas del Guadalajara. Roba rápidamente el equipo de Chivas. Viene la primera del rebaño, pero bien está metiendo por allá la pierna el Charo García y sale jugando el equipo del Atlético de San Luis con el pelotazo largo de Eduardo Águila. Acá la toma San Luis en medio campo, no la puede controlar David Rodríguez. En medio campo la busca Llorente. La pelota la tiene Chivas con cambio. Pelotazo al frente que va a tener el guardameta Andy Sánchez. En los primeros movimientos del partido, señoras y señores. Ricardo Pérez Amaral, hoy en el palco de transmisiones, como siempre, acompañándonos en los comentarios de este partido.
4: Fíjate que el equipo potosino sale con el uniforme número 2 que tradicionalmente se utiliza de visitante. ¿Será la cábala de que con este uniforme ganaron en la jornada pasada?
3: Pelota que tiene Chivas, atención, puede ser el primero. Viene Sepúlveda, le va a pegar el tiro. Viene atajando Andy Sánchez. La primera del rebaño al minuto número 1 prácticamente. Atacando el equipo de Chivas, lanzamiento de costado que tiene por el lado de la izquierda el rebaño, el centro de Romo. La pelota que se va hasta el fondo será saque de arco para el Atlético de San Luis en la portería donde está el joven, bueno, que ya no es tan joven, pero siempre ha sido de las fuerzas básicas, el canterano de Global Media, Carlito Rebolledo.
5: ¿Qué tal, pandita, compañeros? Pues minuto y medio y ya vemos la propuesta de Chivas. Platicaba previo al duelo con gente de la inteligencia deportiva de Chivas. Van a presionar como lo están haciendo para tratar de recuperar en la zona alta. San Luis no sabe sacar la bola. Chivas sabe eso y lo va a tratar de aprovechar hoy.
3: Pelota que tiene el rebaño sagrado en su propio terreno. Tienen que ir atrás con el guardameta Raúl, el tal Arrangel. Aquí está el de Zapotlán, el grande, tomando la pelota y proyectando con Camperos. Acá viene otra vez el rebaño en medio campo con Santi Sandoval. Aquí está el negrito que descarga en el potosino Omar Gobea. Aquí está el oriundo de San Luis Potosí que estuvo en el Porto y por supuesto también en el fútbol de Bélgica con la playera número 6 de el rebaño sagrado. El Oso González, otra vez el Oso tocando la pelota atrás con Campillo. Pelota que mandan al frente, la tiene el negrito Sandoval. Santi, buen balón. Atención Chivas, que va por el lado izquierdo. La pelota se va hasta el fondo. Será saque de arco para la escuadra del Atlético de San Luis. Comenzó movido el partido, tocayo Raúl Espinosa.
1: Sí, evidentemente más con la peligrosidad que ha generado Chivas, porque a San Luis le está costando salir. Va arrancando el partido, van apenas 2 minutos con 50 segundos, pero Chivas es un equipo muy peligroso. San Luis tiene que tranquilizarse y ser frío en la salida. Tratar de ser un equipo que no compromete la pelota.
3: El Chalo García con el despeje largo buscando al Harry Styles. Rafa Llorente, bien la cobertura por parte el equipo del rebaño con Daniel Aguirre. Después el despeje va a ser lanzamiento de costado que tiene el Atlético de San Luis. Ahí donde la toma el técnico del equipo potosino. Y ahora pues ya está un poquito más tranquilo después de esa victoria contra el equipo de Rayados de Monterrey. Otra vez San Luis por el lado derecho buscando con Llorente. Balón que abandona el terreno de juego. Será lanzamiento de costado para el equipo del Atlético de San Luis, que viene a mover rápidamente por el lado de la derecha. Hoy está de titular Anderson Duarte. Vamos a ver si aprovecha la oportunidad del uruguayo. Le sacan la pelota bien al elemento de San Luis. Será David Rodríguez el que buscaba después. El que la tiene es Santi Sandoval, que se apoya en medio campo. Otra vez Chivas buscando la oportunidad. Van por el centro con el Oso. Pelota que tiene el rebaño. Ahora por el lado derecho con Alvarado. Ahí está el Piojo. Se frena al 25, encuentra a Gobea y empieza a circular, da circulación el equipo de Chivas. Romo, aquí está Luis. El tanque, seleccionado nacional. Buena posibilidad, viene Chivas en la primera oportunidad. Tiene alcance en la

0: pelota con Campiño. Aquí está el defensa central del equipo de las Chivas Rayadas de Guadalajara, tocando el balón en medio campo con el Oso González. El Oso pierde la pelota y el árbitro dice falta. Foul, foul, foul. 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La mueve el equipo de Chivas, tocando la pelota con el tanque Romo. Aquí está Luis, seleccionado nacional, otra vez con Gobea. El potosino buscando opciones, por el lado izquierdo aparece Camberos, ya se le mueve, acá viene Alvarado que puede meter el servicio, viene el centro, pelota que pega en el poste. Por parte de Alvarado, el remate que pega en el poste por parte de Santi Sandoval, y después la pelota le pega al guardameta Andy Sánchez. Al minuto número 6 llegó la alegría a este partido. Ricardo Pérez Amaral.
1: Sí, dicen que portero sin suerte no es portero, pero aquí la suerte le juega una mala pasada al portero potosino, toda vez que el remate pega en el poste derecho de su portería y el rebote en su espalda para anidarse en las redes.
0: Es el cuate Sepúlveda, el anotador del gol, ¿verdad, Carlitos?
2: El remate es de Santi Sandoval. La displicencia para la marca ahora del centro por parte de los jugadores del Atlético de San Luis. Remató solo en el área chica el hijo del negro Sandoval, y que le rebota. Te dejo el comentario después de
0: esto. Aquí viene el Atlético de San Luis tocando la pelota por el lado izquierdo. Aparece ya, cruza el medio campo Eduardo Águila, tocando con Caicedo. El colombiano va por el lado de la derecha buscando la posibilidad del Atlético de San Luis. No hay posición adelantada. Buen servicio, viene el centro. La jugada pasa por todo el área, después el rebote, lo dejan ahí, presente el tiro, la pelota pegó en el poste, ya está respondiendo San Luis, vaya jugada que se está presentando, viene el tiro por parte de Salamón, cuando estaba equivocándose en la salida el Piojo Alvarado, le dejó el balón justo ahí en el área al jugador potosino. Se salva el rebaño sagrado, Carlitos.
2: Sí, un balón que pierde, como bien comentas, Roberto, Carlos Alvarado en el sector del tiro de esquina, termina regalando la pelota, se le encuentra un futbolista.

0: Avísenle a San Luis que ya comenzó el partido. Avísenle porque al minuto 9 llegó la jugada por el lado derecho. Otra vez el centro. La posibilidad. El remate por parte de Sepúlveda. Y ya son 2 para Chivas. 0 para San Luis.
1: Mientras el equipo potosino no juega con un lateral izquierdo nominal, se presentan todas estas acciones de gol. Conocemos la peligrosidad del Piojo Alvarado, que juega como extremo derecho, y no hay quien lo marque. Yo veo que después del gol, donde hay una displicencia grande de los tres centrales, Eduardo Águila reclama. ¿A quién le reclama si es su zona?
0: Acaba en el centro, cuidado, deja botar por allá la pelota al tal Arrangel, la buscaba por allá Llorente. Bueno, la verdad es que Chivas salió con el cuchillo entre los dientes, tocayo.
2: Sí, también aprovechando la debilidad de Atlético de San Luis en sector defensivo. El equipo de San Luis tiene una defensa de agua.
3: Estamos llegando al minuto 10, Chivas ya lo gana 2-0 y... 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
0: Tiene toda la posibilidad y encuentra solo rápidamente a Sepúlveda. Atención, mire, Chivas otra vez ahora por el lado de la izquierda. Ahí está el Vegeta. La buscaba Campillo, bien aguantando San Luis. El pelotazo al frente, seguramente vendrá. Pues a lo mejor un bajón en la intensidad que está teniendo Guadalajara, pero la verdad es que han sido muy, muy, muy intensos los primeros 10 minutos. Son ya 11 los que se viven en el Estadio Libertad Financiera.
2: 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El marcador al momento nos dice Atlético de San Luis 0, Chivas 2.
0: Tocando la pelota el Atlético de San Luis, viene a David Rodríguez, bien le saca la pelota, ahora la tiene el equipo del Rebaño Sagrado tocando la pelota con este que es Dani Aguirre, número 23. Se hablaba que podía ir al Mundial el jugador del equipo del Rebaño, a final de cuentas no lo logró. Ahora la tiene Romo, tocando el balón con Campillo, San Luis aguanta. Campillo, atrás con el Tala. Ángel, Luis Romo, presiona San Luis. Pero Chivas no se desespera, buscando bien el espacio, no divide la pelota. Ahora sí lo hace, pedían falta, dice el árbitro que no hay nada. El balón lo tiene San Luis, en medio campo con el Caicedo. Va por el lado derecho buscando precisamente a Duarte. El colombiano, Caicedo, tocando la pelota con el cabeza Macías. El partido pasado contra Monterrey metió un golazo. Descargando en Eduardo Águila. Pelota con el Charo García. La tiene San Luis en su propio terreno. Chivas presionando la salida del equipo potosino. Eduardo Águila. Otra vez con el Charo García.
3: Estamos llegando al minuto 12 del encuentro. Atlético de San Luis lo pierde 2-0 ante Chivas. 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
0: Del Barcelona, tocando la pelota San Luis con Caicedo, no puede salir el equipo potosino, tiene que venir Eduardo Águila, balón rebotado, va a ser lanzamiento de costado para el equipo potosino. Carlito Rebolledo.
4: Sí, les comentaba que esa iba a ser la propuesta del conjunto visitante, morder, apretar. Chivas es un equipo que tiene mucha profundidad y sobre todo con Santi Sandoval y Hugo Camberos llegan mucho a línea de fondo y están poniendo en predicamentos de esa manera al San Luis.
0: Atención, mira otra vez el equipo del Rebaño tocando la pelota con Santi Sandoval. Otra vez el Piojo aparece por el lado de la derecha. Tiene que apoyar atrás con Dani Aguirre y este con Campillo, el hombre de seguridad. Dejando la pelota en Romo, buscando al frente al cuate. Pedían fuera de lugar los de San Luis, dicen que no hay nada. Y es balón que tiene Andy Sánchez. Bueno, se acaba usted de sintonizarnos, se acaba usted de conectar. Pues al minuto 14-13, lo está ganando el equipo del Rebaño 2-0. Pelotazo al frente por parte del Atlético de San Luis, buscando a Anderson. Y en la cobertura...

0: parte de Campillo mandando la pelota hacia afuera. Va a ser lanzamiento de costado para el equipo potosino, ahí donde está el técnico Diego Mejía, que seguramente ya está muy molesto en estos momentos, Ricardo Pérez Amaral.
1: Mientras el equipo potosino no se conecte y practique fútbol, no va a poder vencer ese buen parado que tiene el equipo de Gabriel Milito. Nos damos cuenta que tratan de salir jugando. Sabemos que San Luis no tiene los elementos que dominen ese tipo de juego. Y en cuanto Chivas aprieta, que lo hace muy bien, viene un zapatazo sin Tony Son. Eso, regalarle nuevamente la iniciativa al equipo de Chivas.
0: Tiro de esquina para el equipo potosino. 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Acá viene el francés Alavanch para ponerle sabor al caldo. Cinco jugadores de San Luis en el área buscando el remate. Viene el centro, primer poste. En el sale el tal Arrangel, se queda con ella, llevándose la ovación del respetable y saliendo rápidamente por el lado izquierdo con el Vegeta. Ahí está Camberos, que toma la pelota. Viene Camberos bailando entre dos jugadores, aguantando el esférico. Tiene que apoyarse atrás con Luis Romo. Viene resolviendo de manera perfecta el equipo de Chivas, tocando la pelota en medio campo, pero ya la pierde. Y atención en el San Luis con David Rodríguez. Ahí está el chico Maravilla, toma la pelota el David, tocando la pelota por el lado derecho con cabeza Macías, que mete el centro. Viene el corte defensivo por parte de Romo, todavía la tiene San Luis en medio campo con este. Es el colombiano Caicedo.
2: Hemos llegado al minuto 15 y Chivas aún lo gana 2-0 a la escuadra potosina. 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
0: Foul, foul a favor del Atlético de San Luis. Pelota que pueden aprovechar los potosinos. La jugada se desarrolla por el lado derecho, cerca del área de Chivas. Se antoja para un tiro centro y allá va el Motoc Salamonch a ponerle sabor al caldo en esta jugada. Son 6 jugadores para buscar el remate por parte de San Luis. Defiende prácticamente todo el equipo del Chivas, todo el chiverío. Acá viene el francés a pegarle. Viene el centro, es pasado el recentro que no llega. Todavía la jugada la tiene San Luis por el lado izquierdo. El Charo García mete el centro, la pelota no ha salido, pero acá viene a hacer la cobertura el cabeza Macías. Es Román Torres, jugador número 2. Román, cuando son ya 16 minutos en la Libertad Financiera.
3: En la vida, nuestra especialidad eres tú. Atlético de San Luis 0, Chivas 2.
0: Pelota que tiene San Luis. El medio campo, tocando el balón al equipo potosino. El Chalo García presiona la salida. Santi Sandoval, mandan el pelotazo al frente buscando a Llorente. El que la toma es Anderson. Va por el lado derecho con David Rodríguez. Vamos a ver qué puede ser el juvenil de San Luis. David, la pide Torres. Engancha hacia el centro, encuentra a Salamón. Llorente, tenían falta fuera del área, dice el árbitro, que es foul, foul, foul a favor del Atlético de San Luis. Y esta es de peligro en contra del rebaño sagrado, Carlito Rebolledo.
4: Muy cerca, tendría que tener mucha calidad el remate, que me parece va a ser del francés Sebastián Salles Lamanche, para buscar batir la valla del portero de la selección mexicana, Raúl el tal Arrangel. Comentaban el tema del hueco en la lateral izquierda, pues bueno, Diego Mejía parece haberse dado cuenta de su garrafal error en ese sector y ya está calentando Lucas Esteves. Podríamos verlo ingresar en los próximos minutos, porque ese avenida, ese hueco que tiene el Atlético de San Luis por el costado izquierdo, está siendo por donde Chivas está encontrando todas sus jugadas de peligro.
0: No dejes que una falta te saque del partido, doctor Mansur Lozano, especialista en lesiones. Le va a pegar el francés. Ahí está Motoc, el número 10. Toda la defensa de Chivas, más 4 o 5 agregados. Hay una barrera de 10. Un jugador de San Luis. Viene el francés Salamonch para pegarle el tiro. Pelota rebotada. El balón se estrelló en la barrera. Va a ser lanzamiento de costado para el equipo potosino, que vuelve rápidamente con Román Torres. Caicedo, aquí está el colombiano otra vez con Román. Pelota para el cafetalero, tocando atrás con Robson Mambú. Y este con el Charo García. El que se mueve es Eduardo Águila, el de Ocotlán, Jalisco. Otra vez con Mambú. Dice la pelota el brasileño, van con Aguilichi. surgido del tapatío. Pierde la pelota San Luis, recupera otra vez el equipo del rebaño. El que la tiene es Alvarado, aquí está el Piojo, tocando la pelota el equipo de Chivas con el Juate. La entrega no es correcta, le quitan la intención al equipo del rebaño y otra vez San Luis, aprovechando por el lado derecho, proyectando a David Rodríguez. La cobertura es de Luis Romo, el que pelea es Camberos. Balón a favor de el rebaño sagrado, Ricardo Pérez Amaral.
1: Pues como lo señalamos, el equipo de Chivas ya con el resultado a su favor se asienta más en la cancha, ya no tienen ese desgaste físico que mostraron en los primeros 11 minutos del partido donde lograron esos dos goles. El equipo potosino poco a poco intentando, poco a poco moviéndose, pero mira, yo creo que donde menos debe de improvisar un equipo es en la línea defensiva, y San Luis tiene marcadamente dos improvisaciones ahí con Duarte y con el Chano García.
0: 20 minutos, señoras y señores, en el Estadio Libertad Financiera.
2: Llegamos al minuto 20, Atlético de San Luis 0, Chivas 2. ¿Te ha pasado que te quieren pagar con tarjeta y no tienes cómo cobrar? 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
0: La tiene otra vez el equipo del rebaño, tocando la pelota con el Piojo Alvarado. Movea otra vez en pelota práctica, tocando el equipo de Chivas. Atrás, apoyándose con Aguirre. Este descarga sobre Campillo. Campillo con el tanque Romo. Luis Romo, que precisamente lo hicieron central. Él jugaba un poco más adelante, el surgido de los Gallos Blancos de Querétaro. Pelota que viene a mover el Atlético de San Luis, el lanzamiento de costado. A mover los potosinos, le está contando el árbitro. Recuerde que ahora con la nueva regla, si el jugador en 5 segundos no pone la pelota en movimiento, automáticamente se cambia la ejecución del saque de manos. La tiene Chivas en medio campo, tocando la pelota con el tanque, atrás con Campillo. San Luis que aguanta. Campillo tocando el balón por el lado derecho con Aguirre. Piojo Alvarado estrella la pelota en Salamón Tacer. Lanzamiento de costado para el equipo del Club Deportivo Guadalajara, Carlito Rebolledo.
4: Ya sentaron a Lucas Esteves, ya está integrado con sus compañeros en el banquillo. Se detuvo el calentamiento del futbolista brasileño del Atlético de San Luis. No sé si está esperando Diego Mejía que le metan el tercero para hacer la modificación, porque Anderson Duarte está sufriendo y mucho con Roberto El Piojo Alvarado.
0: Pelota que tiene San Luis en su propio terreno, tienen que apoyarse atrás con el guardameta Andy Sánchez, y hasta allá va a presionar el equipo del rebaño. Divide Andy, que mete el pelotazo largo buscando a este que es David Rodríguez. Balón que abandona el terreno de juego, va a ser lanzamiento de costado para el equipo del rebaño sagrado. Bueno, lleno en el Estadio Libertad Financiera. Obviamente hay mayoría de Chivas, pero los fieles de San Luis aquí están como siempre apoyando al equipo potosino. Salamón de espaldas, se equivoca, la entrega va a ser lanzamiento de costado para el equipo del rebaño. Ya viene a mover el jugador del equipo Guadalajara, Aguirre. Pedían falta sobre Santi Sandoval, dice el árbitro que no hay nada. Y viene la respuesta de San Luis con Llorente, peleando entre dos jugadores. Tienen que apoyarse atrás con el tal Arrangel. Aquí está Raúl, el guardameta de la selección mexicana, abriendo por el lado de la izquierda con Luis Romo, otro seleccionado precisamente que tiene este equipo de las Chivas Rayadas del Guadalajara. Viene triangulación adelante en medio campo, pelotazo al frente buscando Alvarado. La entrega no es correcta y la tiene otra vez San Luis. Llorente, que aparece muy solo en el ataque. Este es un demonio, el Vegeta. Tiene que apoyarse atrás con Campillo. Balón que tiene el equipo de Chivas Rayadas de Guadalajara. San Luis es el que busca precisamente, pero ahora Chivas le mete calma, le mete frío al partido. Y el San Luis buscando detener la posesión. Campillo atrás con el tanque Romo. La jugada se desarrolla en el campo de Chivas. San Luis adelantando líneas. Alvarado, el oso. Pelotazo al frente que corta bien Eduardo Águila. Parecía falta en medio campo, dice el árbitro que no hay nada. Llegó Caicedo, ahora la pelota la tiene San Luis, que manda el pelotazo al frente buscando a Salamonch. Anderson pierde la pelota. La verdad es que a veces de aquí se ve muy fácil, pero no veo claro, la verdad, el movimiento por parte del técnico Diego Mejía de meter al número 17 el día de hoy. El Piojo Alvarado arranca Chivas por el lado derecho. Viene la posibilidad de pelota rebotada. Va a ser lanzamiento de costado para el equipo de Guadalajara. Ricardo Pérez Amaral.
1: Tú lo has señalado, el número 17 de San Luis, ni para abajo ni para arriba. Cada balón que toca lo pierde. Es increíble que incluso en un saque de manos que tuvo, se la da al rival.
0: Pelota que tiene Guadalajara en medio campo con el Oso. El balón es rebotado y ahora la tiene sin ningún problema, ningún inconveniente, el guardameta Andy Sánchez. Cuando son ya 25 minutos efectivos en el Estadio Libertad Financiera.
3: En la vene nuestra especialidad, eres tú. El marcador nos dice al momento, Atlético de San Luis 0, Chivas 2.
0: Saludos a la licenciada Carmen Uresti, que está escuchando la transmisión, por supuesto. Saludos al contador Juache también. Siempre al pendiente de los partidos del Atlético de San Luis. Camberos pierde la pelota en medio campo, pero recupera otra vez el equipo de Chivas. Tiene que apoyarse atrás con el Piojo en labores defensivas. Atrás con el guardameta Rangel, tocando en corto con el tanque Romo.
2: Hemos llegado al minuto 25 y parece que Chivas se ha conformado con el marcador de 2-0 ante San Luis. 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
0: El pelotazo al frente buscando al cuate, viene, llegó por encima de él. Robson Mambú quitándole la intención, pero todavía la pelota la tiene el equipo de Chivas. En el medio campo con Govea, aquí está el potosino. Govea, de los potosinos que han jugado en el equipo de Chivas, como el buen Gerardo Silva, al cual le mandamos un abrazo muy grande. Gerardo Silva Escobedo, jugador potosino de Ciudad Valles, que jugó en el equipo de Chivas y también en las Águilas del América. Sale jugando San Luis, ya la roba el Oso González. Triangulación perfecta por parte del rebaño. Otra vez con Santi. Posibilidad. Viene el tercero. Viene. Alcanza a salir el guardameta del equipo del Atlético de San Luis, Andy Sánchez, quitándole la intención al equipo del rebaño, Ricardo Pérez Amaral.
1: He contado las últimas tres veces que San Luis tiene el balón a la defensiva. Intentan salir jugando y las tres veces Chivas ha recuperado el balón de una manera muy rápida. Creo que San Luis debe de tomar en cuenta esa lección y cambiar esa intención. Parece que ahora sí lo harán.
0: Se ven un cambio por parte del Atlético de San Luis.
5: Sí, es correcto, siempre sí se va a venir Lucas Esteves al campo de juego. La gente del cuerpo técnico de Diego Mejía le señala precisamente el hueco que tiene en la lateral izquierda el Atlético de San Luis. Entonces muy probablemente el movimiento se realice en sustitución del camiseta número 17, Anderson Duarte.
0: 27 minutos efectivos a través de la que buena, los 40 W Deportes en toda la República Mexicana. Se va a producir el cambio por parte del Atlético de San Luis después de la pausa de hidratación. Tocayo Raúl Espinosa, ¿cómo estás viendo a los potosinos?
3: Mira, la verdad es un partido en el que el conjunto de Chivas está dominando a placer, ¿eh? Creo que el Atlético de San Luis, aunque en los primeros minutos tuvo algo de respuesta, a pesar de que Chivas medio lo avasalló, en los últimos minutos prácticamente ha desaparecido la escuadra que dirige Diego Mejía. De aplicarse el conjunto de Chivas, podría sellar esta victoria en el mismísimo primer tiempo. Y eso que todavía falta mucho. Creo yo que el Atlético de San Luis volvió a los problemas que le han aquejado. ¿Cuáles son esos problemas? Los de sector defensivo. Con Águila, con Bambú, con Anderson Duarte y con este chico Torres. La defensiva potosina es un auténtico desastre. Mientras aquí el San Luis no tenga cómo pelear, por mucho que llegue o por mucho que intente, el equipo no va a poder. Así que San Luis adoleciendo de lo que durante lo que va del torneo le ha pesado mucho, que es la línea de atrás.
0: Me parece que lo peor que puede hacer el equipo potosino es desesperarse. Obviamente todavía queda mucho partido por recorrer. Creo que lo más importante es que no te puedan meter un tercer gol en este primer tiempo.
1: Eso es lo básico. Mientras Chivas no crezca el marcador, San Luis tendrá esperanzas. Pero la esperanza no es como el quererte sacar la lotería. Tienes que hacer algo. Yo creo que este movimiento donde va a entrar un lateral izquierdo nominal que puede primeramente controlar los embates del Piojo Alvarado. Si nos damos cuenta, el Piojo Alvarado tiene una transición muy buena con el Dani Aguirre. El Piojo Alvarado viene hasta casi la zona defensiva a abrir.
2: Hemos llegado al minuto 29, donde Atlético de San Luis lo sigue perdiendo 2-0 ante Chivas. 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
4: 6 Lucas Esteves y salió con el 17 Anderson Duarte.
0: Lanzamiento de costado que tiene el equipo potosino. Se produjo el cambio y el abucheo por parte del respetable para el número 17. Ahí está Luquitas Esteves, jugador que también está recibiendo una gran cantidad de abucheos el brasileño.
3: Ya no sé a quién abuchearon más, es el que salió o el que entró.
0: Bueno, pues ahí está la respuesta por parte de la afición hoy aquí en el Estadio Potosino, Libertad Financiera. Balón que sale a tratar de evitar que vaya a tiro de esquina Andy Sánchez. Después la pelota abandona el terreno de juego. Va a ser lanzamiento de costado para el equipo potosino. Y bueno, parece ser que se lesionó Andy Sánchez. Carlitos Rebolledo, ¿dónde está el perro para que de una vez?
4: En una jugada totalmente innecesaria, me sorprende inclusive la decisión de Andrés Sánchez de reventar, porque me parece pudo haber dejado salir la pelota y hubiera sido saque de meta. Andrés Sánchez va forzado a tratar de que la pelota no salga por la línea de fondo, y cae mal precisamente el jugador del Atlético de San Luis, solo, y lo está atendiendo las asistencias. Me parece a la distancia se duele de la zona del hombro, la clavícula, y ya piden el cambio. Calentando Gibran Lapud, el guardameta suplente, camiseta número 25 de los Xolos de Tijuana, ya está listo para ingresar. Andrés Sánchez, el día de hoy no fue su día, un autogol y sale lesionado en una jugada totalmente innecesaria. Si las cosas en el Atlético de San Luis no estaban yendo bien, este tipo de situaciones terminan por hundir un poquito más el ánimo de los aficionados.
0: Mal empieza la semana para el que ahorcan el lunes. 2 goles en contra. Se te lesiona el portero y todo lo que practicaste en la semana, pues simplemente no te sale. 32 minutos efectivos en el Estadio Libertad Financiera.
3: 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El marcador nos dice Chivas 2, Atlético de San Luis 0.
0: Ahí está listo Lahoud, portero.
4: Me parece que es la rodilla derecha, está en un llanto el guardameta del Atlético de San Luis, porque la movilidad del tronco superior y de los hombros está bien, y justo está el médico del Atlético de San Luis, pues atendiéndolo de la zona de la pierna o rodilla derecha. No sé si inclusive se vaya a poner de pie por cuenta propia, está batallando mucho el futbolista del Atlético de San Luis para poner apoyo en tierra. Está muy dolido Andrés Sánchez, piden la modificación. Se acerca el carrito de las desgracias para ver si pueden asistir al camiseta número 1 del Atlético de San Luis, y ya está en el campo Gibran Lahoud con el 25.
1: Más que nada, yo creo que se lastimó de la vergüenza. Un balón que, como dijo el Divo de Juárez, pero qué necesidad. Era saque de meta a su favor.
4: Sí, es lo que decía.
1: Quiere hacer un zapatazo que realmente no tenía sentido. No tenía ni el parado del equipo a su favor. Pero bueno, vamos a esperar que no sea una lesión de consecuencia.
0: Ahí está Gibran Lahoud, que tiene la oportunidad de su vida para ser titular en este equipo del Atlético de San Luis. El despeje por parte de García. El balón en medio campo lo toma Caicedo, apoyándose en el cabeza Macías. Atrás otra vez con Miguel García. Avanza el 4, limpia la zona. Sigue Miguel entre dos jugadores. Mete el pelotazo al frente. El balón es muy comprometido para David Rodríguez. Viene el corte defensivo por parte de Campillo, apoyándose con el tal Arrangel, que mete el despeje largo buscando a Santi Sandoval. Su hermano estuvo en el Atlético de San Luis. Ahora está de Monarcas Morelia, bueno, en el equipo de Morelia, Atlético Morelia. El hermano de Santi Sandoval, viene el Piojo Alvarado por el lado derecho. Aquí está el Piojo entregando la pelota para el cuate que se lleva un golpe. Dice el árbitro Jorge Abraham Camacho que no había dado y la tira otra vez el equipo del Rebaño Sagrado tocando la pelota con el Tanque Romo, que manda el pelotazo al frente. Le quitan la intención y la tiene el guardameta Gibran Lahoud, que pues le dice a sus jugadores, o salimos tocando o vamos a dividir la pelota y vamos con el despeje.
2: Estamos llegando al minuto 35, Chivas lo sigue ganando ante San Luis 2-0. 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
0: Tocando la pelota con Aguirre, buen balón al frente, buscaban al cuate. El que la toma en medio campo es Gobea. Gobea atrás con Romo. El Tala con el despeje. Acá la busca Caicedo. Viene, la cubre el cuate. Y después van con Cameros. Que no puede quedarse con ella. La posición la tiene San Luis con Robson Mambú. San Luis buscando el espacio. Tocando la pelota con el Chano García. Macías. En medio campo, la entrega no es correcta, rápidamente pierde la pelota, atención, puede venir el tercero de Chivas, ¡el tiro! La pelota que se va por encima, otra vez San Luis perdió el balón en la salida, y Chivas buscando el tercero, Ricardo Pérez Amaral.
1: Es una necedad, si no tienes los jugadores que saben salir jugando, no lo intentes, el fútbol tiene tantísimas variantes. Tiene una gran variedad de maneras de poder entretejer una jugada y todo el partido no hemos visto que se domine una salida. Yo creo que el técnico ahí es donde tiene una responsabilidad y debe de cambiar el esquema.
0: Falta, no dejes que una lesión te saque del partido, doctor Mansur Lozano, ortopedista. La tiene San Luis en medio campo tocando con el Charo García, el que se mueve es Eduardo Águila. Deciden ir por el lado de la derecha con David Rodríguez. Aquí está David, que cruza el medio campo. Vamos a ver si puede hacer una el potosino. Román Torres en medio campo con Caicedo. El colombiano dejando otra vez la pelota en Torres y apoyándose atrás con Robson Mambú. El Charo García, San Luis que busca los espacios. Chivas repliega bien y van con el botón. Salomón, Sebastián, Eduardo Águila, Robson Mambú buscando San Luis el espacio. Chivas defiende de manera perfecta. Otra vez tocando la pelota San Luis. Se mueve Caicedo, deciden ir con Macías. Balón con Román Torres. Torres. El despeje por parte de Romo. Son ya 37 minutos efectivos en el Alfonso Lázaro Ramírez.
3: En la BN nuestra especialidad eres tú. El marcador nos dice San Luis 0, Chivas 2.
0: Pelota que busca San Luis en medio campo. Chivas presionan, tiene que ir atrás con el guardameta Lahoud. La toma en sus botines. Gibran sale jugando con Eduardo Águila, dividiendo el balón hacia el frente. Viene el corte defensivo por parte de Aguirre. Y la tiene San Luis, el lanzamiento de costado con Salamonch. Esteves que ya aparece por el lado derecho en prácticamente 25 minutos que regaló el equipo potosino. Con la presencia del uruguayo Aguirre en el campo. San Luis, perdón, Duarte, el uruguayo Duarte. David Rodríguez. Viene San Luis, vamos a ver si puede ser en esta cruz el medio campo con Eduardo Águila. Aguilichi tocando la pelota con Caicedo. El Charo García. Chivas aguanta bien, van por el lado derecho ahora con Robson Mambú. Mambú entregando el balón para Román Torres. San Luis buscando los espacios, pero Chivas está defendiendo de una manera excelente. El Charo García, van por el lado izquierdo con Águila, manda el pelotazo al frente, tocando su primera pelota del partido. Luquitas Esteves, pero está en posición adelantada Carlito Arguello.
5: Sí, increíble.
4: Cabecita también resume la situación del partido del Atlético de San Luis, que todavía para añadirle a Andrés Sánchez fue atendido justo de la rodilla derecha, la zona que yo les mencionaba, ya tiene hielo, no está en el vestidor, me parece que eso es buena noticia de cara a la gravedad de la lesión que puede presentar el guardameta, pero está en una extensión del banquillo con los médicos a los costados.
0: Pelota que buscaba San Luis proyectando al frente para Llorente, no puede quedarse con ella, el español en respuestas por parte de Chivas, atención, viene por el lado izquierdo Sepúlveda, roba la pelota el equipo del rebaño con Santi Sandoval, tocando otra vez el equipo de Chivas Regadas el Guadalajara, mete en el centro por parte de Dani, la pelota que pasa por toda el área, pedían falta, dice el árbitro que no hay nada a hacer, saque de arco para el Atlético de San Luis cuando son ya 40 minutos efectivos en el Libertad Financiera.
2: Estamos llegando al minuto 40, Atlético de San Luis 0, Chivas 2. Y quien les habla, Raimundo Huerta, también me pueden seguir a través de ex como arroba Raimundo Manuel 15. Cerramos la jornada 7 de la Liga BBVA MX al terminar este partido. Viajamos hasta el Jalisco. Los rojinegros del Atlas reciben en casa al Atlante. 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
1: En fin, una gran cantidad. Acá también el amigo de siempre saludándonos en esta transmisión de Global Media.
0: Deberíamos hacer un club, mi querido Ricardo, para saludar, por supuesto, a todos y cada uno de ellos por su nombre de pila.
1: Oye, y también a la gente del otro lado del estadio, que luego nos reclaman, sí, nada más saludan a los que están cerca de ustedes, pero allá en el lado oriente del estadio, donde ahorita están con un sol a plomo, también les mandamos un saludo.
0: 41 minutos, señoras y señores, a través de la que buena los 40 W Deportes en toda la República Mexicana. Está ganando el Club Deportivo Guadalajara 2-0 al Atlético de San Luis, que mueve por el lado derecho el equipo de Chivas, viene a robar Luquitas Esteves, pelota atrás con la Hood. Ahí está el jugador mexicano tocando la pelota con este que es Robson Mambú. Avanza el brasileño, sigue el 3, le marcan dos jugadores del equipo de Chivas, ya descarga sobre Caicedo. Ahí está el colombiano Caicedo con Eduardo Águila, Aguilich otra vez con el cafetalero que decide ir con Robson Mambú, le mandó una auténtica pedrada. Allá va a hacer pierna Robson, comprometiendo la salida del Atlético de San Luis. Y vienen con el despeje, cabeza Macías, la busca en medio campo, pero ya la roba el equipo de Chivas con Campillo. Otra vez San Luis con la posición, le cuesta bastante, pero bastante trabajo salir al equipo potosino. Muy bien Chivas, haciendo un excelente partido el día de hoy. Salió con el cuchillo entre los dientes el equipo de rebaño. Y prácticamente en 10 minutos ya tenía definido el partido. El Chano García, aquí está el Chano, tiene que ir atrás con la Hood. Presiona Chivas en la parte alta. Allá va a presionar Marín. Pelotazo al frente por parte del equipo de San Luis. Salamonch ahora por el lado derecho. Buscaba a Llorente, viene, la tiene sin ningún problema. El guardameta Raúl, el Tala Rangel, Carlito Rebolledo.
4: Sí, como bien comentan, Chivas inclusive defendiendo, pasando su medio campo, ha estado presionando mucho. San Luis no tiene idea para pasar de tres cuartos de cancha y está tratando de reventar para no generarse peligro ellos mismos, como fue en las dos jugadas del gol. Me parece curioso, no ha generado tanto Chivas de cara a portería, tiene tres ocasiones, dos goles, pero a raíz de la segunda anotación echó un poco el cuadro para atrás y empezó a manejar el partido, como bien lo comentan Chivas, en control total del encuentro.
0: David Rodríguez con la pelota, se mete entre dos jugadores, cae el potosino, dice el árbitro que no hay nada, estaba cerca Jorge Abraham Camacho, y viene el equipo de Chivas que tiene la pelota, van por el lado derecho con el Piojo Alvarado, qué peligroso es el número 25, aquí está el de Celaya, Guanajuato, apoyándose atrás con Dani Aguirre, el Tala, tocando la pelota con Camberos, el Vegeta, el Oso, pelotazo al frente buscando a Ricardo Marín. El que controla es el Atlético de San Luis, apoyándose atrás con la Hood, que busca a quien se le mueve rápidamente, ya encuentra a Caicedo, que está ahí colocado como contención el colombiano. Se equivoca otra vez en la salida San Luis y viene Negrito Sandoval peleando la pelota, alcanza estrellarla en un jugador de San Luis será falta, foul a favor del equipo potosino. Pero vaya problema que tiene el San Luis al buscar la salida, Ricardo Pérez Amaral.
1: 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Insistimos, San Luis sigue terqueando en querer salir jugando, y este es el claro ejemplo de lo que ha pasado durante todo el partido.
0: Saludos al doctor Mansur, que aparte es chiva de corazón, el doctor Mansur Lozano. San Luis con la pelota, viene con el despeje por parte de la Cruz buscando a Llorente. Aquí la tiene el español, atacan cuatro, defienden cuatro. Viene David Rodríguez por la derecha, el que lo cubre Romo. Se mete al área David, pero viene el experimentado tanque Luis Romo, mandando la pelota hacia un costado. Todavía la posesión para el equipo del Atlético de San Luis. Hay una falta, foul. 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El doctor Mansur Lozano, ortopedista, está para atenderte.
4: Aprovechando la falta, se agregan 6 minutos a esta primera parte, compañero.
0: 6 minutos más a este primer tiempo. Viene San Luis a buscar el descuento. Salamón para ponerle sabor al caldo. Lo hacen corto con David Torres. Otra vez Salamón. Román. Nunca llegó al centro. Pelota pasada. Eduardo Águila. Ya le quitan la intención a San Luis. Todavía busca la posibilidad aquí en el área. La buscaba Robson. Cae un jugador de Chivas. Todavía pueden meter el centro. Eduardo Águila lo hace. Y ahí le quitan la intención. Sin embargo, hay una mano por parte de un jugador de Chivas. Cuidado, porque esta puede ser de peligro para el rebaño sagrado. Viene San Luis en la compensación. Y allá van a buscar el gol. Los defensas. Prácticamente ataca todo San Luis. Solamente queda el cabeza Macías para el mano a mano. Vamos a ver si aquí puede llegar. También le puede pegar de manera directa Salamón. Una jugada interesante para el equipo potosino. Solamente uno en la barrera. Y le da con todo el sol. Altala, viene Salamón con el tiro. La pelota pasó por un costado. Llegó de manera peligrosa el San Luis, cerca, pero no adentro. Saque de arco para el rebaño sagrado, Ricardo Pérez Amaral.
1: He perdido con dirección a la portería, aunque te la tapen, ¿verdad? Un tiro con mucha violencia, pero sin la intención de poderse incrustar en el arco del tal Rangel.
0: Ya estamos al 47, señoras y señores. El equipo del Club Deportivo Guadalajara está ganando 2-0 y tiene la pelota. Manda el balón al frente buscando a Santi Sandoval, que cae. Dice el árbitro que es foul. Falta a favor del rebaño. Adelantito del medio campo. La posibilidad para el equipo de Chivas Rayadas del Guadalajara, Carlito Rebolledo.
4: Sí, cayó Margo Vea, que es el futbolista que está tendido sobre el terreno de juego. Una falta de Johan Caicedo, llega a destiempo y justamente ve la tarjeta amarilla el futbolista del Atlético de San Luis, primer amonestado del encuentro, camiseta número 13 del conjunto local. Y Chivas, que va a tener una jugada a balón parado que no había tenido en campo rival el conjunto del rebaño sagrado, y vamos a ver si puede aprovechar esta jugada.
0: Cartón preventivo para el jugador número 13, Johan Caicedo. Y será balón a favor del equipo del rebaño sagrado, en pelota pausada. Cerca del área de San Luis, dos jugadores para poner la pelota en movimiento. Está Gobea y está el Piojo Alvarado, va a ser el 25 el que le va a pegar. Seguramente vendrá con un centro, ahora lo hace, viene el centro, viene el corte defensivo por parte del Atlético de San Luis. Y vamos a ver si acá viene la réplica. Atacan cuatro jugadores, defienden cuatro por parte de Chivas. Cambian el juego, pero la entrega no es correcta, le quitan la intención al equipo potosino. El balón lo tiene el rebaño sagrado, tocando la pelota atrás con el Tala Rangel. El Tala, que mete el pelotazo al frente, buscando al Negrito Sandoval, nacido en Boca del Río, Veracruz. Le mandamos un saludo a su mami Lluvia, allá en Guanatos, donde nos escuchan. Le digo, su hermano, el hermano de Santi, jugó aquí en el Atlético de San Luis, excelentes personas. Balón que tiene el equipo potosino con Eduardo Águila, el Chano García, el Chano Caicedo. Bien, aguantando Chivas, que deja jugar a San Luis, le cede el medio campo y después de ahí arranca el equipo tapatío. Pelota que buscan los potosinos, el despeje por parte de Campillo, ahora la busca Marín, que recibe una falta, todavía la pelea Ricardo. Viene San Luis con la primera, excelente la barrida, todavía la jugada en el área, hay un jugador que cae, dice el árbitro que no hay nada, será tiro de esquina para los potosinos. 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Se animan los aficionados del Atlético. Viene el francés Salomón para ponerle sabor al caldo. Ahí está Motoc. Cinco jugadores para buscar el remate. Hay empujones ahí en el área. El árbitro le llama la atención a Gobea y a Llorente, que eran los que se estaban jaloneando.
4: Se calentó un poco la situación por la acción anterior, donde los jugadores de Chivas pedían una infracción, el árbitro no la marca, y ahí es donde se deriva la jugada de peligro del Atlético de San Luis. Se quedaron calientes los elementos de ambos equipos.
0: Tiro de esquina al 49, viene el centro, sale el Tala de puños, termina el peligro para el equipo de Chivas. Todavía buscan por ahí algún rebote, pero ya revienta el equipo del rebaño, vendrá el silbatazo en cualquier momento por parte del árbitro Jorge Abraham Camacho, pero todavía viene Chivas por el lado derecho, el Piojo que busca el tercero, sigue Alvarado, se mete al área, bien la cobertura por parte de Lucas Esteves, le quita la intención, será saque de arco para la escuadra del Atlético de San Luis. Vaya intensidad que ha tenido el partido en este primer tiempo, ya checando su cronómetro el árbitro Jorge Abraham Camacho. No sé, pero me dio la impresión de que ya lo está terminando en estos momentos. Se termina el primero, señoras y señores. El abucheo para el Atlético de San Luis. Los aplausos para el equipo de rebaño. Nosotros hacemos pausa.
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Estamos de vuelta, amigas, amigos de la cadena W. Agradecemos a Iván Sánchez en la producción, a Francisco Sordo, a Mario Alberto López en los controles y Jorge Jiménez en la operación de W Radio, quien les habla, Raimundo Huerta. Y precisamente vamos a hablar de la tabla general, porque con este resultado es importante mencionarles que Chivas estaría de segundo lugar abajo de América. Y es que, bueno, las Águilas han tenido un inicio perfecto donde acumulan 16 puntos. Chivas con esta victoria estaría pues registrando 14 unidades. Y en tercer lugar estaría Toluca, que pues evidentemente por llegar a la final de la Leagues Cup no estaría jugando la jornada 7 en tiempo y forma. Esto ya también lo habían dicho en la semana, que se reprogramaron los partidos. Tijuana igual con los mismos puntos que Toluca, con 13, y que también no va a jugar en esta jornada 7. Atlas con 12, Querétaro con 10, al igual que León y también el Puebla. Estos son los primeros 8 equipos que al momento, si el torneo acabara hoy, entrarían de forma directa a la liguilla. Y justamente en el noveno, Rayados con 9 unidades, al igual que Cruz Azul, que mañana estará en actividad ante Santos Laguna. Pachuca, que ganó el día de ayer ante Juárez 2-0, registra 8 unidades, al igual que Pumas. Necaxa con 7, Atlante en la decimocuarta posición con 6, al igual que San Luis. Y justamente, bueno, San Luis bajaría una posición en caso de que perdiera este encuentro. Los que están en la calle de la amargura, pues Tigres, Santos y Juárez. Juárez es el equipo que no ha hecho ningún punto. Ayer perdió ante Pachuca como locales, y pues esto es lo que preocupa. Pero hay algo también que le está preocupando mucho a Diego.